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0: 22, un minuto.
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2: Y comenzamos, como es habitual, con las principales noticias en Punto a Punto en este viernes 21 de agosto.
1: Nueva Helvecia.
2: Martinelli advirtió por el aumento de los delitos en Colonia y pidió reforzar la presencia policial.
3: El exministro del Interior, Nicolás Martinelli, expresó este jueves su preocupación por la situación de la seguridad pública en el departamento de Colonia y sostuvo que el escenario actual requiere especial atención.
2: Martinelli realizó estas declaraciones durante una charla abierta desarrollada en el Club Plaza Helvético aquí en Nueva Helvecia, donde analizó la evolución de los principales delitos, las políticas de seguridad y los desafíos que enfrenta el sistema penitenciario.
3: El ex jerarca afirmó que durante el primer semestre del año se registró un incremento de los homicidios, las rapiñas y los hurtos en el departamento y aseguró que las rapiñas llegaron a duplicarse en comparación con el periodo anterior.
2: Ya pasamos la alerta amarilla, estamos en la alerta naranja, sostuvo Martinelli, que cuestionó además algunos aspectos de la actual conducción del Ministerio del Interior y reclamó una mayor presencia policial en las calles.
3: Durante la actividad señaló que la respuesta frente la inseguridad no puede limitarse exclusivamente a la actuación policial y planteó la necesidad de desarrollar una estrategia de largo plazo que atienda también las causas asociadas al delito.
2: En este sentido mencionó problemas vinculados a las adicciones, la falta de oportunidades laborales, la desvinculación del sistema educativo y las dificultades relacionadas con la salud mental.
3: Martinelli también abordó la situación del sistema penitenciario, el ingreso de nuevos funcionarios policiales y distintas políticas de seguridad implementadas en otros países.
2: Finalmente planteó la necesidad de alcanzar acuerdos políticos que permitan establecer políticas de Estado en materia de seguridad, además de educación, de modo que las principales líneas de acción puedan mantenerse más allá de los cambios de gobierno.
3: El sábado 5 de septiembre se realizará en Nueva Helvecia el taller denominado Enseñar también puede ser un juego, dirigido a docentes, maestros y maestras de escuela y centros educativos.
2: La actividad comenzará a las 10 horas en la sede de la cooperativa Colabeco y estará orientada al uso de Cooperativito, una herramienta interactiva destinada a trabajar en el aula con estudiantes de cuarto, quinto y sexto año de educación primaria.
3: Durante el taller se abordarán contenidos vinculados a ruralidad, producción y alimentos, cuidado del ambiente, cooperativismo y ciencia, mediante propuestas para incorporar esta herramienta a las actividades educativas.
2: La instancia es presencial y se entregará certificado de asistencia. La propuesta es organizada por las cooperativas agrarias federadas, CAF, Colabeco y El Fogón, con el apoyo de INACOP y la participación de ANEP.
3: En otras novedades, el Coro Concordia convoca a sus asociados a participar de la Asamblea General Ordinaria que se realizará el día miércoles 26 de agosto en el Salón Juan Carlos Curbelo del municipio de Nueva Helvecia. El primer llamado será a la hora 18:30 y el segundo será a la hora 19:30.
2: Durante la Asamblea se abordará el siguiente orden del día: designación del secretario de actas, lectura y aprobación del acta anterior, informes de secretaría, tesorería y comisión fiscal, elección de la comisión directiva y comisión fiscal, fijación de la cuota social y tratamiento de asuntos varios.
1: Cufré.
3: Pueblo Cufré cuenta desde el día de ayer con un nuevo recurso para responder ante situaciones de emergencia cardíaca. CAMEC entregó un desfibrilador externo automático, denominado DEA, que quedó destinado a la policlínica local y estará disponible para toda la comunidad.
2: La incorporación del equipo representa un aporte que va más allá de la entrega de un dispositivo médico, ya que permite contar en la localidad con una herramienta que puede resultar determinante ante un paro cardíaco, mientras se activa la respuesta de los servicios de emergencia.
3: En ese marco, CAMEC realizó una jornada de capacitación sobre el funcionamiento y el uso del DEA dirigido a personas que estarían vinculadas a su utilización ante una eventual emergencia.
2: La instrucción estuvo a cargo del cardiólogo Fernando Álvarez, quien explicó el funcionamiento del equipo.

0: tipo y las pautas básicas para actuar frente a una persona que puede estar atravesando un paro cardíaco.
1: Valdense.
2: El reconocido cantautor uruguayo Carlos Alberto Rodríguez realizó una recorrida por hogares para ancianos de la zona, una actividad que lleva adelante cada año aprovechando sus visitas al interior del país.
0: En esta oportunidad estuvo en 5 hogares de Colonia Valdense, 3 durante la mañana y 2 en horas de la tarde, entre ellos el hogar Valdense, el Sarandí y el hogar de la iglesia Valdense. Posteriormente se trasladó aquí a Nueva Albicia, donde visitó el hogar Fraunberen.
2: Rodríguez compartió canciones y un momento de encuentro con los residentes, destacando el valor del contacto humano y señalando que estas visitas también le generan una gran satisfacción personal.
0: La iniciativa surgió hace varios años a partir de una propuesta compartida con Mabel y Edgar, quienes acompañan la gestión de su actividad artística. La recorrida se mantiene con bajo perfil simplemente por el deseo de compartir su música y llevar un momento de alegría a quienes viven en estos hogares.
2: El Liceo Daniel Armán Ugón de Colonia Valdense fue escenario ayer de la charla Adolescente Recargado, Escuchar y Educar en Tiempos de Cambios, a cargo del psicólogo Juan Pablo Civils. La actividad organizada por la Asociación de Padres de Alumnos y la dirección del Liceo DAU reunió a padres, estudiantes, docentes y público en general para reflexionar sobre los desafíos de acompañar a los adolescentes en la actualidad.
0: Civils, quien trabaja desde hace más de 15 años con adolescentes y es autor de los libros Adolescente y Adolescente Recargado, señaló que aunque las necesidades de los jóvenes siguen siendo similares a las de otras generaciones, el contexto ha cambiado, especialmente por la tecnología. También abordó las dificultades que padres y docentes encuentran para acercarse y comprender a los adolescentes, destacando la importancia de contar con herramientas que favorezcan ese acompañamiento y el diálogo entre generaciones.
2: Más actividades regionales. Mañana sábado, el Club de Leones Colonia Valdense recibirá la visita de Ana Morel, gobernadora del distrito J1.
0: La actividad se llevará adelante a partir de las 11:30 horas en la sede del Club Valdense y se irá a una instancia para conocer las obras realizadas y aquellas que se encuentran en proceso, además de los proyectos que impulsa la institución.
2: Durante la jornada también habrá un espacio de intercambio con la gobernadora en el marco de las actividades que desarrolla el Club de Leones Colonia Valdense.
0: Este sábado a las 19 horas en el Templo Valdense, la Orquesta Infantil y Juvenil de Colonia Valdense presentará el concierto La Música Cuenta.
2: La propuesta incluirá obras que la orquesta ya interpretaba, nuevas piezas y la participación de nuevos integrantes. Actualmente son más de 40 los niños y adolescentes que estudian diferentes instrumentos.
0: La invitación es para toda la comunidad para acompañar y disfrutar del trabajo de la orquesta, que funciona de manera autogestionada con el apoyo de familias, instituciones y colaboradores.
2: El día domingo, la Plaza de la Libertad será escenario de la jornada conmemorativa por los 156 años del inicio del proceso fundacional de Colonia Valdense.
0: La propuesta comenzará a las 14 horas y contará con la participación de la Orquesta Infantil y Juvenil de Colonia Valdense, oratoria, la interpretación de Fuerza de Manos Juntas a cargo de integrantes de los tres coros locales junto al público, la presentación del coro Lema Grité y el cierre de la Orquesta Municipal de Colonia.
2: La fecha recuerda el 23 de agosto de 1870, cuando la iglesia valdense adquirió un predio de 8.5 hectáreas que posteriormente se convirtió en el centro geográfico de la ciudad y marcaría el comienzo de su desarrollo urbano. La actividad es organizada por la Comisión de Cultura con el apoyo del municipio de Colonia Valdense y contará además con la Feria Emprende Valdense y Juegos Inflables. Se solicita concurrir con silla y en caso de mal tiempo la jornada se trasladará al Club Atlético Colonia Valdense.
1: Costa del Emigrante.
0: El Rotary Club Costa del Emigrante realizará este sábado desde las 14 horas una celebración por el Día de la Niñez con una tarde de música y diversión para niños y sus familias.
2: La propuesta incluirá juegos inflables, bizcochos, leche chocolatada, refrescos y sorpresas, además de sorteos mediante un bono colaborador.
0: La actividad es organizada por Rotary Club Costa del Emigrante con el apoyo del municipio de Colonia Valdense y comercios de la zona.
1: Tarariras.
2: El próximo sábado 12 de septiembre, el Colegio San José de Tarariras celebrará sus 70 años de historia con una propuesta deportiva y familiar, la primera edición denominada Corre Caminata 7 Décadas.
0: La actividad tendrá un recorrido de 7 kilómetros y busca reunir a estudiantes, familias, exalumnos y toda la comunidad en una jornada de encuentro y celebración.
2: La largada será a la hora 14 de ese 12 de septiembre desde la Plaza Joaquín Suárez, con categorías para hombres, mujeres, niños y niñas, hasta 12 años inclusive.
0: La participación, los participantes, mejor dicho, recibirán medallas, kit de hidratación, además de premios de a los primeros lugares de cada categoría y trofeos para los tres primeros puestos.
2: Las inscripciones están abiertas y tienen un costo de 350 pesos sin remera, 650 pesos. Con remera se pueden realizar en el colegio o mediante la cuenta indicada por la organización.
0: La Intendencia de Colonia convoca a participar a una masterclass de panadería denominada Variedad de Pizzas, que se realizará en la Escuela del Hogar de Tarariras.
2: La actividad se desarrolla en el marco de los 25 años del Instituto de Hotelería y Gastronomía de Colonia y es organizada en coordinación por la Escuela del Hogar de Tarariras.
0: La jornada estará a cargo del docente Luis Mario Moreira y tendrá lugar el lunes 31 de agosto desde las 18 horas.
2: Información e inscripciones. Los interesados pueden comunicarse con la Escuela del Hogar de Tarariras. Teléfono es 4574-2361 o el celular 091-397-511.
0: El municipio de Tarariras abrió las inscripciones para una nueva edición del curso de manipulación de alimentos. Está dirigido a quienes necesiten obtenerlo o renovar el carnet habilitante.
2: La capacitación se realizará el martes 16 de septiembre a la hora 3 en el Centro Cultural Cinerrex. La actividad es gratuita y los cupos son limitados.
0: Las personas interesadas pueden inscribirse y solicitar más información a través de los correos electrónicos municipiotarariras@colonia.gob.uy y adetarariras@gmail.com o comunicándose a través del 4574-2811 o el celular 091-520-760.
1: Rosario.
2: La actividad organizada por el Liceo Agustín Urbano Indar Curuchet de Rosario sobre el uso responsable de las redes sociales a cargo del fiscal doctor Hugo Pereira ha sido temporalmente suspendida. Próximamente se informará la nueva fecha.
0: El Comité Patriótico y el Municipio de Rosario invitan a participar de la conmemoración de la Declaratoria de la Independencia Nacional. Esto será el martes 25 de agosto de este 2026 a la hora 11 en Plaza Benito Rosa. Ese día también el grupo de danzas bailará el Pericón Nacional.
2: El CAIF Manos Unidas mantiene abiertas durante todo el año las inscripciones para sus talleres destinados a bebés de 0 a 24 meses junto a sus referentes. Los interesados deberán presentarse con la documentación correspondiente en el CAIF o comunicarse al 099-896-434.
0: El Grupo Animales Rosario realizará una feria de ropa, calzado de segunda mano y otros artículos. Esto será mañana sábado 22 de 9 a 13 horas. La actividad será en Ruperto Borrás 272 bis entre Ituzaingó y 33 en Rosario.
2: El Grupo de Teatro de la Biblioteca José Pedro Varela estrenará Ballena Franca. Habrá dos funciones hoy y el domingo a la hora 20:30 en la sala de la biblioteca. Es una obra escrita por Paula Echealecu y dirigida por Martín Cabrera.
0: Mañana sábado 22 de agosto a las 19 horas el Centro Cultural Rosario será escenario del lanzamiento oficial del fotolibro Historias y Vivencias 250 años, una obra del colectivo Somos Rosario que retrata la identidad, la memoria y la esencia de la ciudad a través de imágenes. La actividad será abierta a toda la comunidad.
1: Colonia del Sacramento.
2: El 19 de septiembre será la quinta edición de Plaza de Sabores a beneficio de Plaza Inclusivo.
0: Integrantes de la Comisión de Plaza Inclusivo del Club Plaza de Deportes realizaron el lanzamiento de la quinta edición del evento gastronómico Plaza de Sabores.
2: El evento es a total beneficio de los deportes inclusivos de Plaza y ya están a la venta las entradas.
0: María Chávez, integrante de la comisión, contó que para esta nueva edición se busca hacer una noche más dinámica a la hora del ingreso, como también al acceso a los platos calientes, entre otras novedades. Las entradas ya están a la venta y se pueden adquirir en Club Plaza a 1.200 pesos o en Red Ticket a 1.300 pesos.
2: El cuarteto de cuerdas del Teatro Municipal de Río de Janeiro se presentará hoy a la hora 19 en el Centro Cultural Nacional de AFE en Colonia del Sacramento, con entrada libre y gratuita.
0: El concierto se da en el marco de su gira por Uruguay, que compromete también presentaciones en San José, Mercedes, San Carlos y Montevideo.
2: En el marco de las celebraciones por el mes de la niñez, la Dirección de Cultura de la Intendencia invita a toda la familia a participar del primer Festival de Teatro Infantil, un espacio pensado para disfrutar del arte, la imaginación y creatividad de las producciones de nuestro departamento.
0: La función tendrá entrada libre y gratuita este sábado en el Centro Cultural Bastión del Carmen a las 14 horas.
2: Actuarán Acrovino, Grupo de Teatro de Niños de Rosario, Grupo de Teatro de Niños de Tarariras, la Compañía de Teatro Independiente La Pérgola, también de Rosario, y el Grupo de Taller Teatro Agraciada Animarte.
0: Hablamos ahora del ciclo Tanda, porque vuelve a encender la Plaza de Toros de Colonia. Esto será esta actividad mañana 22 de agosto a las 21 horas con la presentación de Turf, una de las bandas más emblemáticas del rock argentino.
2: La propuesta se desarrollará en formato de carpa cerrada dentro del entorno único del ruedo de Plaza de Toros, combinando música en vivo y una experiencia pensada para disfrutar de grandes artistas.
0: En Colonia, la banda ofrecerá un recorrido por los clásicos que marcaron su carrera junto a las nuevas versiones incluidas en este proyecto.
2: Siguen a la venta las entradas por Red Tickets y Boletería de la Plaza para la Noche de la Nostalgia.
0: El lunes 24 de agosto, desde las 22 horas, la Plaza de Toros vuelve a convertirse en uno de los grandes puntos de encuentro del país para celebrar una nueva edición de la Noche de la Nostalgia.
2: La edición 2026 contará nuevamente con la propuesta original de Océano FM y la musicalización de Fernando Pelu Pereira y Gabriel Abella, en una noche dedicada a recorrer décadas de clásicos que siguen atravesando generaciones.
0: La Intendencia, a través de la Dirección de Pymes y su programa Colonia está de Ferias, invita a la comunidad a participar de la nueva Ecoferia Departamental.
2: La feria reúne a feriantes y artesanos que ofrecen productos sustentables y amigables con el medio ambiente.
0: Esta edición se realizará mañana sábado en el pasaje peatonal Eduardo Víctor Aedo, allí en Colonia, en el Centro Cultural Nacional AFE en Colonia, de 10 a 17 horas.
2: Supermercado El Dorado celebra este próximo domingo la 42ª Fiesta de la Niñez, denominada Tobías Polakov, Guardianes de la Fauna.
0: El domingo, en la explanada del estacionamiento de El Dorado en Colonia, desde las 14 horas habrá juegos, inflables, toro mecánico y distintas novedades para disfrutar con los chicos y en familia.
2: Además, se entregarán los premios del concurso Guardianes de la Fauna, del que participaron escuelas ideando un identikit del animal autóctono que más les gusta.
0: La Intendencia de Colonia, a través de la Dirección de Cultura, informa que este sábado 22 de agosto, de 14:30 a 16:30 horas, se realizará una jornada recreativa por el Día de la Niñez en el Centro Barrial y General, ubicado en Avenida Carballo y María Cutinilla.
2: La actividad es organizada por el ZUNCA, con la colaboración de la Dirección Departamental de Cultura, que aporta el espacio del Centro Barrial El General para el desarrollo de esta propuesta.
0: Será una tarde pensada para compartir en familia, con juegos, actividades recreativas y un espacio de encuentro para niñas, niños y la comunidad.
2: La Dirección Departamental de Salud de Colonia realizará una jornada gratuita de vacunación antirrábica para gatos y perros mayores de 3 meses.
0: La vacunación se llevará a cabo hoy viernes en el Centro Barrial y General de Colonia del Sacramento en el horario de 10 a 13 horas.
2: Por seguridad se solicita llevar a los perros con correa o, si son pequeños, en transportadora, a los gatos en transportadora y el carnet de vacunación en caso de contar con él.
0: La vacuna debe aplicarse a partir de los 3 meses de edad y repetirse una vez al año.
2: La Intendencia, por resolución, realizará acondicionamiento en espacio Dionisio Díaz y baños públicos de Colonia a través de una licitación abreviada.
0: Los pliegos de condiciones generales y particulares pueden consultarse en el portal web de la Intendencia de Colonia, en licitaciones, concursos de precios y o compras, contrataciones del Estado.
2: La visita de obra se realizará el viernes 1 de septiembre a la hora 14 en la Plazoleta La Valleja de Colonia, en calle La Valleja, casi Doctor Daniel Fosalva. La apertura será el día 21 de septiembre del presente año.
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23: ¿Me da la hora?
24: Es la hora 22, 32 minutos.
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26: Hola, ¿qué tal? Buenas noches para todos. Estas son las principales noticias de la jornada que comenzamos a compartir a partir de ahora.
27: El 19 de septiembre será la quinta edición de Plaza de Sabores a beneficio de Plaza Inclusivo.
28: Integrantes de la Comisión de Plaza Inclusivo del Club Plaza de Deportes realizaron el lanzamiento de la quinta edición del evento gastronómico, como decíamos, denominado Plaza de Sabores.
27: El evento es a total beneficio de los deportes inclusivos de Plaza y ya están a la venta las entradas.
28: Mari Echave, integrante de la comisión, contó que para esta nueva edición se busca hacer una noche más dinámica a la hora del ingreso, como también el acceso a los platos calientes, entre otras novedades. Las entradas ya están a la venta y se pueden adquirir en el Club Plaza a 1.200 pesos o en Red Tickets a 1.300 pesos.
27: Julieta Colombo comentó que este año actuará Facundo Bain, Fabián Marchicio y La Plena Dance.
29: La entrada va a ser a la hora 9, vamos a hacerla este año mucho más dinámica, si bien va a empezar un poquito más tarde, van a entrar mucho más rápido porque vamos a hacer dos filas para entrar y así van a poder entrar mucho más rápido y más fluida la entrada. Ahí ya se van a encontrar con una copa de bienvenida, que tenemos por suerte las bodegas que nos acompañan todos los años, y este año se suman más bodegas también y más sorpresas. Estamos ahí, creo que vamos a tener vino artesanal también, y muchas sorpresas para este año. Ahí ya se van a encontrar con la mesa de quesos, la que hacíamos siempre, que hicimos el primer año, con todos los quesos de la zona, los fiambres, y varias estaciones que la van a rodear de comida fría y caliente. Mientras que ustedes fluyen por la carpa y ven todo eso y degustan todas esas estaciones, se van a encontrar con una mega cocina, una cocina con 5 fuegos, y ahí van a poder ver sabores y colores. Vamos a tener a la gente de la Escuela del Hogar que nos va a dar una mano con eso y muchos cocineros y chefs que van a estar haciendo esa parte en vivo. Es esos cinco juegos después se van a replicar en toda la carpa, porque queremos que este año no sea tanto la espera para un plato caliente, que sea más fluido y más, mucho más, mejor el servicio. También vamos a tener este año una mesa de postre, que vamos a tener la particularidad de que si alguien se tiene que ir antes porque tiene otra cosa o lo que sea, no se vaya sin comer su postre. Va a tener una mesa ahí disponible por si se quieren ir antes, pero si gustan de quedarse hasta el final, porque ahora Julie les va a contar los espectáculos hermosos que tenemos. Vamos a tener otra sorpresa, que son unos premios, muy lindos premios, que todas las empresas nos han hecho llegar, y decidimos volcarlo a eso, a un sorteo con la entrada. Así que con la entrada no solo van a degustar cosas ricas, tomar cosas ricas, ver un lindo espectáculo, sino también capaz que se pueden ir con un lindo premio para su casa.
2: Este año vamos a contar con 13 eventos de diferentes artistas. Vamos a arrancar la noche con Facu Bain, recibiendo a la gente, animando un poco de la noche. Tenemos un invitado especial, que es Fabián Marchicio, que ya nos ha acompañado en otro año con su banda, pero en este caso viene en modo acústico, para también acompañarnos y pasar una linda noche, y cerrando la noche, como siempre, con la plena, un poco de baile para todos los chicos, que siempre les encanta y es lo que más les gusta. Pero nada, siempre invitando a colaborar, a que se sumen, a que nos conozcan y entiendan por qué hacemos lo que hacemos. Este quinto año es muy importante también para nosotros. Es mucho trabajo y es un año de mucha actividad que hemos tenido, y hemos tenido la posibilidad de salir al exterior también, y que muchos chicos conozcan otros lugares también. Como decía Nacho, tuvimos la posibilidad de ir a Quilmes, y tal vez que era la primera experiencia de alguno de los chicos saliendo del país, subiéndose a un barco y todo.
28: Gerardo Prandi, integrante de la comisión y directivo de la institución, recordó cómo surgió la idea de comenzar a generar este espacio para los deportes inclusivos.
27: Ignacio Perdomo informó sobre logros y avances que las actividades inclusivas han logrado en estos años.
3: Llegado el año 2017, decidimos festejar los 100 años, y dentro de esos festejos, un grupo de directivos programamos paneles que vendrían a representar la historia del club. En esos paneles estaban todas las fotos de los diferentes deportes que practicó el club, a su vez de las actividades sociales, culturales que realizó durante esos 100 años, y en base a una muchacha que había en el grupo, y que era Giovanna Rivas, y por supuesto a Emilio también y otros compañeros que nos acompañaban, decidimos plasmar en el panel de cada actividad que desarrollábamos por año o por década a veces, abajo del pie, en sistema braille resumido, la actividad que habíamos realizado. En base a eso, que se presentó en los 100 años del club en 2017, en abril, Emilio sale la idea de hacer ya un libro, un resumen de esos 100 años en sistema braille. Fue una de las primeras actividades específicas que capaz que tuvo el club, además de haber colaborado siempre con diferentes instituciones del medio, pero fue una actividad que despertó esa ilusión de poder desarrollar, además de lo deportivo, social, cultural, actividades específicas para personas con discapacidad.
4: Hoy por hoy el Club Plaza es abanderado directo de lo que es inclusión en el deporte. Tenemos, bueno, un equipo de futsal down que compite a nivel nacional. Este año hicimos la experiencia de poder viajar al exterior con ellos. Viajamos al Club Quilmes, también lo que fue el fútbol de amputado con triunfos en Argentina. Bueno, ni que hablar Hanna, que para nosotros es nuestro buque insignia en lo que inclusión deportiva respecta. Y bueno, y lo que también está haciendo el club, que nos toca desde primera mano, que es que todas aquellas personas que necesitan ese desarrollo, esa ayuda, ese apoyo, que encuentren su lugar en el deporte, con todo lo que el deporte ayuda, colabora con la parte social, con la parte emocional, con la parte de ser parte de una actividad, como todos nosotros podemos tener la oportunidad de serlo. Entonces el club a partir de este año empezó a trabajar en temas de desarrollo, en temas de protocolos, en temas de funcionamientos, en temas de algo que para nosotros es fundamental, como es capacitar a nuestros docentes, a nuestro equipo de trabajo, para que bueno, para que esta tarea pueda ser de buena forma y sobre todo también ayudar a las familias, que son aquellas que son la principal arma para esos chicos que lo viven diariamente. Entonces, bueno, a partir de este año, en conjunto con la directiva del club, se propuso, bueno, darle más cabeza, más enfoque a esto, más contenido, llegando así hasta hace poco un hecho muy importante para nosotros, como fue la avenida de Eduardo Sotelo a lo que es la ciudad de Colonia, donde, bueno, asistieron cerca de 200 personas, donde trabajaban con chicos con autismo, que para nosotros es eso, es que la sociedad y la gente que está en primera línea pueda estar capacitada y conocer desde su punto nuestras realidades. Así que bueno, muchas gracias.
28: Seguimos en Colonia del Sacramento, Cuarteto de Cuerdas de Río de Janeiro llega hoy y tocará hoy con entrada gratis.
27: El Cuarteto de Cuerdas del Teatro Municipal de Río de Janeiro se presentará hoy a las 19 horas en el Centro Cultural Nacional AFE de Colonia del Sacramento con entrada libre y gratuita.
28: El concierto se da en el marco de su gira por Uruguay, que comprende también presentaciones en San José, Mercedes, San Carlos y Montevideo.
27: Al respecto hablamos con el director de cultura, Carlos De Ganelo.
5: Una gira que está haciendo este cuarteto, que es de Río de Janeiro, lo está haciendo a todo el Uruguay y llega a Colonia, y bueno, nosotros lo recibimos con mucha alegría porque realmente va a dar que hablar por la calidad que tiene este cuarteto, ¿verdad? Es un cuarteto de cuerdas y bueno, estamos invitando a toda la gente que quiera concurrir. Va a ser en el Centro Cultural AFE el próximo viernes a la hora 19. Hacemos hincapié que es con entrada gratuita. Si bien no se cobra la entrada, nosotros habilitamos la red ticket para que la gente pueda acceder y pueda tener su asiento, ¿verdad? Así que bueno, otra cosa más que decirle que invitarlos, porque va a ser un muy, pero muy buen espectáculo.
6: Hay una actividad antes también con este cuarteto, es una especie de ensayo abierto.
5: Sí, es también, va a ser en AFE, hay un ensayo abierto a la cual la gente puede concurrir. Es más, ellos nos han pedido que invitemos porque les gusta cuando ellos ensayan, cuando hacen una preactividad, que la gente vaya y disfrute allí, antes del espectáculo.
28: Más noticias, Colmán cuestionó los recursos para la UDELAR y advirtió por el desarrollo universitario en Colonia.
27: El proyecto de rendición de cuentas culminó su tratamiento en diputados y ahora pasa a la Cámara de Senadores. En ese marco, este jueves, el diputado del Partido Nacional por Colonia, Mario Colmán, valoró positivamente la creación de un tercer liceo para Colonia de Sacramento, pero cuestionó los recursos asignados por el gobierno a la Universidad de la República.
28: Colmán señaló que los recursos solicitados por la UDELAR, el Poder Ejecutivo habría reasignado alrededor de un 10%, destinado principalmente a becas, si bien considero importante esa asignación, advirtió que resulta insuficiente para acompañar el desarrollo de la universidad en el interior del país.
27: En particular, el legislador planteó su preocupación por el crecimiento de la oferta educativa y la incorporación de nuevas carreras en Colonia.
28: Colmán sostuvo que el planteo no corresponde únicamente a una iniciativa personal, sino es compartido por legisladores de distintos puntos del país y por la comunidad de Colonia, que reclama mayores recursos para fortalecer la presencia y el desarrollo universitario en el departamento.
7: Dista mucho del discurso a lo efectivamente asignado recursos en esta rendición de cuentas. Y yo recuerdo hace un par de años el gran esfuerzo que hicimos con el entonces diputado senador Viera hoy que nos acompaña, y también la diputada Nivia Reich y también los legisladores de Soriano para crear la sede suroeste, y se destinaron cerca de 40 millones anuales para crear esa sede, señor presidente. Y después vino el presupuesto del actual gobierno y a esa comisión del interior destinó cero peso. Luego conseguimos varias discusiones para tratar de lograr justamente la mejora de un inmueble, 4 millones con los actuales diputados que integramos esta comisión. Por eso digo que mucho de lo que se habla de generar oportunidades no sucede en los hechos. Y Uruguay, todos sabemos que la desigualdad no solo es económica, sino también que es una desigualdad territorial. Esta falta de inversión genera, entendemos desde nuestro punto de vista, más desigualdad. La Universidad de la República, para esta rendición de cuentas, presentó una solicitud de 3.900 millones adicionales y esta rendición le otorga 100 millones, o sea, menos del 3%. Y están destinados exclusivamente a becas para estudiantes, sí, estudiantes vulnerables, y no nos oponemos justamente que se le den becas a los estudiantes y sobre todo a los más vulnerables, pero hay una notoria diferencia de lo que son becas necesarias, de lo que son también la posibilidad de oportunidades en el interior. Y vamos a seguir peleando por esos recursos para que se instale, señor presidente. Entonces, seguimos destacando que para nosotros es un error estratégico. Es un error en quitarle oportunidades, señor presidente. Para nosotros, esto que muchas veces nos pasó a muchos de los que tuvimos que venir a estudiar a Montevideo, a, como decía la canción, a morir a la capital, a sufrir ese desarraigo, la verdad necesitamos de rever que es importante becas, sí, es importante becas para los estudiantes puedan acceder a la educación en Montevideo, pero también es importante que se le den recursos a esa comisión de descentralización del interior para llevar oportunidades a todos los jóvenes del país, que no haya un país de primera y un país de segunda, señor presidente. Por eso seguimos reiterando, este reclamo no es solo de este legislador, es de todo el departamento de Colonia y es de todo el interior del país.
27: Seguimos informando, Policlínica de Cufré incorpora un DEA, desfibrilador externo automático, y fortalece su capacidad de respuesta ante emergencias cardíacas.
28: La localidad de Cufré cuenta desde ayer con un nuevo recurso para responder ante situaciones de emergencia cardíaca. Como decíamos, CAMEC entregó este DEA que quedó destinado a la policlínica local y estará disponible para toda la comunidad.
27: La incorporación del equipo representa un aporte que va más allá de la entrega de un dispositivo médico, ya que permite contar en la localidad con una herramienta que pueda resultar determinante ante un paro cardíaco mientras se activa la respuesta de los servicios de emergencia.
28: En este marco, CAMEC realizó una jornada de capacitación sobre el funcionamiento y el uso del DEA dirigido a personas que estarán vinculadas a su utilización ante la eventual emergencia.
27: La instrucción estuvo a cargo del cardiólogo Fernando Alves, quien explicó el funcionamiento del equipo y las pautas básicas para actuar frente a una persona que pueda estar atravesando un paro cardíaco.
28: Estuvimos dialogando con la directora técnica de CAMEC, la doctora Rosalba Velázquez. Destacó que el alcance de la donación trasciende a los usuarios de la institución, ya que el DEA estará disponible para todos los vecinos de Cufré.
1: Y esto es no solamente CAMEC, que es la institución de asistencia, digamos, público-privada, es una IAMPP, sino la parte de ACE, que con el cual nosotros compartimos la asistencia en la zona.
28: Bien.
1: O sea que fue muy importante tratar de ayudar a ir avanzando en un sistema de salud que, bueno, tiene sus carencias.
28: ¿Es una donación? ¿Queda a disposición de la comisión de ACE de aquí local? ¿Cómo es la idea?
1: Sí, sí. Es una donación de CAMEC, es una contribución a la comunidad y queda dispuesto para todas las personas, independientemente del tipo de servicio que tengan.
28: Desde el punto de vista médico, el desfibrilador no solamente salva vidas, sino que ¿qué posibilidades de sobrevivencia se tiene con él?
1: Bueno, es muchísimo mayor. O sea, quienes tenemos muchos años en la medicina, porque yo, a pesar de que soy directora y tengo formación específica en gestión, yo también he hecho clínica muchos años, nosotros a veces, para que tengan una idea, tenemos un paciente que le hacemos reanimación y el paciente, cuando lo reanimamos, se sienta a charlar con nosotros y no se da cuenta de que estuvo varios minutos en un limbo entre la muerte. Entonces, seguramente estamos hablando de una recuperación por encima del 50% en los casos de infarto agudo, ¿de acuerdo? El problema después que el alcalde plantea es el traslado que tienen con especializada desde la localidad al sanatorio más próximo.
28: Este es el otro desafío que se tiene por delante.
1: Ese es otro desafío que, bueno, no es muy fácil y que tiene que afrontarse desde todas las instituciones de salud del departamento que están acá actuando en la zona.
28: ¿Y CAMEC está dispuesta a conversar, a discutir, bueno, este tema para mejorar el traslado junto a otras instituciones?
1: Yo soy directora técnica. hay un consejo directivo que es el que plantea los lineamientos más importantes, pero actualmente CAMEC está gestionando Cenco, o sea, dirigiendo parte importante de Cenco, y es un desafío que planteará futuro.
28: Bien. El desfibrilador en una comunidad que está un poco más de 20 kilómetros del centro asistencial más cercano, ¿esto es de alguna forma un hito en la salud para esta comunidad? Sí, ¿un paso importante?
1: Sí, sí, sí, sí. Y creo que ustedes muchas veces en la televisión ven cuando un paciente es reanimado en un área común. Por ejemplo, en BPS, yo trabajé años en Montevideo en BPS como médico, y hemos tenido rehabilitaciones de pacientes que han parado, que han hecho paro cardíaco en las oficinas, y el propio personal administrativo con el DEA ha rehabilitado pacientes. Entonces, esto es muy importante.
27: La posibilidad de contar con un DEA en una localidad como Cufré adquiere especial importancia ante situaciones en las que cada minuto resulta determinante. La utilización temprana de estos dispositivos, junto con las maniobras de reanimación y la llegada de los servicios de emergencia, forma parte de la cadena de respuesta frente a un paro cardíaco.
28: El alcalde de Cufré, Anthony Miller, también destacó la importancia de contar con este recurso en la localidad y explicó cómo se concretó el proyecto para incorporar el equipo a la policlínica.
8: Gracias a esa vecina, que es Sofía Ferreira, y le mando un saludo, fue la que inició la mecha para este tema, que después en sucesivas reuniones se fue tratando con CAMEC, hasta que tuve la aprobación de la directora técnica de CAMEC, que es Rosalba Velázquez. Y bueno, y se logró algo muy bueno para la comunidad y obviamente para, como siempre, para Cufré y la zona, ¿no? Tener un DEA y tener a gente instruida, que ahora tenemos unas 40 personas en la capacitación, es muy importante, sobre todo para estar en ese momento que se necesita. Y obviamente tener gente capacitada es clave.
28: La directora técnica de CAMEC lo mencionaba, ¿no? Un tema muy sensible, y a una localidad a 20 y pico de kilómetros del centro asistencial, es fundamental tener algo así.
8: Es fundamental, y es fundamental también que esté al acceso de todos.
28: Que salva vidas.
8: Salva vidas, exactamente. Es algo que no es cuantificable en términos de dinero o de costo, ¿no? El mismo se va a instalar afuera de la policlínica, va a estar con un acceso libre de 24 horas. Obviamente uno lo que más pregona es cuidar ese instrumento, ¿no? Obviamente sé que la comunidad y la localidad lo va a cuidar y lo van a usar cuando realmente lo necesiten. Esperemos que nunca, pero bueno, es una herramienta para mitigar una contingencia, ¿no?
28: Bueno, mucha gente lo debe saber, pero quizás otros no. El desfibrilador, como tú decías, lo puede utilizar cualquier persona con conocimiento.
8: Sí, la persona tiene que tener conocimiento, que en este momento está la capacitación. Obviamente el aparato te va indicando cómo proceder en el mismo. Tiene sonidos y te va hablando en español, obviamente. Pero es bueno que la gente tenga conocimiento de esto.
28: Es un aporte importante. Hay otro tema por ahí que es el traslado también, ¿no? Que es una expectativa. Sí, sí. Una ambición que tiene la comunidad, lógicamente, por el tema de los enfermos.
8: Bueno, justamente con el tema del desfibrilador, el tema de los traslados y que llegue una emergencia móvil, es un tema que está sobre la mesa. Obviamente fue planteado a CAMEC, obviamente, y a Cenco también, ¿no? Estamos tratando de que por lo menos se llegue hasta Cufré, ¿no? Ya sería un paso más importante.
27: Seguimos con otras noticias. La Congregación Evangélica de Nueva Helvecia realiza bingo con té, chocolate, confituras y mucha diversión. Será este sábado a partir de las 15:30.
28: Más actividades regionales. El Consulado de Nacional en Nueva Helvecia organiza la primera edición del Día del Niño Tricolor.
27: Una jornada pensada para el disfrute de las familias y de los más pequeños de la comunidad.
28: Entretenimientos, entre los que se destacan juegos inflables, toro mecánico, juegos recreativos, golosinas, helados, soft y sorpresas.
27: La organización del evento está a cargo del Consulado de Nacional en Nueva Helvecia, bajo el lema Nueva Helvecia, todo bolso.
28: La plaza de comidas funcionará a beneficio del Club Leo de Nueva Helvecia, sumando una causa solidaria local a la jornada festiva.
27: Será este domingo desde la hora 11 en la plaza de Barrio Muclín.
28: Vamos al contacto, comenzamos nuestra ronda de corresponsales, nos vamos a Susan Hoffman, la música llegando a los lugares importantes de la comunidad.
9: El reconocido cantautor uruguayo Carlos Alberto Rodríguez estuvo en Colonia Valdense y Nueva Helvecia en el marco de una recorrida que realiza cada año por los hogares para ancianos, llevando sus canciones y generando un espacio de encuentro con sus residentes. Rodríguez manifestó que esto lo hace porque le gusta y lo hace sentir bien, y sintetizó que para lo que uno es un ensayo, para mucha gente es un abrazo.
10: Bueno, mira, esto surgió hace un montón de años, hablando con mi querida amiga Mabel Sassi, que a mí me gusta hacer estas cosas porque, ¿qué pasa? Fui aprendiendo a lo largo de la vida las cosas necesarias y las cosas que pueden sumar a la calidad de vida de mucha gente, ¿verdad? Y de ahí arrancamos, y siempre que voy por el interior también a cantar algún festival y demás, pregunto dónde está el hogar de ancianos y paso por ahí a cantarles unas canciones. ¿Por qué? Porque me hace mucho bien. Simplemente por eso, me hace bien, y miro reflejado, veo reflejado en las caras de los abuelos un momento de satisfacción, de alegría, no sé, de gratitud. Entonces digo, como el ser humano se alimenta de esas cosas, si bien hemos avanzado y seguimos avanzando mucho en tecnología, en medicina, en ingeniería, en todas, comunicaciones y demás, no debemos descuidar la parte humana, ¿verdad?
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27: Curso gratuito de instalación de isopanel en el Cinta Polié. En el Cinta Polié se dictará un nuevo curso de instalación de isopanel dirigido a personas de entre 18 y 65 años que busquen aprender un oficio, ampliar sus conocimientos y mejorar sus posibilidades de inserción laboral.
28: La capacitación comenzaría en este mes, será gratuita y al finalizar se entregará el certificado de asistencia. Por postulaciones, los interesados pueden comunicarse a través del celular 094-815-800.
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27: Seguimos con otras noticias. El primer festival de teatro infantil este sábado en Colonia, en el marco de las celebraciones por el mes de la niñez, la Dirección de Cultura de la Intendencia de Colonia invita a toda la familia a participar del primer festival de teatro infantil, un espacio pensado para disfrutar del arte, la imaginación y la creatividad de las producciones de nuestro departamento.
28: La función tendrá entrada libre y gratuita mañana en el Centro Cultural Bastión del Carmen a partir de la hora 14.
27: Actuarán Acrobino, grupo de Teatro de Niños de Rosario, Grupo de Teatro de Niños de Tarariras, Compañía de Teatro Independiente La Pérgola de Rosario y Grupo de Taller Teatro Agraciada.
5: Ya se hizo en Tarariras el otro día, el primer festival, con muy, pero muy buen resultado, con los objetivos nuestros planteados, que fueran los niños y que fueran sus familias a acompañarnos. Y bueno, las obras fueron muy, muy lindas. Y ahora lo vamos a repetir el próximo sábado, acá en el Teatro Bastión del Carmen también. Eso es a la hora 14. Van a haber cuatro actividades que ya te digo, va a ser Acrobino, Del Otro Lado del Espejo, que eso lo hacen niños para niños, porque son nuestros elencos de niños de Rosario y Tarariras, que lo dirige Martín Cabrera. Y después va a estar El Monte de los Invisibles, que es el grupo de teatro de Rosarios, y finalmente Plaf, El Fantasmita, que es el grupo de teatro de Agraciada. Yo quiero hacer hincapié en esto, que todos los artistas son del departamento de Colonia, porque debemos poner en valor el talento de la gente que trabaja, y bueno, y darle la posibilidad en esta descentralización que venimos llevando a cabo, bueno, que todos tengan la posibilidad de mostrar lo que hacen. Y esto para niños es un objetivo y es algo que nosotros venimos trabajando mucho, porque realmente nos interesa muchísimo acercar las artes, cualquiera fueran de ellas, cuanto antes a los niños, porque bueno, sabemos que modifica, trabaja la sensibilidad de los niños. Así que bueno, ojalá que todos los niños vengan y puedan disfrutar junto a sus familias de este espectáculo, que va a ser muy, muy bueno.
28: Avanzamos con más novedades y vamos nuevamente al contacto con nuestra compañera Susan Hoffman desde el Liceo Daniel Armanugo.
13: El Salón Multiuso del Liceo Dau de Colonia Valnese fue escenario este jueves de la charla Adolescente Recargado, Escuchar y Educar en Tiempos de Cambios, a cargo del psicólogo Juan Pablo Civils, en una instancia dirigida a padres, estudiantes, docentes y públicos en general. Para Civils, este tipo de encuentros no busca ofrecer recetas, sino compartir claves y herramientas que permitan a los adultos comprender un poco más a los adolescentes.
14: Los padres, de las principales preocupaciones que veo que pueden traer es cuando hacen referencia a que no logran entender al hijo, a que por un lado entienden que es un tiempo de fragilidad, entienden que es un tiempo que los necesita ellos presentes, pero por otro lado dicen, no, no sé cómo acercarme, me cierra la puerta en la cara, me responde con monosílabos. Eso es típico de escuchar en padres o madres que me toca acompañar. Y después del educador, a veces de las grandes preguntas que se repiten tienen que ver con cómo acompañar a un adolescente que lo ven más desmotivado, que lo ven no tan enganchado, que no logran despertar esa curiosidad en el adolescente. Eso puede estar presente en educadores.
0: Puede ser otro tema, otro síntoma, que las generaciones se estén distanciando más, es decir, que los padres tengan hijos cada vez más mayores y que eso también se haga un poco más difícil.
14: Bueno, padres con menos paciencia y con menos tiempo genera dificultades en comprender dinámicas adolescentes, sin duda. Y como decíamos hoy, padres que viven en un tiempo más cargado, también, los padres también están recargados. Entonces, bueno,
0: también tienen que trabajar, tienen que ocuparse de la casa, de otras
14: actividades. Y todo esto repercute y dificulta más ese acompañamiento.
0: Bien, ¿qué mensaje le dejarías a la comunidad?
14: Bueno, primero un agradecimiento enorme en generar esta instancia, porque creo que esto no es ir a dar recetas. El libro no es un libro de recetas, pero sí capaz compartir claves, compartir herramientas que nos ayuden a los adultos a entender un poco más al adolescente y el adolescente comprender un poco más qué nos pasa a nosotros los adultos.
27: Ingresamos a la información deportiva.

0: Desde la hora 19.
1: Con la compra de la entrada se estará colaborando con Diego Manrique, vecino de Colonia e hincha de Plaza, quien atraviesa un momento difícil de salud y necesita apoyo para afrontar sus estudios médicos.
0: La venta se realiza por Red Tickets, socios generales 150 pesos, no socios 250 pesos.
1: 3 equipos de la Liga Helvética y uno de Cardona van por el título sub-15.
0: Quedaron definidos los 4 semifinalistas del torneo departamental de clubes sub-15 de la Federación, denominado Miguel Ángel Cacho Ríos.
1: En los partidos de vuelta de los cuartos de final, Nacional de Cardona venció 3-0 a Nacional de Nueva Helvecia y avanzó con un global de 6-1.
0: Artesano de Nueva Helvecia, en tanto, empató 0-0 con Uruguayo de Miguelete y clasificó tras imponerse 4-1 en el resultado global.
1: Atlético Valdense derrotó 3-0 a Plaza de Talaliras y cerró la serie con un global de 4-0.
0: En el duelo entre equipos de Rosario, Rosario Atlético superó 3-1 a Estudiantes El Colla y se quedó con la serie por 3-2.
1: De esta manera, 3 representantes de la Liga Helvética y uno de Cardona disputarán las semifinales que se jugarán la próxima semana.
0: Los cruces serán Atlético Valdense, Nacional de Cardona, Rosario Atlético Artesano de Nueva Helvecia.
1: Paul Cristian juega hoy frente a Nacional en el Gimnasio de Juventud.
0: Comienza la Copa de Oro del Campeonato Uruguayo de Futsal. El Trébol recibe en Colonia a Nacional. El partido va 21-30.
1: También en esta primera fecha, Racing enfrentará a Peñarol. En formativas, en las categorías retoman el campeonato en sub-17 y sub-20. Old Christian irá el domingo en ambas categorías frente a Peñarol.
0: A la hora 15:30 será el partido sub-20 y a la hora 17:30 el sub-17. Ambos encuentros van en el Palacio Peñarol.
1: Y nos vamos, Gustavo. Hasta aquí la información.
0: Bueno, ha sido un placer acompañarles a todos. Muchísimas gracias por estar.
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8: ¿Me da la hora?
9: Es la hora 23, 10 minutos.
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0: como siempre.
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0: ¿Me da la hora?
1: Es la hora 23:33.
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0: ¿Me da la hora?
1: Es la hora 23:59 minutos.
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Allá en mi pago hay un pueblo que se llama No Me Olvides. Quien lo conozca que cuide su recuerdo como gema. Porque hay olvidos que queman y hay memorias que engrandecen. Cosas que no lo parecen, como el témpano flotante, por debajo son gigantes sumergidos.

Mi pueblo es un mar sereno bajo un cielo de tormenta. Laten en su vida lenta los estrépitos del trueno. Pudo engendrar en su seno las montoneras de otrora. Y cuando llegue la hora, mañana también podrá clavar a su voluntad miles.

No hay cosa más sin apuro que un pueblo haciendo la historia. No lo seduce la gloria, ni se imagina el futuro. Marcha con paso seguro, calculando cada paso. Y lo que parece atraso suele transformarse pronto en cosas que para el tonto son causa de su fracaso. Mi pueblo no es argentino, ni paraguayo, ni austral. Se llama pueblo oriental por razón de su destino. Pero recorre el camino de sus hermanos amados, el de tantos humillados, el de América morena, la sangre de cuyas venas también late en su costado.

Mi pueblo no estuvo ausente, ni mucho menos de espaldas, a la trágica y amarga historia del continente. Fuimos un balcón al frente de un inquilinato en ruinas, el de América Latina, frustrada en malos amores, cultivando algunas flores entre brazos.

El rosquero y su ambición imprudente las cortaron, y fueron las mismas manos que arruinaron el vergel, las que acabaron con él, las que hoy muestran codiciosas, en vez del ramo de rosas, unas flores de

no falta el bobalicón nostálgico del jardín. Pero entre todos el ruin es el que trajo al ladrón. Ese no tiene perdón si protegen sus ganancias. La decencia y la ignorancia del pueblo son sus amores. No encuentra causas mejores para comprarse otra estancia. Ese sí no es oriental, ni gringo, ni brasilero. Su pasión es el dinero, porque es multinacional. Mentiroso universal desde que vino Hernandarias. Piensa en sus cuentas bancarias, ponderando a los poetas que hacen con torpes recetas canciones estrafalarias.

Así pues no habrá camino que no recorramos juntos. Tratamos el mismo asunto, orientales y argentinos, ecuatorianos, fueguinos, venezolanos, cusqueños, blancos, negros y trigueños, forjados en el trabajo, nacimos de un mismo gajo del árbol de nuestro

0: Y ahora reciban, señores, un saludo fraternal. Dice mi pueblo oriental, ya vendrán tiempos mejores. Cifra de nuestros amores, Poncho, patria en el espanto. De mi pueblo y sus quebrantos no les puedo conversar. Solo les quise entregar su corazón con mi canto.
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cada vez más vivo. Los poetas populares tienen la vida y la muerte entre las manos. No conocen la nada ni el olvido, ni los asusta el silencio de las tumbas, porque vivieron poblados de sonidos. Ahora que no abundan poetas y cantores, respetuosos y celosos de su oficio, aquellos que apostaron a la altura de la difícil sencillez de la belleza, como aquel trashumante Víctor Lima, o el hondo y misterioso indio Atahualpa, o el empecinado solitario Osiris. Ahora que encandila lo de afuera y se prostituyen acordes y palabras. Ahora que todo se hunde en el consumo, en el brutal basurero del mal gusto, falta que vengas con tu gesto tierno, con tu mirada apacible y tu voz queda, tus silencios llenos de sabiduría. Nos hace falta más que nunca para recordarnos que la canción, la verdadera, se va a sostener siempre sobre sí misma. Que la canción y el cantor, cuanto más dignos, más cerca de lo permanente vuelan, como vuelan por siempre tus canciones en la voz y el corazón del pueblo. Rubén Lera.

0: Buena.
1: ¿Qué pasa?
0: Muchachos, ¿y cómo anda Chevelé? ¿Todo bien? ¿Las tabas? ¿Todo? ¿Tata? ¿Ting? ¿Ping?
2: Muchachos.
3: ¿Hacemos o no?
0: No.
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Esta canción es por vos, gordo Ariel Peralta, porque en cada febrero has de seguir subiendo a los tablados con nosotros. 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Y por usted, don Olmes Martegani, por todo su aporte a los carnavales de mi pueblo, de parte de este cantor que nunca...

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1: Al marchar, no queremos dar consejos, ni mensajes, ni frases rimbombantes. Solo decir que todo canta siempre, la voz que está presente y la distante. 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

0: Muy buenos días, otro sábado más. Qué gusto, qué placer reencontrarnos aquí en Horizonte Agropecuario en este 22 de agosto de 2026. Saludamos a nuestra fiel audiencia que está ubicada en el campo querido, como siempre decimos, y en las diferentes localidades, allí en los diferentes rubros del sector productivo, sean los tambos remitentes, en las queserías artesanales, en el sector granjero, agrícola, forestal o ganadero, a los servicios agropecuarios, a todos los que de alguna manera u otra están vinculados al sector que es el motor de la economía nacional, quienes están conduciendo rumbo a sus tareas o siendo parte de la labor, y a quienes en las distintas localidades nos escuchan, nos siguen, aquellos que a través de AM1490 o por el www.ro.com están con nosotros. Más de 25 años de comunicación, pero no estamos solos. Está aquí nuestro compañero Fernando Alonso. Fernando, el placer de recibirte. Bienvenido.
1: Muy buenos días, audiencia. Buenos días, Gustavo. El gusto poder entregar nuevamente información en estos 90 minutos que tenemos de comunicación con todos ustedes, como hace casi 26 años, en forma ininterrumpida, llevándole a sus casas la información agropecuaria que tenemos aquí en la región, en nuestro país, a nivel internacional, etcétera, etcétera. Comentarios, notas, entrevistas. Comenzó Horizonte Agropecuario.
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0: mañana fría viniendo de la zona costera, desde la playa marcaba la temperatura de 2 grados en el auto, bien fría. 099-22-1490 la comunicación con todos ustedes. Ah, mire acá que nos mandan por acá Roy, la estufita, y bien tempranito, a las 5:50 mandó el mensaje. Mire usted, de los buenos días, Fernando y Gustavo. Buen sábado, saludos de Ever Omar Soria. Comienzan desde tempranito aquellos madrugadores a mandar los mensajes para hacer el ida y vuelta con todos ustedes.
1: ¿Cómo está esa estufa, eh? Oh. Está vivita, vivita.
0: Usted sabe que no me dio agrandarle. Voy a agrandar la imagen, pero yo no sé si no tiene algo adentro de la estufa o no, se desbraza ahí.
1: No, gracias. No,
0: es muy temprano. Bueno, no sé, es muy temprano.
1: No, madrugadores, sí, el madrugador.
0: Para meter una paleta de oveja para allá adentro.
1: Gente linda, gracias por acompañarnos, por esta audiencia fiel y madrugadora. La garganta de repente anda bien y por allá se me cae de nuevo. Vamos con todo, ¿eh?
0: Vamos.

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0: siguen cayendo los mensajes. Buenos días, vive y no tengas miedos del mañana. Cada despertar es una página en blanco que espera nuestra historia más bella. Buen fin de semana, nos dice Tere de Miguelete. Muy lindo. Un sticker ahí que dice, qué frío, che, qué hace.
1: Algún amigo que nos manda tempranito, ¿verdad?
0: Sí, sí.
1: Bueno, gracias a la gente que siempre está y nos escribe. Para nosotros es un verdadero honor que estén por allí. Está indicando 4 grados de temperatura el termómetro, Fernando, por lo menos lo que dice el portal AccuWeather, ¿verdad?
0: Sí, yo tengo 5 horas. Bueno, capaz que de aquel lado suyo está más caliente, más frío.
1: ¿De AccuWeather o de Inumet?
0: AccuWeather.
1: ¿Estamos mirando los dos, Nueva Albesia?
0: AccuWeather, Nueva Albesia.
1: Bueno.
0: Ah, no, ahora lo actualicé. Bajó 4 grados.
1: Ay,
0: sí, sensación diferente. Térmica 2.
1: Exactamente. La brisa del sector sureste de 8 a 11 kilómetros, humedad 75%, visibilidad 13 kilómetros. ¿Y la máxima hoy?
0: La máxima hoy, déjemela ver por acá, no sé, anda por acá.
1: 12 grados, exactamente, Fernando. Bien. Sol, lo lindo, ¿sabes qué, Fernando? Que va a haber sol y audiencia, ¿no? Contarle que sol y brisa. Hay 6 grados en la noche de hoy, principalmente, claro. Y cuando te dice AccuWeather que está destemplado, es que va a ser frío.
0: Sí, sí. Pero vamos a ver los diarios. El diario de hoy y mañana y los días que siguen, ¿no?
1: Ahí está.
0: De la temperatura. Tú bien lo decías. Yo no sé por qué, si agarrás el diario, dice el sábado 22 del 8, mínima 6 y estamos 4, ¿no?
1: No, hacia la noche.
0: Ah, hacia la noche, mínima 6, 12 grados.
1: Claro.
0: La máxima.
1: Claro.
0: Y los 4 grados de ahora, ¿quién lo toma?
1: Ese, seguro. Esto para mí toma referencia ahora, el punto máximo y sí. Esta noche que viene. ¿Bien?
0: Claro, está bien. El domingo mañana vamos a tener un día soleado también, alguna pasaje de nubosidad, pero hoy mañana sol, rápido a lavar ropa travieso. 11 la máxima, 2 la mínima. El día lunes también aparece el sol por ahí, 13 la máxima, 3 la mínima. El martes ya un poco más nublado, 14 la máxima, 8 la mínima. Miércoles 26. Partiremos para la Expo Esteio con Agropecuaria Valdense. Máxima 19 el miércoles, mínima 13. El jueves 27, máxima 16, también con posibilidad de algún chaparrón. Y la mínima 9, 16 la máxima el jueves y la mínima 9. El día viernes, principalmente nublado, máxima 18, mínima 7 grados.
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1: Y algo que hemos venido siempre comentando día a día con la audiencia, cómo se notan los minutos que de alguna manera el día en sí mismo, o la luminosidad, como yo digo, sí, va sumando. Hoy vamos a estar completando, Fernando, 11 horas. Ya te digo, 11 horas. 3 minutos de luminosidad. Sale 7 y 21 el sol, ¿verdad? 7 de la mañana, 21 minutos. Y se oculta 18, 24. Ya mira ahora, se nota el resplandor.
0: ¿Cuánto es que se va alargando por día? No llega un minuto, ¿no?
1: Un minuto, 2 minutos aproximadamente, ¿no? O sea que eso es lo que más o menos está siempre sumando día a día la jornada de luminosidad. Y después vamos a ir al, digamos, 21 de septiembre, 21, 22 de septiembre, donde está el famoso equinoccio y un equilibrio, 12 horas y 12 horas aproximadamente. Y después nos vamos al 21 de diciembre. Esto que marca que avanza rápido el año. Nos pasa con la semana. Cuando queremos acordar, ya es jueves o viernes. Y hay que ir planificando el programa, ¿no?
0: Siguen cayendo los mensajes por acá. Nos dicen muy buenos días, buena jornada, muy linda helada por Morlán. Nos dice José Avelino, nuestro amigo.
1: Gran amigo.
0: Paso Morlán. Linda helada debe haber, sí, porque no había nada de viento de madrugada y estaba muy, pero muy frío. Siguen cayendo nuevamente.
1: José Avelino, encargado allí de un establecimiento ganadero, ahí el hombre está en ese lugar. Alguna vez lo encontré en la ruta.
0: Muy buenos días, Gustavo. Yo era vecino de aquella zona, ¿se acuerda? Más contra el tío Luis. Muy buenos días, Gustavo y Fernando. Feliz sábado. Son los deseos de Luz Marina.
1: Bien.
0: Hoy es el cumple de Omar, dice.
1: Exactamente. Vamos a mandar un gran abrazo al esposo de Luz Marina, Omar, que hoy está cumpliendo años. Hincha de Peñarol, como Luz Marina, como Alonso.
0: Ajá.
1: y estará contento, Marcito, cumpliendo años. ¿Habrá alguna tortita de celebración, alguna cosita para celebrar este cumpleaños?
0: Vamos ahí. Ya terminamos diciéndole entonces que va a ir levantando un poco la temperatura entrando la próxima semana. Vamos a tener en el día de hoy, mañana y pasado también algo de sol, que así lo anuncia el portal de AccuWeather. Y el miércoles puede haber algún chaparrón y el jueves también. Es lo que están anunciando, pero levantando un poquitito la temperatura.
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Y en este espacio del Banco República, el Banco País, les decimos cómo está la cotización en estos momentos, cómo cerró anoche o abre hoy el día la cotización de las principales monedas. El dólar 38,95 a la compra y 41,45 a la venta. El dólar Ibrow, el que se realiza a través de él, por internet, la transacción interbancaria. El dólar Ibrow 39,45 y 40,95 compra y venta respectivamente. El euro 44,59 a la compra, 49,62 a la venta. El peso argentino 0,020 a la compra y 0,20 a la venta. Y el real 6,95 a la compra y 8,65 a la venta. Repetimos, el dólar, la principal moneda de transacción agropecuaria. El dólar a la compra 38,95 y a la venta 41,45.

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1: Una noticia de la economía, de lo que está pasando sobre todo en el Mercosur, este arreglo que hubo también con la Unión Europea. La subsecretaría de Relaciones Exteriores remarcó que Brasil podría quedar fuera del mercado europeo desde el 3 de septiembre por no resolver su situación sanitaria vinculada al uso de antimicrobianos, un escenario que cambiaría por completo la lógica de la negociación entre los cuatro socios del bloque. Consultada por el estado de la negociación interna del Mercosur para repartir la cuota de carne vacuna que habilitó el acuerdo con la Unión Europea, la subsecretaria de Relaciones Exteriores, Valeria Zucasi, fue clara y dijo: "No falta nada para septiembre y no hemos logrado ponernos de acuerdo aún", dijo en una entrevista a un medio capitalino, bueno, donde habla de qué es lo que está pasando sobre todo con Brasil y el problema sanitario para arreglar eso. Uruguay está bien posicionado en el esquema este de quien llega primero. Creo que Uruguay va a sacar buena tajada, por lo menos con lo que es la colocación de carne hacia la Unión Europea.

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novedades de lo que está pasando en el sector ganadero, novedades de lo que está pasando en el sector agrícola, en el sector lechero, en la granja, en todo. Comenzamos con el sector ganadero, donde dice que el 6 se consolida en zafra récord. ¿Por qué es esto el número 6? Porque ya pasó con algunos embarques últimos $6,000 la tonelada de carne vacuna. Porque ya llegó y hubo algunos negocios de novillos a $6 y 6.02 también se vio, cuando ahora lo vamos a hablar. Por encima está de $6 el cordero, y bueno, estos son números récord que se han dado históricamente, no lo tuvimos en lo que es la ganadería uruguaya. Ajusta a mínimos en un mes el gordo en Brasil, ha bajado y el precio del novillo en Brasil se ajustó entre 4.40 y 4.45 promedio de lo que puede ser Río Grande del Sur, Mato Grosso y San Pablo, donde hay varias cotizaciones de acuerdo a los fletes, que influye y muchísimo en aquel país. En el 2027 Australia agotará su cuota en China todavía más rápido que este año, porque no hay gran cantidad de carne, no tiene gran cantidad de carne y tiene que cumplir lo que es la cuota con China. El novillo también ajusta en Estados Unidos con mercado cauteloso por cierre de plantas y suba del maíz, muy dependiente de lo que son los granos, la ganadería de aquel país, porque es casi todo a feedlot. El mercado internacional, Brasil, fuera de China y Europa, todo alineado. Era lo que hablábamos hoy en el espacio del Banco República, bueno, por algún tema sanitario. La carne ovina exportada está arriba de los $6,700 la tonelada, con Brasil casi sin aparecer en lo que va de agosto. Bueno, el doble 6 de la

0: torsionando las cargas, claro que sí, hay mucho. Así como vemos barros en los tambos, también en algunos casos se atrasan las cargas de ganado hacia frigorífico por la entrada de los camiones a los campos, las cruzadas de cañada de arroyo, etcétera. Las cargas desde hace 2 o 3 semanas se vienen desregularizando y hay problemas con eso. Escasea la oferta de ganados de pastos y terminados y la puja de la demanda para consolidar los valores del gordo. Hablamos que los novillos están muy demandados por la industria, se están haciendo sobre 5,95 y 6 dólares, estamos hablando de raza carnicera, bien terminado y con el flete a cargo del comprador, a cargo de la industria frigorífica, o sea que es un lote muy bien terminado, buen lote y cerca de la industria frigorífica algún centavo más se consigue. La vaca gorda opera en el espectro de... en el entorno de los 5.60, 5.75, algún productor que vive allá en la playa y nos pregunta, tiene un pedazo de campo ahí en la ruta 2 cerca del canal 8 travieso, y nos pregunta a veces por el precio del ganado, dice, hace fuerza para que suba. Bueno, ahí tiene buen valor, vaya a venderlo más. Trabuco, 6 dólares por kilo, especialmente los que pueden cargar por el día, ¿verdad? ¿Sabías que hay cargas de un día para otro o en el mismo día se están anunciando para tratar de completar la faena? Las vaquillonas se ubican en el entorno de 5.90 y algunas de muy buen abasto hasta 6 dólares. ¿Qué pasan con el novillo volando? Bueno, pueden andar en valores de 5.65, 5.70, ese es el promedio, centavo más, centavos menos. El valor clásico de INAC, que es el de referencia, el que marca en esta última semana pasada, marca que el novillo cotización de INAC anda en 5 dólares con 96 centavos. Decíamos, firmeza muy importante, eso no escapa de lo que es la reposición, que está en el entorno de los 4 dólares con 33 el ternero raza carnicera, con un flete a cargo del comprador, del invernador. Estamos hablando de terneros de 150, 160 kilos en ese entorno, bien presentados, ya yerreados. 4,33, 4,35, decíamos, en el entorno de 4 dólares, 4,10, esos terneritos bien livianitos que salen lotecitos en ferias de Holando. La ternera raza carnicera 4,25, 4,27 y la vaca de invernada entre 2,52 y 2,55. La faena semanal de esta última... de estos últimos días, bueno, fueron en el entorno de 1.300 cabezas más que la semana anterior, y los ovinos estuvieron muy parejos, igual que la semana anterior. Los corderos, el precio 6,27, los capones 5,33 y las ovejas 5,17. Todo el sistema ganadero tiene una firmeza en el mercado, que así los números lo están anunciando.
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1: ¿Qué pasa en el sector agrícola? Decíamos que los granos, hay unas subas generalizadas con lo que está pasando con el tema de la guerra, del Medio Oriente, de la salida también, que pueda llegar a salir lo que son los trigos y algunos granos de la zona de Ucrania, del Medio Oriente, pasar por los canales, etcétera, y bueno, eso.

se complica y hubo algún movimiento en ese sentido. Vamos a repasar algunos valores. Después vamos en el espacio Nuevo Surco, vamos a estar hablando sobre cómo está el estado actual de los cultivos con algún técnico de esa empresa. Si vamos a ver algunos valores, el trigo está cotizando en el entorno de $215 la tonelada. Estamos hablando con un pago a 30 días y el flete a cargo del vendedor, del agricultor, con una referencia que es puesto en Nueva Palmira o en Montevideo, de aquí de esta zona. El maíz también puesto en Montevideo, 2.45, 2.55. En el entorno de esos valores está el importado también, llegando a 2.60. ¿Qué es lo que está pasando con, bueno, la avena superior, entre 230 a $270 la tonelada, de acuerdo a la disposición? El girasol disponible, que se encuentra para la zafra 2026-2027, de exportación, perdón. Estamos hablando en el entorno de $450 la tonelada. Ya hay promociones y hay algunos paquetes que sacó la empresa Cousa para la siembra de esta oleaginosa. La soja, estamos hablando en el entorno entre $420 y $430 la tonelada. Eso es de acuerdo a si es a futuro o disponible. Y la canola, $563 la tonelada para esta nueva zafra. Vamos a ver si siguen ajustándose así, pero algunos dólares más que la semana anterior se vieron en las cotizaciones de los granos por las causas que nosotros le hacíamos referencia al comienzo de este informe.

0: Y en este espacio entre mates y comentarios, Fernando, rapidito un comentario del sector lechero. Hubo licitación, la segunda licitación de Fonterra en el mes de agosto. Un leve incremento, 2.3%, $3.873 promedio la mercadería ofertada por esta multinacional cooperativa neozelandesa, 41.054 toneladas, 1.4% por encima del remate pasado. Y algo inédito se ha dado, además del incremento de los precios, es la relación casi paridad del precio de la leche en polvo entera con la leche en polvo descremada, algo que no recuerdo, por lo menos en mi memoria, casi una diferencia menor a los $90. La leche en polvo entera cotizó $3.591 y la leche en polvo descremada $3.502 como referencia nada más de lo que está ocurriendo en el mercado internacional de lácteos. Es una buena noticia en el sentido de que los lácteos no han bajado, o sea, con esta inestabilidad y lo errático que está el mercado y el mundo, leche en polvo entera subió 3%, leche en polvo descremada 7.6%. El otro día hablábamos con un director de Conaprole, nos decían que están apareciendo solicitudes de embarques, la logística es otro tema, el problema en el puerto de Montevideo y la dificultad de algunos de algunas navieras de tener disponibilidad de barcos es otro tema que se suma, pero hay solicitudes. No está vendida toda la producción de primavera, algo que antes era común en Conaprole, ahora no está vendida toda, pero por lo menos el escenario es un poco mejor al que se veía de repente hace algunas semanas atrás en cuanto al escenario internacional de lácteos. Lo otro, también la remisión tuvo un leve retroceso con este temporal en general, ¿verdad? Por las lluvias, el barro y demás, pero igual seguimos con valores por encima importantes del año pasado. Esperemos que el tiempo oree, que permita utilizar las pasturas, como tú muy bien sabes, Fernando, y que el sector lechero pueda desarrollarse, ¿no?
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0: ¿Avanzamos, te parece?
2: Sí, me parece perfecto. Solamente una pregunta, porque me llamó la atención eso que decía, la paridad entre leche en polvo y leche descremada, ¿no? ¿Cuánto está la manteca? ¿Bajó?
0: La manteca había bajado, sí, ya te paso enseguida el valor.
2: No, está, quiero saber la tendencia.
0: No, la manteca bajó, sí, la manteca
2: ¿puede
0: bajó.
2: ¿Puede ser la paridad porque haya stock de...? Hay desinterés por manteca y no...
0: Bueno, la manteca bajó 2%, está en $5.090. Igual a $5.090 y estos precios, sí, de leche, sí, en claro, polvo, sí, descremada, igual parece atractivo. Hay que verla en el mix, cómo le sirve a la industria en ese sentido. Y el queso cheddar, que subió 6.06%, está en $3.744. O sea, menos de $4 el kilo. Menos de $4 el kilo en el mercado internacional. Saca la cuenta.
2: 150 pesos. 155 pesos, ¿no?
0: Para tomar una cuenta rápida, ¿no? Y en cambio la muzarela, que estaba por debajo del cheddar, ahora está por encima. Está en $4.23 el kilo de queso muzarela en el mercado internacional.
2: Todo marca la oferta y la demanda, debe ser así, ¿no?
0: Y lo complejo que es este mundo para prever cómo se va a comportar. Estamos en vivo y en directo. Estamos aquí en Horizonte Agropecuario. A ver.
2: Tenemos mensajes, mirá. Dice, hola, buen día, ¿cómo están? ¿Pueden pasar un tema para mi sobrina y ahijada? Dice Adela Rica, de Ruta 2, que está cumpliendo 5 años. Saludos por ahí. Mirá, nos manda Maru esto desde la guachera de ahí de Chico Torino. Hoy blanquea grande la helada, nos dice, mire usted, nos dice Roy por aquí, que estábamos leyendo ya. Algún saludo también que nos manda a Horizonte Agropecuario para nosotros dos, que tengan una excelente jornada, nos dice Aníbal Valer, nuestro amigo ahí de Colonia Española. Y bueno, y siguen cayendo más mensajes.
0: Un beso grande para nuestras amigas de Ruta 2, las hermanas Sosa, ¿verdad?
2: Sí, que siempre nos escuchan. Ahí está. Y hablando de Valer, tenemos a Venancio también acá.
0: Un gran amigo que estuvo de viaje por Europa, Venancio.
2: Sí, sí.
0: Anduvo con el padre Jean Carlos también por
2: aquello. Venancio Ramos, no, Venancio Valere.
0: Sí, sí, sí, claro.
2: Buen día, Gustavo y Fernando, de vuelta con las vacas y de barro. Fue, lo recibió bien el barro, porque ahora hay mucho en los tambos, ¿no? Muchos saludos para todos. Manda Giancarlo. Mire, Giancarlo.
0: Hablando de Giancarlo.
2: Sí, claro, hablando de él.
0: Hablando del padre Giancarlo. Este no es el padre.
2: Claro, no.
0: Ah.
2: Buen día, Matecito, pronto escuchándolos, nos dice por aquí Sandra González.
0: Sandrita.
2: Igual que
1: nosotros. Bueno, vamos. De la vida.
0: Vamos.
1: Arqueado.
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2: Bueno, y esta mañana fría, en este amanecer de sábado, nos vamos, Fernando, a un contacto, nos vamos a otro diálogo. Hablemos de quesería artesanal, aprovechando este espacio de Juan Carlos López Ensiladoras, Juan Carlos López Servicio de Transporte, el querido Cabeza López, con toda su maquinaria, equipamiento personal y todo a disposición de los productores y de los empresarios de la zona.
3: Nos vamos hacia Colonia, ¿no, Gustavo?
2: Exactamente. Bueno, vamos a ver qué ocurrió en el mercado del queso artesanal. El jueves hubo remate, antes de ayer hubo remate en Cardona y Florencio Sánchez. Ernesto, buen día, bienvenido.
4: Buen día, buen día. Aquí estamos mirando un poco el resultado del remate de queso. Una mañana hermosa aquí en Colonia, por suerte. El sol ayer brilló un poco, pero hoy parece que va a estar a pleno, así que bienvenido, de hace tanto tiempo que lo estamos extrañando. Bueno, se cumplieron el otro día el remate de quesos. El jueves próximo pasado, con una venta total y se vendieron 10.669 kilos de queso, de los cuales fueron 231 kilos de un promedio de 216, 231 kilos de queso Colonia, con un máximo de 265, un mínimo de 210. Se vendieron 2.224 kilos de semiduro, que el máximo fue 234, el de la quincena, ¿no? Y el mínimo 178. Hubo un quesito estacionado, 87 kilos, que hizo 250 pesos, y la fundición era una fundición realmente de muy baja calidad, que se había desgranado toda. Eran 73 kilos y solamente 30 pesos, porque ya se había ido el productor, si no era muy difícil de vender. Bueno, el promedio total fue 216, una venta total, y nos sorprendió gratamente. Si no hubiera sido por esa fundición, capaz que el promedio hubiera llegado a 220. Creo que fue un remate ágil y bueno.
2: Condicionado todo también, en lo previo, Ernesto, pregunto, por las lluvias, por el barro, por algunos pasos crecidos, y eso tal vez condicionaba lo que en lo previo se podía pensar del mercado.
4: Yo pensaba un poco eso. Tú sabes que yo el jueves salí de Colonia temprano, como siempre lo hago, a las 6 de la mañana, y recién a 15 kilómetros por ahí, por la radial de Nueva Helvecia, en ruta 2, empezó una lluvia. No paró en todo el día en Cardona, y estaba lloviendo desde la noche. Tuvo todo el día lluvia. En Colonia no cayó una gota de agua. Acá en San Pedro, en ningún lado, cayó una gota de agua ese día. Sí, hay mucho barro, la gente está complicada con los verdeos, pero tienen comida. Así que vamos bien.
2: En el volumen de queso, en los kilos de quesos, comparado al año pasado a esta altura, a este mes de agosto del 2025, ¿cómo viene la comparación?
4: Estamos con la misma cantidad, 10.669 venimos, y el año pasado no lo tengo acá, pero andamos por ahí, 10.000 kilos.
2: Bien, ¿productores los de siempre?
4: Los de siempre, algunos se agrega y otros han dejado hacer queso, bueno. Pero siempre tenemos algunos que están ofertando queso y, bueno, estamos aceptando productores.
2: ¿Y los compradores, los de siempre también, hacia dónde ha ido esa mercadería?
4: Esa mercadería un poco va para el norte, un poco va para Montevideo, y siempre son los acopiadores los que compran, ¿no? Los mayoristas, En tu zona hay varios, después gente que va desde Montevideo, desde Florida, desde el, gente que lleva para el norte de acá, y bueno, lo de siempre.
2: Una síntesis y el comentario, y recordamos la invitación para la próxima actividad en Cardona.
4: Bueno, la próxima actividad es el jueves 3 de septiembre. Las síntesis fueron 10.669 con un promedio de 2.16. Fueron el queso Colonia, el máximo 2.65, el mínimo 2.10. El queso de la quincena, el máximo 2.34, fueron 10.224 kilos. El mínimo 178, un estacionado 250 y la fundición a 30 pesos. Eso fue lo que ocurrió el jueves próximo pasado. Próximo remate, reitero, jueves 3 de septiembre.
2: Nos vamos a septiembre ya, Ernesto. Qué rápido pasa el año.
4: Qué rápido que vamos nosotros, la cédula, cómo corre.
2: Ah, bueno, pero le podemos cambiar algún numerito.
4: Ahí sí podemos falsificar.
2: No, Alonso llegó a 51 recién, así que mira.
4: A mí me la dieron el otro día, para toda la vida. ¿Qué? Sí, ya está, no precisas más.
2: Claro.
3: El problema es cuando la libreta de conducir la que hay que ir más seguido, ¿no? Ahí asusta.
4: Sí, sí, bueno, a mí ya me dijeron, la cédula no venga más. Dice, de acá, y sabes para dónde vas, ¿no?
2: Esa suena fea, ¿eh? Es como la inversa, ¿no? O sea, la cédula te la dan por toda la vida y la libreta de conducir te la cortan ahora, ¿no?
4: Cada vez menos, cada vez más corta.
2: Y bueno, ¿qué va a hacer? Pero agradecidos de vivir, no es poca cosa, ¿no?
4: ¿Y qué te parece?
2: Agradecidos de transitar este camino, será mucho más, será mucho menos, pero estamos acá. Y
4: muy activos.
2: Y otros han ido y han partido antes. Así que, bueno, mi querido Ernesto, un gran abrazo como siempre. Abríguese, compañero, porque está frío, ¿eh?
4: Abrazo a Alonso, abrazo a Gustavo y a toda la gente que nos escucha. Y los esperamos, si Dios quiere, el 3 de septiembre.
3: Saludo fuerte a la familia también, Ernesto.
4: Igualmente, Alonso, pasen bien.
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0: 7:37 de la mañana, espacio de Nuevo Surco, contactos, diálogos, Fernando, y muchos, pero muchos saludos también.
1: Claro que sí. Hoy nos mandaba Maru Belión, la hija del Checho, amigo. Nos mandaba que cumple 5 años Adela Rica. Bueno, Hilda y Teresa Sosa, de ahí, vecinas de la Ruta 2, también le mandan un fuerte saludo, un beso grande para los 5 años que está cumpliendo Adela Rica, de ahí, de la Ruta 2 también.
0: Adelita, un beso enorme de parte nuestra, y un beso enorme también para Hilda, para Teresa, allí de Ruta 2, queridas amigas. Y nos vamos a una chacra también, porque está en plena actividad a cielo abierto, ¿eh? A esta hora hay que ser guapo, ¿eh?
1: Para la helada, que... como decimos en campaña, se está levantando y te entra por abajo del pantalón, así para arriba, ¿no?
0: Exactamente, ahí entre Valdense y Nueva Alvesia, acá entre Valdense y Nueva Alvesia, está el hombre ahí en plena actividad.
1: Espacio tradicional, que hablamos de agricultura de Nuevo Surco, y para eso tenemos en línea al ingeniero agrónomo colega Juan Manuel Javiel, integrante del Departamento Técnico Comercial, a quien le damos los buenos días. Juan Manuel, ¿cómo te va?
2: Bueno, buenos días Fernando, Gustavo, buenos días a la audiencia. Por aquí andamos en esta fresca mañana, haciendo un poco de campo desde temprano.
1: Un gusto hablar contigo, Juan Manuel. Contanos un poquitito, ¿qué estás revisando por ahí?
2: Mira, en este momento ando en un trigo, acá en Nueva Alvesia, Valdense, revisando un poquito, aprovechando que parece que vamos a tener un lindo día. Está medio frío, volvieron los fríos, volvieron las heladas, pero volvió el sol, que no es poca cosa. Y bueno, aprovechar a revisar desde temprano los cultivos y estar monitoreándolo.
1: Ni que hablar. En estos últimos tiempos, unas semanas para atrás, lo común que teníamos en la chacra, o que tenemos en la chacra hasta el día, por lo menos hasta el día de ayer, era poca fotosíntesis, porque no se veía mucho sol, estaba afectando los cultivos, y mucha humedad, ¿no?
2: Exactamente. Tuvimos, no sé, más de 20, 25 días prácticamente sin sol, los neblinas, nieblas de continuo, los cultivos mojados con rocío prácticamente todo el día. Sí. Y bueno, por eso implica un mayor monitoreo, estarles arriba de continuo y aprovechar las ventanas que nos deje el clima para cuidarlos.
1: ¿Cómo están sanitariamente los cultivos?
2: En general están bastante bien. La verdad que para cómo ha venido el clima, este invierno bastante desafiante, están bastante aceptables. Este año puntual, las siembras se pudieron hacer bastante en fecha, tuvimos una ventana muy linda para poder sembrar, se hizo bastante rápido y en fecha, implantaciones muy buenas se tuvieron por suerte, como pocos años, y hasta ahora los cultivos vienen aguantando.
1: Yo justamente te iba a comentar eso, y observando lo que son los cultivos, uno pensaría, cómo se venía dando la situación, que podía haber algún tipo de hongo, alguna mancha, y lo hay, pero no del grado que podría haber sido, ¿no?
2: Bueno, sí, claro, sin duda. Por ahí, este año particular, nosotros tomamos alguna decisión de un poquito de manejo de fungicidas más agresivo o más temprano, claro. O unas aplicaciones más tempranas, justamente para prevenir todo eso, sabiendo lo que todo este tema climático que estamos todo el día, de cómo está.
1: Eso, hablando de trigo y cebada también, ¿cómo están los que son las colzas, carinata? Ya se ven florecidas, sobre todo las invernales, ¿no?
2: Exacto. Sí, ya está todo, digamos, ya ahora llama la atención de lejos, en todos lados, ya están prácticamente muchas en plena floración, otras entrando, pero en cuestión de de estos 10 días, el grueso va a estar todo en floración, las más adelantadas ya con algunas silicuas ya avanzando, están lo mismo, están muy lindas, en general están muy lindas las canolas, carinatas también, y bueno, nada, a toda la expectativa de cómo sigue el clima para adelante, me parece.
1: Claro que sí. Días atrás estuvimos hablando con Medero, sobre todo por la actividad que tuvieron del lanzamiento de los paquetes de maíces aquí en Nueva Alvesia, ¿no? Y bueno, y ya se viene, ¿no? Es un abrir y cerrar de ojos. ¿Cómo? Y los maíces de primera que estamos mirando ya para lo que son la preparación de las últimas etapas de barbecho.
2: Exactamente, eso digo. Como estamos mirando esto de invierno, ya estamos con el otro ojo, claro. Ya pensando en las siembras de verano, lo que es maíz, que prácticamente ya estamos arriba, sí, exactamente.
1: Hay paquetes que ya están armados para el productor, por lo menos para los primeros maíces tempranos, ¿no?
2: Sí, ni que hablar. Nosotros desde Nuevo Surco tenemos una amplia variedad de maíces, así de tecnologías, prácticamente para elegir, desde temprano, tardío, sobre todo este año particular, que hay un mayor interés del productor por el año niño y bueno, las lluvias y demás. Se ha demostrado bastante más interés que otros años en lo que es el hacer algo de maíz, y bueno, siempre estamos a la orden para cualquier consulta.
1: La preparación de los barbechos, ¿se complicó algo, Juan Manuel, con estos días que tuvimos de mucha humedad y por los efectos de los herbicidas?
2: Sí, sin duda han complicado para poder entrar a los campos. Básicamente la falta de piso es lo que más nos ha complicado. Claro. Si bien hemos tenido alguna ventanita, quedaron chacras, sobre todo las chacras obviamente a maíz, quedaron libres en lo que es invierno. Algunas se han hecho, ya se van preparando con tiempo, porque de vuelta, como sabíamos que va a ser un año complicado, cada ventanita que íbamos teniendo la tratamos de aprovechar al máximo. Bueno, tenemos terreno, aunque capaz que muy temprano tratamos de avanzar y aplicar y ir preparando los campos, porque bueno, sabiendo que después se puede, que los tiempos son acotados también.
1: Como siempre le digo yo a nuestro amigo Pablo Engelar, que te vamos a seguir en contacto y te vamos a contactar más adelante a ver cómo salió el trigo y le vamos a pegar un batacazo.
2: Exactamente, bueno, cuando gusten, obviamente.
1: Quien sabe de eso es porque batacazo es una de las variedades de trigo que maneja Nuevo Surco, ¿no?
2: Bueno, justamente en este momento el que estoy mirando es un trigo batacazo, que está muy lindo, muy lindo. No te puedo pasar una foto, no, obviamente no se va a ver por radio, pero la verdad que está muy lindo el trigo.
1: Sí, nomás.
2: Viene muy lindo.
1: Juan Manuel Javier, ingeniero agrónomo, integrante del Departamento Técnico Comercial de Nuevo Surco. Gracias por brindarnos tu opinión y cómo están los cultivos en estos momentos.
2: No, por favor, gracias a ustedes.
1: Te mandamos un fuerte abrazo.
0: Un abrazo, ¿eh?
2: Chao. Igualmente, que pasen bien. Chao, chao.

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0: año 1973, este precioso tema musical de León Gieco, ¿eh? Bueno, tradicional espacio de la cooperativa Colabeco Fernando, y vamos a recibir un referente también de la institución, como lo es el ingeniero agrónomo Víctor González.
1: Amigo y colega que siempre nos está brindando información desde la cooperativa Colabeco.
0: Muy bien, Víctor, el placer de recibirte a esta hora de la mañana. Buen día, bienvenido.
2: Muy buenos días, Fernando, Gustavo. Un placer para el laboratorio, para Colabeco, para nosotros poder acompañarlos una mañana más. Sin agua, por suerte, pero fría mañana. Anuncian unos días fríos. Pero mientras no llueva y haya un poco de sol y ore, va a estar bien. Estos días nublados y estas lluvias han complicado un poco, porque bueno, estamos en una etapa del año en que cuesta secar después que llueve. Por suerte acá en esta zona las lluvias no han generado mayores problemas. Sí hemos visto y imágenes y sentido comentarios acerca de otras partes del país, ¿no? Que más o menos todos hemos visto en los informativos, Cerro Largo 33 y demás, donde hay evacuados y las lluvias han complicado un poco más la situación. Hay caminos cortados, campos inundados y el agua ha comenzado a entrar un poco en algunas ciudades. Acá la situación es bastante normal. Sí hay barro en el campo. A nivel de cultivos hay una situación bastante normal, bastante buena. En cultivos de invierno se están haciendo algunos análisis en Z30, poco más, poco menos, el estado fenológico, para comenzar a hacer las fertilizaciones nitrogenadas. Encontramos plantas bastante grandes, bastante altas, en algunos casos con bajos niveles de materia seca, en general con buenos niveles de nitrógeno en planta, o sea, los ajustes van a tener que ser bastante bajos. Seguramente también está por el tema de que con las lluvias la planta absorbió bastante nitrógeno, pero es probable que la situación de aquí para adelante de nitrógeno en el suelo sea muy, muy pobre, porque como sabemos el nitrógeno se lava, los nitratos se lavan con el agua y escurren en el perfil. Entonces, bueno, ahí va a haber que tomar algunas decisiones agronómicas de si fertilizar exactamente de acuerdo a los resultados de los análisis o pensando que en el suelo, después de todas estas lluvias y las posibles lluvias que vengan, seguramente el suelo tenga poca disponibilidad de nitratos. Pero en general los cultivos están bastante bien y bueno, puede haber algún problemilla ahí de la parte de enfermedades, parte de algunos hongos, pero eso bueno, se va a estar monitoreando. Como sabemos, las condiciones ideales para los hongos son días nublados, húmedos, con varias horas de las hojas con agua libre, digamos, con gotas de agua, y bueno, estas son condiciones que se han venido dando. Bueno, esperemos que estos días mejore un poco la situación, que pueda salir el sol y ayude a secar un poco. En el tambo la situación, lo que complica un poco nomás es el manejo del ganado por el barro. Hay que controlar un poco lo que es la mastitis, el tema de los recuentos de células somáticas que podrían llegar a aumentar, porque las vacas con estas condiciones del ambiente a veces bajan un poco las defensas, y aumenta el recuento de células somáticas y puede haber algún problema de mastitis por infección de microorganismos provenientes del ambiente. Pero en general están en muy buenos niveles de producción de leche. Hay pasto y bueno, y el productor lechero en general está tranquilo y está monitoreando y trabajando bastante bien al respecto. 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Y bueno, y estamos a disposición para ayudarlos ante cualquier consulta. En los últimos días se han hecho muchos análisis de ensilados y materiales de concentrados que están comiendo los animales en el tema micotoxinas, Dona, Flaicera, Lenona. Y bueno, es importante cuando a veces los animales no pueden entrar a pastorear, que tienen que estar encerrados, saber que la calidad de ese alimento es buena. Así que bueno, invitamos a la gente que ante cualquier duda llame al laboratorio y consulte al respecto. Bueno, quedamos a las órdenes y nos encontramos en las próximas semanas.
0: Si Dios quiere, claro que sí, Víctor. Muchísimas gracias por este contacto, por este diálogo, por este interesante aporte que siempre haces con tu participación. Aquí en Horizonte Agropecuario, cuando nos separan 4 minutos de las 8 de la mañana, jornada soleada. Qué lindo es ver el sol, aunque hace mucho frío. Aunque el termómetro está indicando y actualizamos, está indicando 4 grados en estos momentos, 3 de sensación térmica. La brisa del sector sur a 10 kilómetros por hora, 12 grados la máxima. Avanzamos en este espacio de Colabeco. Teníamos y compartíamos el diálogo con el ingeniero agrónomo Víctor González, allí directo desde Rosario.
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0: Ahí tenían la publicidad de que nos vamos para Esteio con Agropecuaria Valdense y van a tener información, notas, entrevistas en directo desde aquella exposición, la más grande de Sudamérica, una de las más grandes. Vamos a tener los valores, los datos de ahí. Ya les digo que hay más de 5.500 animales inscriptos. Y bueno, y es una exposición, pero muy, muy grande ahí en el... En la localidad de Asís, cerquita de Porto Alegre. Quedan dos o tres lugares, poquitos lugares nomás. Quienes desean ir a acompañarnos a nosotros, por favor, comunicarse con el 099-550-086 y viajamos juntos hacia Esteio. Nos vamos, Gustavo.
1: Exactamente, otro sábado más, como decíamos tempranito, se viene la mañana del oeste. Antes, Voces de la Fomento.
0: Quédate que está el tradicional espacio de la Fomento Colonia Suiza. Nosotros nos vamos, nos retiramos, nos reencontramos dentro de 7 días, Dios mediante.
1: Que pasen muy bien.
0: Chau, chau.

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2: Bo- Voces de la Fomento, bienvenidos a este espacio institucional de la Fomento Colonia Suiza. El próximo 12 de septiembre estaremos cumpliendo, la institución estará cumpliendo 111 años de historia. Fernando, diálogos y contactos que tenemos a continuación.
7: Ya tradicional espacio de la Fomento Colonia Suiza, quien tenemos en línea, el ingeniero agrónomo gerente de la institución.

0: están en una actividad apretando el acelerador con toda la transformación que tiene la Fomento en estos tiempos, ¿no?
1: Sí, así es. Estamos en ese proceso, bueno, terminando la obra, una obra que llevó tiempo, nos falta todavía, pero es parte de bueno, del crecimiento, con todo el equipo muy entusiasmado de acá de la Fomento, de dar un salto y poner un local comercial al nivel que los socios se merecen, ¿no? Estamos creciendo en eso, y ya con acuerdos con proveedores nuevos, algunas innovaciones que vamos a tener en el tema de comercio mismo, y bueno, y en ese camino, pero bueno, estamos todavía no podemos todavía concretar una fecha, pero sí estamos a 2 o 3 meses de ya mudarnos, pero estamos trabajando fuertemente en la una apertura local que tenga bastante variedad de artículos, algunos servicios, como se vienen incorporando, así que trabajando bien en eso.
0: Siempre que hay transformaciones, y para buena, pasan esas cosas, ¿no? Y uno está haciendo una reforma y quiere agregarle otra cosita para mejorar, siempre en la mejora, por eso más vale esperar un poquitito, pero las cosas que salgan para buena, ¿no?
1: Sí, Fernando, y en la historia de la Fomento, tú que sos de acá y viste que de años, la Fomento Colonia Suiza ha tenido unos saltitos, cada tanto saltó de locales, ha saltado, y bueno, y hoy me tocó como gerente tomar decisiones, creo que importantes y muy buenas para toda la masa social, y vamos a contar con un local realmente como tenemos que tener, así que ese era uno de los desafíos de como gerente para trabajar con mi equipo y lo estamos logrando, así que muy contento con eso también.
0: Sin dar nombres de empresa, ¿no? Pero tú decías, estamos haciendo negociaciones con nuevos proveedores para lo que es el agro, para lo que es los materiales que van a vender.
1: Sí, sí, nada, siempre el negocio nuestro, tenemos el socio que está, que circula por el local, que nos visita, y nuestra idea siempre es completar. A veces teníamos pequeñas cosas, pero con poca variedad, por espacio físico. Ahora pretendemos agrandar lo que tenemos, que el socio siempre demanda más variedad de algunas líneas de artículos, pero con tener más variedad. Demanda también algunas tipos de cosas que no trabajamos fuertemente, algunas herramientas de mano, algunas cosas de ese tipo. O sea que todo lo que hace a que el productor, el socio nuestro, circula por nuestro comercio, y en la medida que pongamos alguna línea que no teníamos, lo vamos a hacer. Siempre en la medida de entender de que no vamos a entrar a tampoco a cosas grandes, a competir con cosas grandes, que no es nuestro foco de nuestro productor socio rural, ese productor que valiese precisa alguna cosa y muchas veces no lo teníamos, no lo contábamos o contábamos con muy poca variedad de esos artículos. Entonces, agrandar fuerte lo que ya traemos y algunas cosas que nos vienen pidiendo, y eso es cuestión de ir probando a medida que va saliendo, no va saliendo, y bueno, esas negociaciones también son con proveedores, porque tampoco podemos trancar la mercadería, ¿viste? La mercadería tiene que tener una salida y bueno, es por ahí. Algunas novedades, no muy grandes, pero alguna cosita siempre. El local nos va a permitir a eso que lo que teníamos no permitía.
0: Esperemos entonces cuando arranquen. Tú decías la diversidad en los productores también, ¿no? Característico de la Fomento, de tener lo que son los pequeños queseros, tamberos, grandes queseros, tamberos también grandes, agricultores, ganadería, etcétera, etcétera.
1: Sí, tanto acá como en el local de Silda. Se ha, con el local de Silda más que nada, se ha completado, te diría, una gama de, porque en el Silda es increíble, tenemos productores de agricultores que siembran bastantes hectáreas para lo que manejaba la Fomento, para el lado de San José Trinidad, y después tenemos productores sobre Ruta 1 hacia Montevideo, que son tambos chiquitos, y atendemos a todos por igual. Para nosotros, siendo un socio, tenemos que atenderlo de la misma forma y tiene los mismos derechos como socio, así que siempre controlando buenos precios para el socio de tanto el chico como el grande, y después cuidando todo lo que es la financiación, crédito, y bueno, así que trabajamos muy bien en esa línea. Podemos decir que la Fomento no se

0: inclina por una especie de socios muy, muy sesgados para un lado, sino que tenemos de todo tipo y desde el ramo lechero, agrícola y algunos ganaderos también.
1: Juer, vamos a una pequeña pausa y seguimos conversando contigo en minutos.
0: Bien.
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2: Seguimos compartiendo este espacio tradicional denominado Voces de la Fomento, dialogando con el gerente general de la institución, el ingeniero agrónomo Juber González de Mezquita. Seguimos, Fernando.
1: Juber, por ahí tú anunciabas o estabas nombrando lo que es la sucursal de Esilda Polié. A ver, si no, corregime si no es así, pero se instalaron en Esilda no, también por el crecimiento de la propia Fomento, pero fue una solución también para los productores que estaban en aquella región, que no había proveedores con bastantes artículos cerca, sino que tenían que venir hacia estos lados o hacia San José. Y bueno, ahí centralizaron y están trabajando con productores que le solucionaron ese tipo de logística, ¿no?
5: Sí, así es, Fernando. Es una sucursal que viene trabajando muy bien, con, como te decía, gran variedad de perfil de productores. Pero nuestro, un poco la estrategia cuando pensamos en crecer era bueno, para dónde y hacia dónde. Bueno, creo que estamos convencidos que era la mejor salida para esa zona, porque también ya misma la Sociedad Fomento Rural de Colonia Suiza con Esilda había una cierta cierta hermandad social, cultural, bueno, del origen de la quesería. Creo que, como ustedes bien lo saben, la quesería no tiene límites departamentales, sino que nuestros socios están muchos en el departamento de San José. Entonces, todo eso impulsó un acercamiento a esos productores, y ahí también comercialmente vimos una oportunidad. Y bueno, y hoy se está, ya hace 5 años que tenemos la sucursal. Habíamos arrancado con solamente 2 funcionarios y ahora ya son 3 funcionarios, con un camión que a disposición que no lo tenían, tienen montacarga, y por suerte estamos ya con problemas de espacio del local mismo. El local precisa más agrandarse y bueno, serán desafíos próximos que se vienen, ver cómo podemos cumplir con aquellos socios de aquel lado que vienen mucho, te digo, de la zona de San José hacia el norte. Vienen muchos productores acercándose por ese lado, y hemos puesto también un técnico permanente prácticamente en el local, que es Santiago Gutiérrez, que trabaja prácticamente con los productores nuevos que se van agregando de aquel lado en la medida que uno los pueda orientar técnicamente. Así que bueno, se trabaja muy bien, y creo que hace también a veces a tener una institución que, si bien el origen es la zona de Colonia Suiza, pero es bueno, creo, a veces tener otras miradas y agrandarse, y el agrandarse de todo punto de vista, porque eso nos hace pensar en cosas nuevas para los equipos y ayuda mucho eso.
1: Cuando se habla de un movimiento comercial donde el espacio ya está quedando chico, ahí habla del movimiento en sí que está teniendo y el crecimiento de la sucursal. Si dejamos de lado un poquitito la parte comercial, no nos olvidemos que la historia de la Fomento tiene también algo muy fuerte en la inserción social de la región, ¿no? Desde el trabajo que hay con los queseros artesanales, desde el trabajo con la escuela de lechería, y ahora trabajando muy, muy codo a codo con los jóvenes.
5: Sí, sí. Sí, como bien decís, Fernando, una de la base del compromiso social que tenemos, que lo tuvimos siempre en la historia y que se tiene, bueno, y eso es una de las líneas de trabajo que siempre venimos avanzando. Cuando hablas ahí de la quesería, por ejemplo, ahora me acordaba de estamos en un presentándonos con lidera esto Inale, con varias instituciones de acá de la zona vinculadas a la quesería artesanal, tratando de encontrar la identificación geográfica del queso Colonia. Y eso no es menor en un acuerdo Mercosur-Unión Europea que se viene, que nos van a limitar en muchos nombres de quesos de todo tipo. Y bueno, dijimos, el queso Colonia lo podemos proteger un poco. Algo que se venía hablando muchos años. Lo que hizo este acuerdo nos empujó, y ahora, liderado por Inale, estamos colaborando también desde la Fomento para ingresar y ser parte de, en algún momento ya se está presentando un proyecto a la OPP y con ANDE, son fondos que nos dan en 18 meses de ejecución de fondos para llegar a determinar una identificación geográfica de ese queso Colonia, que creo que va a proteger, ayuda. Así que bueno, la quesería, yo soy un convencido personalmente que la quesería es un valor agregado al productor que remite leche. Para productores chicos, medianos, es la salida que me parece que hay, así que en eso estamos trabajando. Comentabas también de los del grupo de jóvenes. Tenemos del 15 al 17 de octubre hay el encuentro de jóvenes del Cono Sur, jóvenes cooperativistas del Cono Sur, y lo lleva el grupo de jóvenes de acá del Fomento. Lo han hecho otros años en otros países. En octubre de este año vienen a Uruguay gente de Argentina, Paraguay, creo que algo de Perú, pero está muy bueno también un encuentro de más de 100 jóvenes que van a estar en Brisa del Plata, acá en Colonia. Sí, sí. Así que nuestro grupo empujando eso.
1: Qué bueno.
5: Bueno, muy contento, sí. Y estamos con otro compromiso, ya que me tiraste la palabra de compromiso social, me entusiasmo. Pero estamos también hicimos un acuerdo con la gente de otras empresas que están en el contenedor, que a veces lo han visto, es un contenedor oficina que lo hicimos con el Pocho Fonro, que ha donado el contenedor, y las empresas que estamos ahí hemos colaborado y lo hemos armado el contenedor con la finalidad que las instituciones, cuando tienen actividades de las fiestas, ese contenedor es parte de se puede usar de boletería, tiene un bañito, está acondicionado hasta para dormir. Se usó en la fiesta de Valdense como camarín. Lucas Hugo, por ejemplo, lo usó cuando vino. Ese contenedor, digo así para ver si lo identifican, va a estar circulando en todas las fiestas de acá para adelante. ¿Y cuál es la idea que tuvimos ahí? Que se pueda donar, vamos a donar $5,000 a una escuela el año que viene para obras, o escuelas públicas, ¿no? ¿Y cómo precisamos que la gente colabore? Que la gente, cuando ve el contenedor, va a ver un QR que lo lee con el celular, cuando vea el contenedor ese que está en el ingreso de las fiestas, le da lectura con la cámara de foto nomás al QR del celular, y eso lo lleva para que registre su nombre y va a participar de un sorteo de una moto. Pero a su vez, esa persona vota a qué escuela, le va a salir todas las opciones en el QR, a qué escuela quiere que se done esos $5,000. O sea que van a estar en toda la fiesta el contenedor, van a ir votando, y a su vez ya participan por el sorteo de la moto, de eso particular, y nos queda el año que viene, vamos a ver, de la votación que tuvieron, qué escuela le vamos a donar $5,000 que ponemos a las empresas que estamos integrando este proyectito que está muy bueno, porque todos nos entusiasmamos en colaborar con las escuelas públicas. Así que también me gustaría, aprovechando el espacio, comentar eso.
1: Muy bueno eso, muy bueno, Juber. Conozco lo del contenedor, estuvo en una casa familiar de allí, de la playa, y una actividad muy importante. Para cerrar, hago hincapié en lo que tú hablabas de la marca de origen, el queso Colonia, único queso, que no tiene un requerimiento como es el parmesano, que hay que ponerle tipo parmesano, tipo gruyère, porque vienen de otras zonas protegidas de la región de Europa, ¿no? Bueno, nosotros tendríamos que tener, y se está trabajando muy, hace años que se viene hablando de esto, pero creo que ahora, con el convenio que hay, el trabajo en conjunto con el Mercosur y la Unión Europea, esto ha acelerado los procesos para lograr esta marca aquí en la región.
5: Sí, exactamente, Fernando, viste que el uruguayo a veces somos medio demorado en las cosas, y bueno, el acuerdo Unión Europea-Mercosur se vino, y creo que está bien, me parece muy de inteligentemente que el INALE tome el tema, lidere el tema, y nos convocaron a todos los que tenemos alguna injerencia con el tema de la quesería artesanal, y ahí está la industria, y está la quesería artesanal. Y bueno, y ahora estamos presentando la semana que viene el proyecto de la ANDE, y vamos a competir con otro fondo, con otros que también solicitaron fondos, obviamente, pero tenemos muchas expectativas que esto ande bien. La ejecución es por parte de la Intendencia de Colonia. La Intendencia es la que ejecuta el proyecto y nosotros somos como avales. Estuvimos trabajando en el foro INALE, se presentó esto también, estuvimos trabajando desde el año pasado en estos temas, con algunas reuniones que empezó a convocar el INALE, así que hoy, si podemos que este proyecto sea aceptado por y elegido como para empezar, vamos a empezar este año a trabajar con la denominación de origen o identificación geográfica, porque parte del proyecto es ver cuál es la mejor alternativa, pero con el objetivo de proteger el queso Colonia, que el productor tenga su mercado y no entre queso de cualquier otro lado, ¿no? Porque no solamente hablamos Unión Europea, también acuérdense que puede entrar Mercosur.
1: Sí,
5: el queso Colonia tiene que tener una identificación geográfica o una protección para que mantenga su valor y que el consumidor final sepa que no es de cualquier origen, sino de esta región.
1: Y bueno que Linares se acuerde o por lo menos trabaje fuertemente, no solamente con el productor lechero, sino también con la quesería artesanal. Juber González de Mezquita, ingeniero agrónomo, colega, gerente general de la Fomento Colonia Suiza. Como siempre, un placer dialogar contigo.
5: Un gusto, Fernando. Así que un abrazo para todos, que tengamos un excelente día con este día de sol, aprovechando el solcito que va a haber una buena jornada.
1: Y que active la fotosíntesis para los cultivos. Saludo a la familia, sí. Juber.
5: Gracias igualmente, Fernando. Gracias. Y saludo a Gustavo y a la audiencia.
6: Buen día. Abrazo grande.
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0: Pero muy buen sábado, ¿cómo les va? Estamos arrancando, sábado 22 de agosto, mañana fría, iba a decir fresquita, pero no, fría. ¿Cómo le va a Eduardo Silveira?
1: ¿Cómo le va, María? Buen día. ¿Cómo le va, Ángel? Buen día, muy buena jornada.
0: Buena jornada, a ver, bien. ¿Cómo le va?
1: Bien. Disfrutando del solcito, día frío. Sí. Va, mañana fría por lo menos.
0: Día despejado ya desde tempranito. Sí,
2: esperando que se levante el viento, entonces se pone bien frío.
1: Cierto, ayer de tarde estaba frío.
0: Ayer estaba bastante frío.
1: Ayer de tardecita.
0: Ese airecito
1: tarde
0: que había,
1: noche,
0: le digo.
1: Mamita, calaba.
0: Impresionante.
1: Pero lindo.
0: Pero bueno, estaba anunciado,
1: Es bueno que estos días así con helada nos descarguen un día precioso, ¿no? Una jornada en la cual el brillo del sol es abundante, donde la gente revive, donde la gente está contenta, donde lava la ropa, todo ese tipo.
0: Sí, ahí, aprovechando todos a... Está frío igual para abrir mucho, le iba a decir para ventilar, pero bueno.
1: Sí,
0: está medio. Pero bueno, donde da el solcito, sí.
1: Claro, a esta altura de la mañana igual.
0: Sí. No, es muy temprano.
1: Puede levantar la persiana, pero dejarla.
0: Claro, cerradito lo posible.
1: Y sí, ahí si está. No, los que están adentro se van a. Sí.
0: Van a quejar.
1: Claro, van a sentir lo que es una chuleta en el frío.
0: Claro, no. Mejor no abra.
2: Pero también
0: no
2: está lindo ventilar un poquito, ¿no? Porque.
0: Sí, pero más sobre el mediodía, cuando calienta más.
1: Creo que
0: sí.
1: A las 8:30 de la mañana sea horario como para ventilar.
0: Claro,
1: pero
0: bueno. Justamente en esta época no.
1: Cada uno ventila cuando quiere, pero bueno.
2: Claro. Y cuando puede. Y
0: sí, claro, también, cuando puede. También. Mire, 0 grados la mínima,
1: Ni frío ni calor, dijo Gallego.
0: No, 13 grados la máxima apenas. Mañana bastante parecido. 1 grado la mínima, 13 la máxima, Así que va a estar. Le digo que para los próximos días. Al menos hasta el martes, que comienza como a subir de a poquito, va a estar frío.
1: Sí, ¿no?
0: Sí. Sí, con presencia de sol.
1: Y después el jueves por allá parece que viene el agua nuevamente.
0: Sí, probabilidad de lluvias nuevamente, Ya para el miércoles, según...
1: ¡Carajo! Sí, igual.
0: Bueno, son cosas que pasan.
1: Por suerte ya en esta jornada se pueden sacar la ropa.
0: Sí, disfrutar, Sobre todo el fin de semana, ¿no? Que es cuando a veces uno aprovecha a estar más distendido o al menos a salir un ratito más al aire libre, digamos. Y bueno, tenemos mucho para compartir en esta mañana. Recordamos muchos premios. 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
1: Efectivamente, el fin de semana pasado se fue la orden de compra. Este fin de semana vamos a tener la posibilidad de empezar a acumular, digamos.
0: Ahí está, vamos a estar registrando los cumpleaños, Así que si cumplís años hoy, sábado 22 de agosto, ya te podés agendar, para, bueno, poderte llevar una orden de compra. Pero también tenemos el set de dulces de la Magnolia,
1: También tenemos el set de dulces de la Magnolia, también tenemos el objeto que en un ratito nada más vamos a empezar a dar.
2: Ya lo tengo.
1: ¿Ya lo tiene por ahí?
2: Sí, ya lo tengo.
0: Ya lo tiene, ¿verdad?
2: ¿Se puede decir que es de dos materiales?
1: Se puede decir que es de tres materiales.
2: Tres materiales, exacto.
1: Con eso le voy diciendo.
0: Sí,
2: en realidad cuatro.
1: ¿Por qué cuatro?
2: Porque tiene esto.
1: Uno.
2: Dos.
1: Sí.
2: Tres. Cuatro.
0: Sí.
1: Pero lo que pasa es que hay uno que es igual.
2: ¿Cuál es igual?
1: El que está ahí.
0: No le puede decir, si no le dice. No pregunte mejor.
1: El de Atrode. No, el de Arafue.
0: No, claro.
1: El de Arafue es igual al de Arafue que tiene la otra mano.
0: No, pero no es igual.
1: No es igual.
0: Ahí discrepo, no es igual.
2: No es igual.
0: No es igual.
1: Bueno, está bien.
0: No.
2: Tiene cuatro materiales, entonces.
1: Tiene cuatro. Póngale.
2: ¿Cerramos en cuatro?
0: Cuatro. Para mí, cuatro.
2: Vamos a complicarle la vida a la gente.
1: Y sí.
0: Claro. A esta hora de la mañana, sobre todo.
1: Sí, bien lindo día para hacer cosas. ¿Usted de hacer cosas en su casa?
0: Sí, cuando estoy, sí.
2: Sí, estuvo pintando.
0: Estuve pintando.
1: Veo que tiene la mano pintada.
0: No, pero esto es de marcador, de mis niños.
1: Pintando.
0: Estuve
2: ¿No vinieron hoy?
0: No, ay no.
2: ¿Qué pasó?
0: Se quedaron durmiendo un ratito más.
1: Está bien.
0: Sí.
2: Ahora se vienen solo.
1: ¿Viene de chapa la bicicleta ahí?
0: No. Pero estuvimos ahí, sí.
1: Pinceleando, digamos.
0: Sí.
1: ¿Y arreglando cosas también?
0: También.
1: ¿Pintaron?
0: Sí.
1: ¿Cómo?
2: Hasta cierta altura.
0: Bueno, claro, yo pintaba hasta donde llegaba. Después se encargaba Gastón. Lo alto lo hacía él, digamos.
1: Escaleras.
0: Hay escaleras. Sí, claro. Sí, pero yo tengo un problema con las... No me gusta subirme las escaleras porque no me gustan las alturas, entonces...
1: Ah, oh, todo es que no.
2: Está loco, es altísimo, ¿eh? Son 2 metros, guarda.
1: No, sí, 40 centímetros, te iba a decir.
0: Bueno, pero no, tengo
2: está como
0: miedo.
2: Javier. Sí, no. Más de 1.50 metros ya está, Lulo. Sí.
0: Siento que se me va a caer la escalera, ¿no? Tengo un problemita ahí, ¿no?
1: ¿Y con el uso de herramientas y ese tipo de cosas?
0: ¿Con qué?
1: Con el uso de herramientas, por ejemplo.
0: No, trato de no... ¿Qué? Generalmente termino siempre rompiendo algo, entonces... Sí. Sí, sí, pasar. El otro día quise, dije, bueno, no debe ser tan difícil cambiar una canilla.
1: Ah, no cortó el agua, te juro que no cortó el agua. Sacó la canilla y
0: no pasó algo peor. ¿Qué? Se me quebró la rosca.
2: No, adentro. Ay, por
0: dije,
2: Dios.
0: Sí, evidentemente no.
2: Ay, llamar un,
0: no tengo que inventar estas
2: llamar
0: cosas.
2: Llamar un plomero. Ay,
0: sí, por favor, auxilio.
2: Que
0: bueno,
2: sea
0: ahí, otro día, ahí me solucionaron.
2: De 2 meses.
0: Pero bueno, cosas que pasan, ¿vio? Uno a veces piensa que lo puede hacer, que no es tan difícil. Y bueno, por algo está la gente que se dedica.
2: ¿Vos sos locutor?
1: Yo soy locutor, sí.
2: ¿Recibido?
1: Recibido.
2: ¿Vos, María, sos locutora recibida?
0: Sí, claro.
2: Bueno, vamos a poner una prueba, a ver.
1: A ver.
0: A ver.
2: ¿Qué tenés ahí, Nero?
1: Acá tengo
2: sí, una palabra. Vamos a poner una palabra. Sí. Para.
0: Bueno, pero ponga algo que se entienda la letra.
2: Decila. A ver cómo te sale esa palabra.
1: A ver cómo sale la palabra. ¿La tengo que decir en español o en inglés?
2: ¿Cómo suena?
1: Gladiator.
2: Muy bien. A ver, María.
0: ¿Gladiator?
1: ¿Cómo?
2: ¿Eh?
0: ¿Gladiator?
3: ¿Cómo? Gladiator.
4: No, Gladiator.
3: ¿La?
4: Dieitor.
3: Dier. Ah, le agregué una R.
4: Sí.
3: Pará.
0: No, no puede. No puede.
2: Silencio.
3: Gladiator. Voy a decir cualquier cosa. Bueno, está. A ver, repetímelo de vuelta.
4: Gladiator.
3: Gladie. No, pero ¿por qué no me suena igual?
4: Gladiator. Gladiator.
3: Gladier. Pero al final no se me queda raro.
4: Gladiator.
3: Gla.
4: Ahora repetí conmigo.
3: Pará. Gla.
4: Sí, Gladiator.
3: Ah, Gladi.
4: Ertor.
3: Ertor.
4: Gladiator. Gladiator.
3: Bueno, está. Se verá. Ay, Dios. Esto puede salir mal.
0: Ah, no, está, lo que pasa es que, claro, yo lo quería escribir, digamos, como. Sí. Sí,
1: bueno, y el profesor que sí. Tenía, Gladiator.
0: Y,
1: claro,
0: y después me la. No sé, en una me la agregó una L.
2: La escribió y le puse una R ante la T.
1: Lagarto.
0: Estaba complicada, ¿cierto?
1: ¿Cómo le puse una R ante la T?
2: Ante la T.
1: Gladiator.
0: Claro, porque cuando lo decía bien, pero cuando lo iba a escribir.
1: No, no se notaba que no. Lo decía bien. Te puedo decir que no se notaba mucho que.
3: Pero al final no se me queda raro.
0: No, cosas que pasan. ¿Qué vamos a hacer? Estaba complicado, estaba complicado.
3: Gladiator.
1: Parece que estaba sin madre.
0: No puede grabar estas cosas, claro.
1: No.
3: Ay, Dios, esto puede salir mal.
0: Bueno.
1: Sin duda.
5: Para volverte a enamorar.
1: Pero al final salió.
0: Estaba siendo sincera.
1: Sí, sí.
0: Podía salir mal.
1: Ah, está perfecto.
0: Después sí. Fue el tema de la escritura y me compliqué con...
1: Sola.
0: Me compliqué sola. Sí, como la vida misma, ¿qué va a ser? Cosas que pasan. Pero bueno, a ver, mensajitos de los oyentes, ¿eh? Muchos ya desde tempranito ahí nos ponían que estaban aprotando el mate.
1: Exactamente. Oh, mirá.
2: Llegó Yerbero.
1: Muchas gracias, Fernando.
0: Muy bien, ahí.
1: ¿Cómo? ¿Qué? ¿Con cannabis? Cannabis medicinal. ¿Lo usa usted ese? ¿Dos yuyos? ¿Cuál tiene?
2: Están hablando de la yerba, le digo a la gente. Por
0: sí,
2: la
0: por las dudas.
1: ¿Cuál yerba? ¿Cuál
2: le
1: tiene?
2: Trajeron yerba al negro y está ahí.
0: Me está contando qué es lo que tiene, bueno. Sí.
1: Venga y dígalo acá.
0: No. Se fue.
2: Bueno, el objeto al final.
0: Sí, a
2: ¿qué
0: ver.
2: Más decimos?
0: Dijimos que tenía 4 materiales.
2: ¿Y uno es natural, se puede decir?
0: Sí.
2: Ya lo dije.
1: Sí.
0: Es algo chico, algo pequeño, podríamos decir también, ¿no?
1: En realidad, prácticamente todos son naturales.
2: Sí, tengo razón.
1: Pero bueno, no le podemos. No, ¿qué otra pista le podemos dar a la gente? Claro, está gracioso. Sereno Cementerio, el único vivo.
0: No. No. A ver. Está tentado, Alonso. ¿Qué le pasa? Está...
2: Ay, Dios mío.
0: No, no, yo no le entendí. Hola, soy Daniel, dice. Es un taladro a batería, nos dice Daniel. No sé cómo llegó a esa conclusión.
1: No, lo que pasa es que estábamos con el tema de Gladiator.
0: Claro, agarró por la marca, claro. No, tiene
1: nada que ver.
0: Es,
1: no.
0: Ese era un desliz que tuvimos ayer en el.
3: ¿Cómo?
4: Gladiator.
1: ¿Cómo?
4: Gladiator.
3: ¿La?
4: Dieitor.
3: ¿Dier? Ah, le agregué una R.
4: Sí.
3: Pará.
0: Claro, no, no. Tomando nota ahí.
3: Gladiator.
1: Hoy voy a decir cualquier cosa. Como vais a
0: tragar. Estaba complicada. Sí. A ver, por acá, Graciela. Hola, buen día. Que tengan un lindo día de sol. Muy bien, por allí, Graciela. Disfrutando de este lindo día. Por acá, Aníbal Valar nos manda también una linda imagen. Dice, sábado, que Dios nos regale a todos un hermoso día, cargado de abundantes bendiciones y hermosos momentos. Suena tremendo. Por acá Graciela nos pregunta si es para uso personal,
1: Sí, sí, sí, sí, sí, sí. Es para uso personal.
2: Muy personal.
1: En todas las casas de ahora.
2: Sí. En mi casa hay muchos.
0: Por acá nos dicen que si podemos repetir las pistas.
1: Cuatro materiales, es para uso personal. ¿Qué más? Son las únicas dos que vemos, ¿no?
0: Sí.
1: Es natural.
2: Es natural.
0: Es natural.
2: Uno de los materiales es natural.
0: Sí.
2: Va.
0: Podríamos decir que ese hay en casi todos los hogares, ¿no?
2: Sí.
0: Ese puntual.
1: Hay varios colores, le puedo decir. También.
0: También, sí.
2: Muchos colores.
1: Muchos colores.
2: Este es rojo, amarillo y negro. Y blanco.
1: Lo que no quiere decir que sea alguno de esos colores. Es, pero no es.
2: Exacto.
0: Sí, pero no.
1: Quizás sí, quizás no.
2: Exacto.
1: Diga sí, dígalo.

0: van tirando ya algunas ideas, ¿eh? Un cepillo de dientes, nos dice por acá este oyente.
1: No, no es un cepillo de dientes. Anda por la zona, pero no, no es cepillo de dientes. Graciela, Graciela está empezando a escribir.
0: Sí, Graciela nos está tirando ahí.
2: Volvió Graciela.
0: Sí.
2: Graciela, o sea, el sábado pasado
1: no
2: estuvo.
1: No, no, estaba de vacaciones.
0: ¿No? Bien.
1: Se fue con María de vacaciones.
0: Estaba en otra, se ve Graciela el sábado pasado, ¿eh? A ver. Un repasador.
1: Dice, hola, que tenga lindo día. ¿Puede ser de uso personal? ¿Puede ser un repasador? Dice Graciela. Y bueno, parece que ninguna de las dos.
2: ¿Parte del repasador, cuatro materiales?
1: No sé si uno, no he visto de cuatro materiales.
2: ¿El repasador natural no he visto nunca?
1: No, no son tejidos naturales.
0: Claro. Buen día, nos dice por acá, ¿un cepillo de pelos?
1: No, no es un cepillo de pelos. Sí,
2: porque en el caso del negro no hay en la casa del negro.
1: No, no.
0: Una escoba, nos dice.
1: Hay sí, porque está mi hija.
0: Claro, está tu hija, seguro. Claro. Un cepillo.
1: Puede haber cepillo de pelo.
2: Todo el mundo entendió.
1: Puede haber cepillo de pelo.
0: Hola, ¿cómo están? Dice. ¿Puede ser una maceta con una planta?
1: No, no es una maceta.
0: Sí.
2: Está bien. Bien pensado. Natural.
0: Sí.
2: Cuatro materiales. Muy bien pensado.
1: Pero no es una
0: maceta. No sería.
2: Es mucho más chico.
0: Sí. Hola, dice, es un cepillo para peinar. Soy Daniel, nos dice por acá. Bueno, varios se fueron para el lado de los cepillos, ¿eh?
1: Pero no es por ese lado.
2: Están muy lejos.
0: Un peine, nos dice por acá Susana.
2: ¿Y cómo sacar un cepillo
1: de la cosa?
0: No, claro, porque
2: ¿qué?
0: Hay cepillos que tienen varios materiales, lo que pasa, tal vez por eso.
1: No, pero no tienen nada.
0: Claro. No sería bien, el caso.
1: Es de uso personal también, te la llevo.
0: No sería el caso. Hola chicos, ¿una lapicera puede ser?
1: No es una lapicera.
0: Buen día, pistas por favor, nos dice por acá.
2: Tiene letras. Pesa muy poco.
0: Es livianito. Sí, decíamos que era pequeño hace un ratito también. Muy buenos días, mañanita fría, pero tenemos un hermoso sol, dice. ¿El objeto puede ser una lapicera? Nos pregunta Rita por acá, nos desea una buena jornada.
1: No es una lapicera.
0: Puede ser un mate, nos dice Fernando. No, otro tío. Fernando, no es usted. Una alfombra, dice Graciela.
3: Cortá.
0: No, están muy activos, le digo a los oyentes, ¿eh? Impresionante.
1: Puede ser un jabón, dice por acá.
4: No es un jabón.
0: Por acá nos dice, hay cepillos que son de cerda.
1: Sí, sí. Son de cerdo también. Sí.
2: No. Y hay cepillos que son para cerdo. A ver.
0: Un llavero, nos pregunta acá Susana.
1: No es un llavero tampoco.
0: Y bueno, por acá nos preguntan si se enchufa y si hay en todas las casas.
1: No se enchufa y seguramente debe haber en todas las casas.
0: Sí.
1: ¿Quién no tiene?
2: En mi casa hay muchos. En otra pista.
1: Sí.
2: ¿En tu casa hay?
1: ¿Mi casa?
2: Sí.
1: Sí, hay un lugar que está destinado para eso.
2: Ah, ¿y hay varios?
0: Sí,
1: hay varios.
0: Sí, ahora se estila mucho.
1: Sí, igual hace tiempo que tengo.
2: Hace años.

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9: Es la hora 9:01.
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13: Bienvenidos a esta síntesis informativa de la hora 9 en este sábado 22 de agosto de 2026. Estamos por Radio del Oeste AM 1490, estamos por Reflejos FM 90.7. 5 grados de temperatura está indicando el termómetro, jornada soleada fría, pero linda. 12 grados la máxima para el día de hoy, un día soleado con brisa. Hacia la noche 6 grados de temperatura mínima. Para mañana domingo 11 grados la máxima, 2 la mínima, parcialmente soleado. Y para el día lunes, comienzo de semana, 13 grados de máxima, 3 la mínima. Y vamos al desarrollo de los principales temas de la agenda informativa regional.
14: Comenzamos hablando de la localidad de Cofré porque cuenta con un nuevo recurso para responder ante situaciones de emergencia cardíaca.
13: CAMEC entregó un desfibrilador externo automático, un DEA que quedó destinado a la policlínica local y estará disponible para toda la comunidad.
14: La incorporación del equipo representa un aporte que va más allá de la entrega de un dispositivo médico, ya que permite contar en la localidad con una herramienta que puede resultar determinante ante un paro cardíaco, mientras se activa la respuesta de los servicios de emergencia.
13: En ese marco se realizó una jornada de capacitación sobre el funcionamiento y el uso del DEA dirigido a personas que estarán vinculadas a la utilización ante una eventual emergencia.
14: La instrucción estuvo a cargo del cardiólogo Fernando Álvarez, quien explicó el funcionamiento del equipo y las pautas básicas para actuar frente a una persona que pueda estar atravesando un paro cardíaco.
13: Vamos a las actividades regionales. Hoy el Club de Leones Colonia Valdense recibirá la visita de Ana Morel, gobernadora del distrito J1.
14: La actividad se llevará adelante a partir de las 11:30 horas, será en la sede del Club Atlético Valdense y será una instancia para conocer las obras realizadas y aquellas que se encuentran en proceso, además de los proyectos que impulsa la institución.
13: Más actividades regionales hoy a la hora 19 en el Templo Valdense. La Orquesta Infantil y Juvenil de Colonia Valdense presentará el concierto La Música Cuenta.
14: La propuesta incluirá obras que la orquesta se interpretaba, nuevas piezas y la participación de nuevos integrantes. Actualmente son más de 40 los niños y adolescentes que estudian diferentes instrumentos.
13: Se invita a toda la comunidad a acompañar porque esta orquesta funciona de manera autogestionada con el apoyo de familias, instituciones y colaboradores.
14: Mañana domingo la Plaza de la Libertad será escenario de la jornada conmemorativa por los 156 años del inicio del proceso fundacional de Colonia Valdense.
13: Comienza a la hora 14 y cuenta con la participación de la Orquesta Infantil y Juvenil de Valdense, oratoria, la interpretación de Fuerza de Manos Juntas a cargo de integrantes de los tres coros locales, junto al público la presentación del grupo de danzas Le Margrité y el cierre con la Orquesta Espectáculo de la Intendencia de Colonia.
14: La fecha recuerda el 23 de agosto de 1870, cuando la iglesia valdense adquirió un predio de 8.5 hectáreas que posteriormente se convertiría en el centro geográfico de la ciudad y marcaría el comienzo de su desarrollo urbano. La actividad es organizada por la Comisión de Cultura con apoyo del municipio de Colonia Valdense y contará además con la Feria de Emprende Valdense y Juegos Inflables.
13: Se solicita concurrir con silla y en caso de mal tiempo la jornada se traslada al Club Valdense.
14: El Rotary Club Costa del Inmigrante realiza hoy, desde las 14 horas, una celebración por el Día de la Niñez, una tarde de música y diversión para niños y sus familias.
13: La propuesta incluye juegos inflables, bizcochos, leche chocolatada, refrescos y sorpresas, además de sorteos mediante un bono colaborador.
14: La actividad es organizada por Rotary Club de Costa del Inmigrante, con el apoyo del municipio de Colonia Valdense y comercios de la zona.
13: Recordamos que el CAIF Manos Unidas de Rosario mantiene abiertas durante todo el año las inscripciones para sus talleres destinados a bebés de 0 a 24 meses, junto a sus referentes, Los interesados deberán presentarse con la documentación correspondiente en el CAIF o comunicarse al 099-896-434.
14: El Grupo Animales Rosario realiza feria de ropa, calzado de segunda mano y otros artículos. Esto será hoy de 9 a 13 horas.
13: La actividad se viene desarrollando en Ruperto Borrás 272 bis entre Ituzaingó y 33, como decíamos, en Rosario.
14: El grupo de teatro de la Biblioteca José Pedro Varela estrena Ballena Franca. Se realizarán dos funciones. Una fue en la jornada de ayer viernes. También la próxima será mañana domingo a partir de las 20:30 horas en la sala de la biblioteca. Será la segunda presentación.
13: Es una obra escrita por Paula Echalecu y dirigida por Martín Cabrera.
14: Hoy a las 19 horas, el Centro Cultural Rosario será escenario del lanzamiento oficial del fotolibro Historias y Vivencias 250 años.
13: Recordamos que es una obra del colectivo Somos Rosario, que retrata la identidad, la memoria y la esencia de la ciudad a través de imágenes bajo el liderazgo de la fotógrafa Daniela Hernández.
14: La actividad será abierta a toda la comunidad.
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6: Más actividades regionales en el marco de las celebraciones del mes de la niñez. La Dirección de Cultura de la Intendencia invita a participar del primer festival de teatro infantil, un espacio pensado para disfrutar el arte, la imaginación y la creatividad de las producciones del departamento.
7: La función tendrá entrada libre y gratuita. Esto será hoy en el Centro Cultural Bastión del Carmen a partir de las 14 horas.
6: Actuarán Acrobino, Grupo de Teatro de Niños de Rosario, Grupo de Teatros de Niños de Tarariras, Compañía de Teatro Independiente La Pérgola, también de Rosario, y Grupo de Taller Teatro Agraciada, Animarte.
7: El ciclo Tanda vuelve a la Plaza de Toros de Colonia este sábado, hoy, sábado 22 de agosto, a partir de las 21 horas, con la presentación de Turf, una de las bandas más emblemáticas del rock argentino.
6: El formato es de carpa cerrada dentro del entorno único del ruedo de Plaza de Toros, combinando música en vivo y una experiencia pensada para disfrutar de grandes artistas.
7: En Colonia, la banda ofrecerá un recorrido por los clásicos que marcaron su carrera junto a las nuevas versiones incluidas en este proyecto.
6: Muchas actividades este fin de semana. Ecoferia Departamental hoy en AFE en el marco del programa Colonia está de ferias.
7: La feria reúne feriantes y artesanos que ofrecerán productos sustentables y amigables con el medio ambiente.
6: Como decíamos, es hoy en el pasaje peatonal Eduardo Víctor Aedo en el Centro Cultural Nacional de AFE desde la hora 10 hasta la hora 17.
7: Más actividades. Se presentan los Iracundos Amor y Fe Tour 2026. Esto será mañana domingo 23 de agosto a partir de las 19 horas.
6: Una noche especial con la presentación de los Iracundos, una de las bandas más emblemáticas de la música de nuestro país y Latinoamérica. Esto será, como decía María, en el Centro Cultural Bastión del Carmen mañana desde la hora 19.
7: Show de mitad de año, Moving Dance, se presentará.

0: mañana domingo 23 de agosto a partir de las 18 horas.
1: La Escuela de Danzas Movindán presenta una muestra a mitad de año de las alumnas del curso 2026.
0: Esto será en el Centro Cultural Cinarex, allí en Tarariras.
1: Supermercado El Dorado celebra mañana la 42ª fiesta de la niñez denominada Tobías Polakov, denominada en este caso Guardianes de la Fauna.
0: Esto será mañana en la explanada del estacionamiento de El Dorado, allí en Colonia, a partir de las 14 horas. Habrá juegos, inflables, toro mecánico y distintas novedades para disfrutar con los chicos y en familia.
1: Se entregarán además los premios del concurso Guardianes de la Fauna, del que participaron escuelas ideando un identikit del animal autóctono que más les gusta.
0: Organizado por el Zunca y la Intendencia, celebran el Día de la Niñez en el Centro Barrial El General.
1: A través de la Dirección de Cultura se informa que hoy, desde la hora 14:30 hasta la hora 16:30, se realizará una jornada recreativa por el Día de la Niñez en el Centro Barrial El General, que está en Avenida Caraballo y María Cutinela.
0: La actividad es organizada por el Zunca con la colaboración de la Dirección Departamental de Cultura, que aporta el espacio del Centro Barrial El General para el desarrollo de la propuesta.
1: Más celebraciones por el mes de la infancia en Juan Lacase. Mañana en el Centro Cultural Don Bosco se realiza la actividad que estaba prevista para el pasado domingo.
0: Desde las 14 horas habrá juegos inflables, juegos deportivos a cargo del grupo Scout, Kermés también a cargo del grupo Mao.
1: A la hora 17 de mañana, obra infantil, Cuentos de la Selva de Horacio Quiroga, presentado por Elear Casa, Teatro y La Bestia Peluda.
0: Recordamos que la entrada es gratuita.
1: Vamos a las noticias católicas. Mañana domingo, día de la catequesis, junto a lo programado por la catequesis, se hará un reconocimiento a Lilian Paz por su servicio en la oficina parroquial de Juan Lacase. La misa será a la hora 10:30 en la sede parroquial.
0: Por su parte, el martes 25 habrá misa por la patria a la hora 17 en sede parroquial.
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0: Compartimos el sorteo de la quiniela vespertina de ser viernes 21 de agosto. El primer premio fue para el 062. Le siguió el 571, 213, 688, 360, 161, 357, 814, 373, 579.
1: Del undécimo al vigésimo, 661, 515, 267, 362, 242, 374, 344, 660, 643 y 741.
0: Pasamos ahora a la tómbola, también sorteo vespertino de ayer viernes. Los números fueron 07, 13, 14, 15, 41, 42, 43, 44, 45, 57.
1: Los 10 restantes de la tómbola vespertina, el 60, 61, 62, 67, 71, 73, 74, 79, 88 y 89.
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0: Compartimos ahora el sorteo de la quiniela nocturno, en este caso de ayer viernes. El primer premio fue para el 035, le siguió el 798, 749, 447, 821, 874, 273, 387, 261 y el 302.
1: Del undécimo al vigésimo, el 700, 636, 137, 728, 121, 385, 525, 780, 326 y 566.
0: Pasamos ahora al sorteo de la tómbola, también nocturno de ayer viernes. Los números fueron el 00, 02, 21, 25, 26, 28, 35, 36, 37, 47.
1: Los 10 últimos, 49, 56, 61, 66, 73, 74, 80, 85, 87 y 98. Mañana hay 5 de oro. Hay acumulados aproximadamente 40 millones de pesos. $1 millón, prácticamente 8.200.000. El pozo de oro, que hubo un apostador que se llevó el pozo anterior, y el pozo revancha viene acumulado 31.800.000 pesos.
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0: Me hace acordar a Mariano Martínez, ¿se acuerda? Yo no sé.
1: Tiene como una onda, ¿no? Sí, tiene como una onda, es cierto.
2: ¿Cómo era?
1: Sí, era en el marco de una telenovela, ¿no?
0: Sí, ¿cómo era el nombre?
1: No recuerdo ahora, pero...
2: Yo sé que soy... Sé.
1: Sí, el personaje le dijo... Dios. Pero bueno, se hacía pegadiza, sí, es verdad. Con Nicolás Cabré ahí, ¿no?
0: Nicolás Cabré, también, ahí está. Nicolás Cabré.
1: Sí.
0: Mariano Martínez. Ahí está, esa.
1: Ahí está.

0: De, con algunos añitos ya que han pasado.
1: ¿Qué es lo
0: de,
1: que está sonando?
0: De esta tira.
1: Ahí está, se puede enganchar perfecto.
2: Que soy pisado, celoso, maníaco del pelo.
3: A mentir y decir.
1: La misma cuadra.
0: La misma cuadra, claro.
3: Pero sé.
0: Y bueno, la gente que sigue jugando, porque estamos con el objeto por una orden de compra, gentileza de Ahorro Express, una orden de compra que se va a ir en esta mañana. Y bueno, por acá nos van tirando ideas en lo que creen los oyentes. Por acá puede ser un encendedor, nos dice Raquel.
1: No es un encendedor. Y hoy se acumulan para lo que será el sorteo del próximo sábado, en torno a lo que tiene que ver con Parque Sol, Carnicerías Parque Sol, ¿verdad?
0: Así es, con los cumpleaños. Por acá, buen día, un encendedor a gas, nos dice Silvia.
1: No, no es un encendedor a gas.
0: Dice por acá, puede ser una planchita de cabello, Nelson. No. A ver, por acá, Ismael, también un llavero, nos dice Ismael. Ahora se fueron para el lado del encendedor, no sé por qué.
1: Se les da por una cosa y ni le dan, ni quieren por ahí, no es.
0: A ver, por acá, Cecilia, buenos días, tarjeta de crédito, nos pregunta Cecilia. Es un vaso, nos dice Mari de Fomento. Tenía cuatro materiales.
4: Es bueno, vaso. Capaz tenía
1: el asa de metal, vidrio, el vidrio.
0: Claro, puede
4: el
0: ser.
4: Agua, aceite.
1: ¿Aceite? ¿Qué agua tiene que ver?
4: ¿Sí?
1: Agua,
4: no sé.
0: Bolsa de agua caliente, nos dice por acá otra oyente. O un termómetro.
4: Bravo.
5: No.
0: Sí. ¿Es para uso diario en la cocina? ¿Es en la cocina? Nos pregunta por acá.
1: Sí, generalmente sí. No sé si diario.
0: No, claro.
4: En el baño no está seguro.
1: Va, depende. Yo que sé, yo he visto cada cosa
4: en el baño. Sí, pero claro, pero eso no va a haber en el baño.
0: Claro, generalmente no.
1: Debería.
0: No debería.
1: He encontrado control remoto dentro de la heladera, así que imagínate si me asustas. Si
4: ese soy yo.
0: Pasan cosas.
1: Estaba pensando la misma cuadra y los mosquitos.
0: Un portarretrato, nos dice por acá. Un portallaves también. Por acá dice: el objeto puede ser masculino o femenino.
1: Masculino.
0: Y después nos dice: puede ser una brocha de pintar.
1: No es una brocha. Coincidimos que es masculino, ¿verdad?
0: Sí. Generalmente sí.
1: Sí.
0: A ver, por acá, buen día, María Eduardo, Ángel y Mariela. Dice, ¿se enchufa? Nos pregunta Daniel.
1: No se enchufa, Daniel. No sé qué está contando.
4: Las palabras que, para pronunciar ese producto.
1: Las palabras,
4: sí.
0: ¿Cómo las palabras?
4: Claro.
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0: No está ni entendido.
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1: Pará.
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0: Bueno, si le quiere complicar, sí.
1: Sí. Para mí es una sola.
0: Si los quiere marear, sí. Para mí también.
4: Para mí
0: sí,
4: pero son claro. Tres.
1: Nada, pero no, para no mí es una sola.
0: Bueno. No son ti.
2: No son ti.
0: A ver, por acá un reloj nos dice.
4: Instalando paciencia.
0: Susma de Silda por acá, ¿eh?
1: Ay, me dio tos.
4: Ay.
1: Ay, que eso es delicado, radio.
0: Claro, no se puede.
1: No es como usted, Ángel, que estornuda claro. Y se enteran allá en el municipio.
0: Toda la ciudad se entera.
4: ¿Y María que estornuda como mi gata?
0: Bueno.
4: Sí. Cada vez que estornuda me sé con la destilita.
0: Pero no se necesita gritar para estornudar.
1: No, pero
0: le ¿por qué? No entiendo a la gente que el estornudo viene acompañado con un grito. O sea.
1: Sí, no sé, parece de la era de las cavernas.
0: ¿Está estornudando o lo están matando?
4: O sea que si debe hacer así, entonces sacas toda la presión que hay en el cerebro.
1: En el cerebro.
0: Mire este. ¿Verdad?
1: Tiene todo el moquerío en el cerebro.
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0: A ver, por acá, hola, puede ser un vals, nos dice esta docente por acá.
1: No, no es un vals.
4: Graciela, ¿cómo viene?
0: Graciela le debe ya tirado varias, ¿eh? ¿Tiene la musiquita ahí, Graciela?
4: Sí, para que chupate acá un poquito. Tengo que subir. Tengo que subir. ¿Dónde tengo la canción? Acá tengo.
0: Bueno, el primero fue un repasador.
1: Una escoba, el segundo.
0: Alfombra.
1: Una es grande, palillos de ropa, dice.
0: Es para uso diario en la cocina. Ahí nos tiene una preguntita. Y después nos puso palo de lavar piso o sopapa.
1: O papelera. En todas esas, ¿viste? La segunda, no. La tercera, tampoco. De hecho, ninguna.
4: ¿Alguien conoce a Graciela?
0: En resumidas cuentas, ninguna.
4: ¿Alguien conoce a Graciela?
1: No, que la quiere invitar acá al radio.
0: Creo que
4: sí,
0: no.
4: Sí, yo no la conozco. Le damos palo, pero nunca.
0: No.
4: ¿Estuvo en Gualeguaychú?
0: Ay, qué lindo.
4: Capaz que no trajo algún regalito desde allá.
1: Difícil que te haya chifle. Yo sigo esperando, ¿sabe qué?
0: Sí.
1: Sí. ¿Eh? Que venga.
0: Ah, no apareció.
1: No.
0: Ah, yo dije, tal vez que mi ausencia, bueno.
1: No, ya. No, el príncipe nunca llegó.
0: Habían pasado cosas.
1: No, nunca llegó ese príncipe.
0: ¿Qué pasó?
1: Es como la película El baño del Papa. Se prepararon todos, pero el Papa no llegó.
0: Pasaron cosas.
4: Fernando Alonso acertó.
0: No, Fernando Alonso no participa. Un pincel nos dice por acá, una franela también.
1: No, ni una ni otra. Están lejos, ¿eh?
0: Sí. Tenemos mensajitos de audio ahí, que nos había quedado.
4: ¿Cuál?
0: Pendiente del 766, ¿eh?
4: ¿A qué hora?
1: Ayer tarde.
0: 9:34.
1: Me dice Alonso, ¿dónde voy a buscar yerba? No sé, andaba con mi serie quinta, yo qué sé, ¿dónde voy a buscar yerba? ¿Un almacén, muchacho? Ay, pregunta a esta novia.
5: Buenos días, Gustavo y María. María y Gustavo. ¿Cómo están ustedes? Espero que estén con la gracia de Dios.
1: Yo
5: lo que les quiero preguntar, ¿no serían tan amables de decir, de pasar por Radio El Oeste? ¿Dónde es el bingo que no lo podemos encontrar? Y vamos unas cuantas señoras a jugar al bingo. Gracias, soy de Barrio Muclín. Besitos, chau.
0: ¿Dónde? Bien, ahí,
1: Bingo.
0: Bingo,
1: cartón lleno.
0: A ver, estamos chequeando ahí. ¿Qué es eso?
4: El segundo audio mandó.
1: ¿Qué te anda en Fórmula 1? ¿Sí?
0: Parece.
4: Anda buscando el bingo.
1: Una carrera de avispa dentro de la casa. Tiene. Escuchá.
0: Es como raro, si no sé lo que pasó.
1: Mamá. Me acabo de pegar en el dedo que tengo un.
0: Ay, sí, es tremendo ahí esa zona.
1: Sí, incómodo.
4: Pongas en la curita, entonces no pega en el coso.
1: Es lo mismo, te pegas igual.
4: No, porque tocas la curita antes y sacas el dedo antes.
1: Menos reacción tengo.
0: Así que la congregación evangélica está. Ahí está, ya lo vamos a confirmar ahí.
1: Chequeando, por favor.
0: Tere era, ¿no? Tere, me parece.
1: ¿Qué? ¿Cómo?
0: Tere, que nos estaba preguntando.
4: El tema María.
0: ¿Qué es esto?
1: No, ¿cómo decir?
0: No, para nada.
1: Eso es demasiado decir. Porque María no es rubia.
0: Es un montón.
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7: Por ejemplo, yo lo que siento es que.
0: Es un montón esta letra, Estoy muy en desacuerdo. ¿Qué quiere que le diga?
6: Ay, Dios, eso puede salir mal.
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0: Muy buenos días, la mañana de hoy. Te dice, saludo, abrazo fuerte para todos. Y el objeto puede ser un florero.
1: No es un florero. Menos mal que no se dieron cuenta. La quise ayudar a María y la hundí.
0: ¿Por qué? ¿Qué hizo?
1: Porque dije, María no es rubia.
0: No había entendido. No me ayude más así. No. Será un rayador, deben haber querido poner, por acá.
4: A ver, llegó la información.
8: 15:30 hoy en la Congregación Evangélica de Nueva Albesia. Bien.
0: Muy bien, para Tere.
8: Va a ser el bingo.
0: Así que para Tere.
8: Estamos generando conversación. No, para ir a buscar la yerba, no.
0: Para Tere ahí, que nos estaba preguntando que quería ir con unas amigas, dijo al bingo.
1: El lunes no se va a reír tanto.
4: El lunes no se va a reír.
1: Después de esta noche no se
4: va
1: a reír.
4: Sí, no se va.
1: Travieso, ¿cómo?
0: La cara de Gustavo no entiende nada.
1: Sí, señor.
4: Creo que estamos por contratar un ómnibus para esto.
1: Sí, creo que sí. No va a ser tanto lo que vas a tener que pagar de comida.
4: Por las dudas te digo que.
1: Pero deshidratado no vamos a volver ninguno.
4: Valdés está cerca. Por si hace falta algo.
1: La estación de servicio, sí.
9: encuentro a nadie.
1: Ay, ya está llorando, ya se le está planteando un lagrimón. Ya.
4: Aparte, bien lejos lo mandaron.
1: Ah, sí.
4: Sí, sí, cosa de.
1: No va a ir nadie, dijo.
4: No va a ir nadie, sí.
1: Poco más le ponen el peaje.
9: ¿Será que así lo quiso? Hoy solo.
1: ¿Qué? ¿Eh? No, sí, yo sé, pero el que va a agarpar va a ser vos.
9: Sí. Momentos cuando el sol.
1: Te vas a sentar, sí.
9: También la luna.
4: Estamos hablando de los los festejos del nene de Gustavo. Todavía después se va a atender con el hijo y le cobran la consulta todavía.
1: Mientras no le duele a la cabeza no pasa nada. Licuado paracetamol, pero es eso.
0: No. No se puede así. A ver, mire por acá. Buenos días, soy Valeria, dice de Colonia Valencia. El objeto puede ser un tenedor o un cuchillo, ¿eh?
1: Ni uno ni otro.
0: Saludos, los estoy escuchando, nos dice Valeria por así, ¿eh? Nos piden si podemos dar las pistas nuevamente, ¿eh? Recién me engancho, dice Walter.
1: Bueno, pero no tuyo, Walter, de último. El tiempo era una porquería. ¿Sabes qué? Recién te enganchás, pero no tuyo. Manejate, yo qué sé.
0: Mala suerte.
1: No te puedo, no te puedo solucionar la vida.
4: Mandar un mensaje a alguien que esté escuchando.
1: Sí, bueno, escuchá.
0: Claro.
1: Son. Tiene uno, dos, tres, cuatro colores. A ver, uno, dos, tres, cuatro colores.
4: Sí.
1: Cuatro colores.
4: Uno, dos, tres, cuatro.
1: Cuatro.
0: Cuatro materiales, dijimos
1: chico,
0: también.
1: Cuatro materiales, sí. En este momento está en la mano izquierda de Ángel.
4: Exacto.
1: ¿Ah? No lo mueva mucho porque hace ruido.
0: Sí, claro. El ruido delata.
1: No, no es delata.
4: No delata.
0: ¿Eh? No, que delata el sonido. Delata lo que es.
1: Ay, qué chispa que tenemos con
0: no, claro. Nos fuego. Hoy está, cosa. Le digo, por ser sábado, el sol delata. Los tiene mal, ¿eh?
1: En cualquier momento nos prendemos fuego.
0: El sol los tiene mal.
1: Como la luz del fondo ya.
4: ¿Hago el ruido?
1: No, no, no. No,
0: no, no, no, todavía no. Unos minutitos más, ¿eh?
4: Pero si quiero ver sacar por el ruido.
0: De todas formas, le digo, los oyentes están bastante perdidos, ¿eh? Sí. Un cenicero por acá.
4: Voy a hacer ruido con uno de los materiales.
0: A ver.
1: Sacan con eso.
0: Yo la estoy viendo y casi no lo saco. Si
1: mandrake.
4: Hago ruido.
1: María sabe que si no, no se da cuenta.
0: Bien.
1: Rascando el micrófono, ¿no?
0: Claro.
1: Bueno, pues yo puedo no, hacer lo mismo.
0: Está difícil hoy, ¿eh?
1: Lo mismo que hace usted también.
0: No, ¿sí? Porque es diferente, me parece. A ver. No.
10: ¿Tiene algo que ver con la obra, Eduardo?
1: ¿Eh?
10: ¿Tiene algo que ver
1: con la obra? Sí.
10: A ver, bien.
1: Va,
10: bien.
11: Como aporte a la audiencia.
0: A ver,
11: ¿tiene
0: cómo ayuda?
11: Que ver con la hora, pero no es un reloj.
1: Exactamente.
0: Bien. ¿Bien?
11: ¿Tiene
0: bien.
11: Que ver con un encuentro, pero no es un naipe, por ejemplo? ¿Bien?
0: Bien.
11: ¿Eduardo?
1: Sí.
0: Bien. ¿Tiene las adivinanzas que ver, de Gustavo?
11: ¿Tiene que ver con la salud? Pero no es un medicamento.
0: Muy bien, no, pero está bárbaro. Muy bien, bien, Gustavo.
11: Le estoy dando elementos
1: sí.
11: así.
1: Sí, muy bien. ¿Qué más? ¿Qué más?
11: Bien, bien, bien, bien.
9: Estamos todos locos. No somos muchos, no somos pocos, pero estamos todos locos.
11: ¿Qué más puedo decir? No quiero, no, porque no quiero decir algo, pero de repente puedo ayudar demasiado.
9: No somos muchos, no somos pocos.
11: No, no lo quiero decir porque se puede dar una pista muy, muy claro. importante.
0: Acá nos están preguntando si es un cronómetro.
11: No.
1: No, no es un no, cronómetro. No.
0: Un termo.
11: No.
0: A ver.
11: Tiene tanto que ver, mira. Tiene tanto que ver.
0: Sí.
11: Tiene tanto que ver. ¿Verdad? Una galera inglesa. Un sombrero chino. Tiene mucho que ver en diferentes
0: sí,
11: países.
0: Sí, está relacionado.
11: Está relacionado.
0: Está ¿bien? Relacionado.
1: Ahí ya me dijo mucho. Ya.
0: Dice usted.
4: Una galera, un gorro chino y el gorro de Javier también.
1: Sí. El gorro de Javier.
4: Sí.
1: No sé cuál es el gorro de Javier, pero.
4: Un gorro que está ahí.
1: ¿Ah?
4: ¿No vi? Yo para engañar a la gente.
10: No, pero un gorro.
11: forro chino, ¿se dan cuenta?
1: Sí, sí,
0: sí, claro.
1: Sí, sí, sí, sí,
11: sí.
0: Sí,
1: bien.
0: Sí.
1: Bien. Dígalo con mímica. ¿Qué,
0: claro.
1: ¿Qué es? ¿Mi mosaico?
0: Andaría bien para el dígalo con mímica, Gustavo.
1: Mi mosaico es el de
11: Gustavo. Bueno, pero nada, para estar muy.
0: Claro.
11: Haciendo...
0: Sin decir.
1: A ver cómo he hecho.
0: Ahí está.
11: No, no.
12: ¿Una
11: mujer?
12: No,
11: no. Y la galera inglesa, ¿por qué? Los ingleses, de alguna forma.
1: ¿Usted dice galera, galera, galera o galera, galera? ¿Galera de agua o galera de cabeza?
11: No, no, galera de cabeza.
1: Ah, bien.
11: Pero no tiene que ver con un vestuario. Por eso.
7: ¿Bien? Tiramos el pique que me parece tan bueno.
0: Ayudita, a ver. A ver qué nos van diciendo los oyentes.
1: La gente ahora
0: si lo van.
1: Un balde nos dice, nada que ver.
0: Un bastón nos dice.
1: Ah,
0: igualito. Por acá.
1: Ay, ya está. ¿Para qué le tirás cosas si después te
4: un paquete de arroz, dicen ahora por los chinos?
0: Ah, escucha otro. Un masajeador de cabeza. Un termómetro de cocina, nos dice Débora.
1: ¿Me puedo ir?
0: No.
11: Eduardo nos trae una frase fantástica que me parece en la adivinanza, que se refería, ¿verdad?, en Casa Herrero, cuchillo de palo. No tiene nada que ver, pues esto fue el domingo pasado.
1: Sí.
11: Yo lo que les digo
1: el
11: es...
1: Pasado.
11: Tiene el sábado pasado, perdón. Yo lo que les digo es, tiene que ver con la hora, una tradición muy importante, pero no es un reloj.
1: Exactamente. Ya ¿sí? está, con eso ya dijo todo.
0: Bueno,
1: un casco de moto le encajaron acá.
0: Sí.
11: Perfecto. Cuando yo hablo de la vestimenta de los sombreros, por ejemplo, que identifica a un inglés... Muy sobrio, muy formal, muy muy protocolar.
1: Sí.
11: O, por ejemplo, un gorro chino, digo que no es vestimenta, tiene un punto en común. Nada más.
1: Es más, hay casas de eso.

0: mensajes que vienen por todos lados, ¿no? Algunos están más perdidos que petiso en procesión, pero...
1: No, impresionante, le digo, ¿eh? ¿Cómo qué? ¿Eh? ¿Cómo qué?
0: Como petiso en procesión.
1: Ah, bien. Quitero.
0: No, en nada.
1: La hora de los chistes de Eduardo Silveira sería.
0: No, pero es cierto. A los altos, como...
2: ¿Te perdiste, María, el sábado pasado?
1: ¿Qué hizo?
2: Eduardo.
1: ¿Qué hizo?
2: Traduciendo de francés a español.
0: Claro.
2: Una canción.
1: Ah, mire usted. Sí.
0: Sí, no me quedo con Gladietro.
1: Sin ayuda de IA.
0: Gladietro.
2: Después podríamos hacer.
0: Gladietro.
2: Déjame que busque.
1: A usted tampoco le sale.
0: Gladietro, ¿cómo era?
2: ¿Eh?
0: Gradielton.
1: No le sale tampoco.
0: Gradieto.
2: Esperá que te lo pongo.
0: A ver, no.
2: Lo tengo acá mal.
0: María me tiene que decir.
2: Pará.
0: Para mí es Gradieto.
3: Gladietor.
0: Gladietor.
3: Dier. Ah, le agregué una R.
0: Claro, Gladierto. Gladientos.
3: Gladiento. Muy bien, sí, Paitos. Bueno, está.
0: Repetímelo.
3: No, pero
1: la señora estaba complicada entre la escritura y, o sea.
0: Y el profesor,
1: sí,
0: que estaba más entregado.
1: No, sí, ¿no? Claro.
0: Gladiator.
3: Gladiator.
0: Gladiar.
3: Y
0: le encajaba el gladiar. Gladiolo.
1: Estaba complicada la grabación ayer.
3: Gladiator.
0: Gladiator.
3: Bueno, se verá. Ay, Dios. Esto puede salir mal.
0: Sí. Salió buenísimo.
3: Pero al final no se me queda raro.
1: Qué cosa. Cosas que pasan, ¿qué va a ser?
0: Salió un medio.
1: Cosas que pasan, ¿eh?
0: Imagínate, uno grabando todos los días, la cantidad de veces que se equivocaba.
1: La cantidad de veces, claro. Imagínese. A ver, por acá. Bueno, ¿qué nos van diciendo últimos minutos, eh? Porque se nos va la orden de compra gentileza Ahorro Express. Un aparato de tomar presión, nos dicen por acá. Una bandera.
0: Travieso, deshizo la Biblia hablando de todo. Un aparato de tomar presión, no te puedo creer.
3: Los odio.
1: A ver. Material yeso, nos pregunta por acá.
0: Está mutando. Está mutando en Dolly.
1: No, porque lo quise razonar cuando lo iba leyendo, no entendí.
0: Está mutando en la oveja Dolly.
2: Igual María no razoné mucho. Si te estás hablando, por favor.
1: Una brújula por acá.
0: Ay, unos cuantos que precisan.
2: Sí.
1: Yo a veces la pierdo.
0: Ay, perdemos el norte, sí.
1: Sí. Un saludo al equipo, nos dice por acá. Bueno, muchas gracias, sí, los oyentes que se van comunicando. Buenos días, ¿puede ser un florero?
0: No.
1: A ver, por acá, una balanza de cocina.
0: Tampoco.
1: No, este le dio.
0: Guarda, si no quiere decir lo que será, guarda.
1: No, no es nada malo.
0: Ah.
1: Dice, es un trozo de hisopanel.
0: Ah, listo, ya está. Chicos, ya está.
1: ¿Cómo llegó a esa conclusión?
0: Ahí, hasta Mariela se ríe ya, mirá.
1: Mariela se tentó. A ver, un cronómetro nos dice por acá, una brújula también. Bueno, le digo que este oyente estaba atento.
0: Bien, Janet.
1: Sí, muy bien, ¿eh?
0: Por lo menos una vamos a tener.
1: Hola, para mí es una olla a presión, soy Sheila. ¿De cuál la casa nos escucha?
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1: Una brújula también por acá. Bueno, muchos se fueron para el lado de la olla a presión, ¿eh?
0: Una olla a presión.
2: Yo no sé si se ponen de acuerdo, porque uno dice brújula y todos dicen brújula.
0: O sea, ¿no? Olla a presión. Sí. Ahora en cualquier momento largan un biombo. No tiene que ver, pero.
1: Claro, por las dudas. Una teja, nos dice por ahí.
0: ¿En serio?
1: Eduardo no da crédito.
0: ¿En serio puso una teja?
1: Sí, claro. Acá, mire.
0: ¿Qué le ponen una al mate temprano? ¿No?
1: Un casco de moto, no sabés. ¿Se atoró? Okay. ¿Qué le pasó?
0: No sé. Licuado de tejas, eso.
1: No. Botones, nos pregunta por acá otra gente.
0: Ah, menos mal que nos pregunta, ¿no? Y no los dice.
1: Un almanaque, Zulma de Silda.
0: No, Zulma de Silda.
1: ¿Puede ser un microondas?
0: No, es un microondas. Ustedes recuerden que lo tenemos, Que yo dije que Ángel lo tenía en la mano.
1: Sí.
2: Que es chico.
0: Hizo ruido.
2: Es blando.
0: Sí.
1: Buenos días, una placa nos dice por acá.
0: No, no, es una placa.
2: Una placa de yeso.
0: En su panel dijeron, así que una placa de yeso.
1: Claro. A ver, dice. Para el sorteo, es una pulsera, nos dice Ilse.
2: No. ¿Me hacen un parquesol?
0: Una bandera representando al país.
1: Hola, ¿cómo están? Dice, ¿puede ser loción para después de afeitar?
5: Afuera.
1: Muy buenos días, es un vaso medidor, nos dice Diana desde Juan Lacase.
5: Chau, chau, adiós.
0: No, pero ¿saben qué son? Son grandes ofertas.
1: Sí,
0: eso sí son.
1: Cuéntenos, sí, a ver en son. Dónde.
2: Para. Que primero, bueno, ese me perdió el pique.
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2: Muy bien.

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0: Avanzamos, a todo ritmo en esta mañana de sábado. Mañana espectacular, le digo, cielo súper celeste.
1: Pero estábamos hablando que no anda el alma,
0: ¿no? No, está tranquila la calle al menos, ¿eh? Seguramente muchos en sus hogares ahí aprovechando
1: a
0: hacer
1: ropa.
0: Cosas con el día lindo, ¿eh?
1: A lavar medias.
0: Sí. Así que bueno, ¿eh? Y tenemos... vamos a dar a conocer cuál era el objeto con el que estuvimos jugando desde tempranito.
1: Exactamente. Momia, usted que lo tiene.
0: ¿Quién nos va a contar? A ver, ¿cuál de los dos?
1: Pará, el amigo está concentrado buscando algo, no lo está encontrando.
2: Estoy abriendo todos los mensajes.
1: Ah.
2: Le han quedado sin abrir ahí.
1: Ah.
2: Un frasco de café, dijo alguien.
1: No, no es un frasco de café. Sí, es una infusión.
0: Sí.
1: Una uña encarnada pusieron, ¿no?
0: Sí. Te digo, sí, impresionante.
1: Está mal la gente.
2: Sí, está mal. Qué lindo tener una uña encarnada. Sí, acá
1: arriba de la mano. Ahí
0: sí,
1: está.
0: Claro.
2: Arriba la consola, sí. Acá una uña encarnada.
0: Muy agradable, sí. Sí,
2: qué lindo. Todavía llena de púas, sí.
1: Una linda vista. Ah, aprovecho todas las personas que están desayunando.
0: Claro,
1: este
0: todos
1: momento.
0: Que están tomando el desayuno a esta hora de la mañana.
2: Qué imaginación tiene la gente.
1: Sí, la verdad.
0: Impresionante,
1: que
0: sí. Seguramente debe haber sido porque usted habló de su dedo, que se había golpeado el dedo.
1: Sí, pero tiene nada que ver.
0: Lo deben de haber asociado.
1: Me corté la yema al dedo, pero no tiene nada que ver. No llegó a la uña.
0: Y bueno, ¿de qué estábamos hablando, eh?
2: Un sobre de María, te toca a vos.
0: De té.
1: Ah. Ah. Sobrecito de té, era tan sencillo.
0: Sobrecito
1: como...
0: de té, claro.
1: Ah.
0: Era eso. Pero bueno, me parece que las complicamos un poquito hoy.
1: Ah, la gente se complicó sola, me parece. Primera escena. Un sobrecito de té en una isla. Segunda escena, un sobrecito de té en una isla. Tercera escena, un sobrecito de té en una isla.
2: ¿Cómo se llama la obra?
1: La isla del té solo.
0: Este sería el momento de la risa, digamos. Este sería el momento donde uno se ríe.
2: Me dejó sin palabras.
1: ¿Yo? Y bueno, dijeron una uña encarnada, ya me dieron que
0: claro.
1: Me parece cualquier cosa.
0: Ya. Claro, ya está. Ya está. ¿Qué le parece? Así que bueno, impresionante la cantidad de mensajes, ¿eh? Los oyentes que hemos recibido en esta mañana. Y bueno, algunos. Mira, Aníbal Valle le dijo con los GIF. Impresionante los GIF que nos manda.
2: Tengo la dirección de. ¿Qué pasó travieso para los festejos de esta noche?
1: No, dije no por eso.
0: No lo haga sí, público, sí. No.
1: Creo que fue a. No sé si fue a sacar un pasaje o a hacer un ómnibus, porque hace dos sí. Días que se fue.
2: ¿Paso la dirección o no?
1: No, lo pase.
2: Sí,
0: no lo
2: la
0: pase.
2: Paso, porque yo soy malo.
3: Ruta 22, kilómetro 28.500.
0: Y bueno, veo que hay días que a uno le tocan. Este sería el mío.
1: Esa vuelta de la licencia.
0: Pasa.
2: Pero el sábado pasado te extrañamos, María. No teníamos a quién pelear.
0: Claro, no tenían a quién pelear, era por eso. Bueno, ¿sabe quién se lleva la orden de compra Gentileza Ahorro Express?
1: No, ¿quién?
0: Susana.
1: O Susana.
0: Susana. 462-1. Susana contestó de forma correcta, ¿eh? Fue una de los que contestaron de forma correcta quienes ingresaron al sorteo, ¿eh? Así las respuestas correctas participaron del sorteo, entonces.
1: Don't break my heart, my hate you break your heart.
3: Correcto.
0: Y bueno, vamos a jugar con el set de la Magnolia. Pero antes, ¿sabe qué tengo por acá?
1: ¿Qué tiene por ahí?
0: Porque vio que se viene un show así en el Cine Helvético este próximo 24 de agosto, en el marco de la Noche de la Nostalgia.
1: Se viene Jorge.
0: Así es, el show de Jorge Gatto. Y tenemos una entradita para regalar, ¿eh?
1: George Cat.
0: Una entradita. Recordamos que la de ayer se la llevó Norma. Norma 171-4. Norma, te llevaste la entradita y tenemos, nos queda una más.
1: Perfecto.
0: Así que quien quiera ahí disfrutar de este show de Jorge Gatto este próximo lunes 24 de agosto aquí en Cine Helvético, nos escribe un mensajito, nos manda ahí los datos, nombre y terminación de cédula.
1: Exactamente, el legado de Eduardo Frank.
0: Pero bueno, tenemos el set de dulces de la Magnolia, ¿eh? Para jugar en esta mañana.
2: Está regalona hoy.
0: Hay mucho, ¿vio? Hay mucho.
2: Regalona, viniste.
1: La verdad que sí.
0: Hay mucho para sortear, lo que pasa, ¿eh? Vamos a agradecer, por supuesto, las empresas que nos brindan estos lindos premios.
1: Efectivamente. Y hoy tendríamos también el sorteo de Orange Club y Herreo. María me mira al costado así como diciendo, ¿qué? ¿De qué te va?
0: Cuéntenos, cuéntenos.
1: Sí, tendré que estar reflejos.
0: Ah, ¿por qué no se acuerda? No.
2: Ah, bien. ¿Tenía tan lejos?
0: Bien, claro.
1: Me esperan, voy.
0: Sí, lo esperamos, sí, lo esperamos. Tranquilo, ¿sí? Tranquilo. Mientras le vamos a ir contando, porque vamos a jugar por el set de dulces de La Magnolia, como decíamos, a quienes agradecemos y que cada sábado nos brindan por allí estos riquísimos set de dulces. Y bueno, les vamos a estar preguntando cuál es el producto de La Magnolia que más consumen o cuál es el que les gusta más. Así que bueno, nos escriben al 099-22-1490, que uno siempre tiene algún producto ahí que, bueno, este es mi favorito o este es el que nunca puede faltar en mi hogar. Así que bueno, nos cuentan a través del 099-22-1490. Nos dejan nombre y terminación de cédula,
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0: A ver, ha regresado.
1: Se llama Tornati.
0: Cuéntenos.
1: ¿Sabe ustedes que estamos en el mes de la niñez, ¿no? Y R.O. también pensó en el regalo para los más chicos. Súmate a la consigna de nuestras redes sociales. No sé si lo vamos a hacer hoy igual, el sorteo. Y en los programas en vivo podés ganarte gentileza de Orange Club y Diver Chicos, un cumple con inflable y cancha de fútbol 5. Y como segundo premio, una hora en la cancha de fútbol 5 y hamburguesas y refresco para vos y tus amigos.
0: Ay, así qué que lindo, ¿eh?
1: Tenemos que sumarlo a las redes sociales, así que no sé si lo haremos hoy o lo haremos la semana que viene, este sorteo.
0: Súper recomendable, además la gente así de...
1: Totalmente.
0: Sí, yo viví la experiencia con mis niños y quedaron fascinados. ¿Verdad?
1: Lindo lugar, muy lindo lugar.
0: Muy lindo lugar.
1: Camino de los Colonos, muy seguro, sí, por otra parte.
0: Muy seguro, además, súper cerradito así. Así que bueno, sobre todo para... Cuando hay muchos varones,
1: claro,
0: en el cumpleaños, bueno, es una linda opción porque, bueno, ahí tienen la cancha, tienen los inflables también, así que espectacular.
1: Dicen que los varones son más revoltosos.
0: Y bueno, son más inquietos. En mi caso, los míos, hablo por los míos en particular, sí, son bastante inquietos y bueno, hay que ponerlos en algo que puedan descargar energía.
1: Ahí está, soltarlos en la cancha de fútbol 5 y...
0: Sí. Ahí está.
1: Y usted tranquila tomando un refresco.
0: Bueno, no sé si tranquila, pero...
2: Bueno, está. Sí, no, imposible.
0: Claro, pero bueno, al menos están
1: ahí. Segura.
0: Sí, ahí está. Así que espectacular, Y bueno, recordamos que estamos jugando por el set de dulces de La Magnolia, Ya por acá los oyentes nos van contando. Por acá...
1: Bueno.
0: El dulce de leche con crema, nos dice, nunca falta en el desayuno. Muy bien, Daniel, por allí, A ver, por acá. Soy fanática del dulce de leche de La Magnolia.
1: Bueno, por acá, por reflejos, nos dicen, el producto que no puede faltar es el dulce de leche crema. Dice, por favor, qué rico, muchísimas gracias. Dice,
0: muy bien, Dulce de leche crema también por acá y queso rallado. Nos cuenta Janet.
1: Linda mezcla, Quiero participar... del show de gato, soy Roberto.
0: Muy bien, vamos a tomar nota ahí,
1: Roberto 646-7. Roberto 646-7.
0: Muy bien, A ver, por acá, a mí me gustan los yogures, nos dice este oyente. Espectaculares los yogures, A ver. Buen día. Sí, a ver, ¿cuál tiene por ahí?
1: No, están con el objeto acá. Dice, buen día, soy Cecilia Rosales. ¿En una puerta? Me ponen acá. Una puerta.
0: No.
1: Una puerta. No. ¿Por qué? ¿Cómo no una puerta?
0: Claro.
1: Una puerta a la mano.
0: A ver, por acá dice, buen día, no puede faltar el dulce de leche cremoso. Silvina de Concordia nos escribe. Me gusta el dulce de leche La Magnolia. Muy bien, por acá. Buen día. El producto que más me gusta es el dulce de leche crema. Varios coinciden ahí, con dulce de leche crema.
1: Es que es muy rico.
0: Impresionante. Andrea, por acá el dulce de leche nos dice. El dulce de leche exquisito cremoso, dice esta oyente.
1: A mí me gusta el queso rallado de hebras.
0: Muy bien. A ver, por acá, hola, buen día. Fue tan difícil el objeto que yo sí me reí con la obra. Dice, bueno, que pasen muy lindo. Bendiciones.
1: ¿No? Siempre hay alguien.
0: Claro.
1: Siempre rescatás.
0: Muy bien, muy bien.
1: Tengo más, si quieren.
0: Y bueno, seguimos jugando, por el set de dulces de La Magnolia en esta mañana de sábado. A Susana nos está respondiendo ahí. Gracias, nos pone Susana.
2: Llegó travieso, por nada. Volví travieso.
1: ¿En qué compañía vino?
2: No sé. Mirá, va a romper la llanta todavía, le va a salir más caro el festejo.

0: se ve que no estamos solos, ¿eh? Ahí pasó gente caminando.
1: No, sí.
0: Bueno, está.
1: Sí, claro.
0: ¿Cómo está la ciudad, atravesó?
1: Está tranquilo, dijo Gustavo, ¿eh?
2: Está tranquilo, muy tranquilo, muy tranquilo. Incluso me lo comentaban allí en la terminal también, muy, muy tranquilo todo, ¿eh? Así que, bueno, un día de sábado especial, porque mucha gente hizo además un puentecito con el lunes. Entonces se nos tomaron el lunes y 25 de agosto.
1: Claro. Mucha entonces ahí aprovecharon, claro. A eso se ve también la ciudad más tranquila.
2: O sea, mucha gente se fue. Se fue, se desapareció.
1: ¿Bien? Muy bien. Un descansito ahí, un pasito.
2: Tenés el día de lunes libre, te lo toman, se enfermaron, qué casualidad, digo, en ese tipo de situaciones. ¿Alguno tiene esos privilegios?
0: Tengo un velorio el lunes.
1: No.
2: Pero vean las estadísticas públicas, hablan, sí, ¿no? De las oficinas públicas, sí. Cuando hay un día de eso, aparece una, sí, enfermedad rara. Todo
1: ahí
2: el mundo,
1: está.
2: No todo el mundo, una buena parte.
1: Sí. Ah,
2: se disparan los índices de
1: falta. Mire usted, ¿eh? Muy bien.
0: Sábado, domingo, lunes, martes y volvemos el miércoles. Ahí está bueno, ¿eh?
1: ¿Qué le parece?
0: Te vas el viernes del laburo.
3: ¿Rabasani estará escuchando?
0: ¿Eh?
3: ¿Rabasani estará escuchando?
0: Y no sé.
3: Porque si escuchó ya no.
0: Ya no, no. ¿Y el lunes? ¿Qué podemos hacer el lunes? ¿Qué podemos inventar el lunes?
3: Y no sé.
0: Hay enfermedades que no se han inventado. Podemos inventar una.
3: Claro.
0: Dale.
3: ¿Vos tenés el dedo roto?
0: Yo tengo el dedo roto.
1: Claro.
3: ¿Pedí médica?
0: No, sí, porque está. Se me está por infectar.
3: ¿La infección?
0: Claro, se me está por caer.
1: No,
3: aparte
1: chico,
3: el trauma que te puede
1: así
3: quedar
1: no.
3: Por el dedo roto ese.
0: También. Con el corte. No puedo estar trabajando con una herida abierta.
1: Un dedo, claro.
3: Un dedo mal curado, sos yo.
0: Ah.
1: A ver, por acá. Hola, chicos. Esta sí es súper fácil. Dice, me gustan todos los productos de la Magnolia, pero el dulce de leche, nos dice María Cristina por allí.
0: ¿Cuál?
1: No especificó. Dulce de leche. A ver, por acá. El queso rallado parmesano y el dulce de leche crema. Nunca falta el miel heladera. Muy rico, Marilí. A ver, por acá, Neri nos dice, buenos días, me gusta mucho el sabor, por el sabor y textura del dulce de leche. Feliz fin de semana, nos dice por acá.
3: ¿Qué se ríe?
0: ¿Qué?
3: Vos que mirá el celular y te estás riendo.
0: No, que casi se me cae el celular. A lo que no tiene funda, el celular de la radio, se resbala.
3: Escapadizo.
0: Sí, hace la resbala, es eso. Travieso. Problema de motricidad fina.
2: Exacto.
0: A ver, pasa, porque se me resbala.
1: Pasa, vio. Sí.
0: Ah, sí, atravieso. Hoy lo tenemos que quedar. Hoy es el alma mater.
1: Le tocó, Gustavo, vio. Bueno.
3: ¿Por qué no te vas a descansar?
0: Sí, ¿por qué no dormir la siesta?
3: Yo
0: te hago
3: siesta.
0: Te hago mediodía rural, no hay problema.
3: Sí, sí.
0: Hablamos de. Sí, hago los micros, hablamos del sorgo forrajero, la colza, ¿no? Lo bien que vienen las
3: cosas. Recién pasamos la dirección donde lo festejo.
1: Claro, sí.
0: Sí.
1: Lo
0: sí.
1: Están buscando todavía.
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3: ¿Qué pasa, Marila?
1: No, ¿cómo? Sí. Se van a ver el show así del 24, ¿eh?
0: Van a ver a Gato.
1: Claro, el próximo lunes.
0: Jorge Gato. George Cat.
1: El dulce de leche cremoso, único en el departamento de Colonia, nos dice. Y por acá, aguante DJ y los temazos también, le dice.
0: Momi, estás hecho. Estás hecho DJ, ¿no?
3: Ah, sí.
2: Se contrata para el 24, bien, está disponible, ¿eh?
1: Bien.
3: No.
1: Pueden llegar contrataciones, dice usted.
3: No paso música el 24.
0: No, ¿qué va a hacer el 24? Se puede saber.
3: Voy a ir a algún lado.
0: ¿Sí?
2: ¿Dónde vaya ella?
3: Pasa que el tú de fans no puedo decir dónde voy porque si no, mucha gente.
1: Ah, claro, no lo dejan entrar, tranquilo. Claro.
0: No. ¿Eh? Sí, oye.
1: Se complica si no.
0: Mientras se dan cuenta, no pasa nada.
3: La gente me sigue.
0: ¿Usted, María, dónde va?
1: No, tranqui. No, sí. Nunca fui muy de la noche de la nostalgia y ya hace unos años menos. Sí.
0: ¿Travieso? ¿No tiene claro o no sabe o no va a salir?
2: Bueno, creo que no
1: va a ir a nostalgiar, Gustavo.
2: A tranquilo.
1: Ah,
2: trabaja
1: bien.
2: El otro día.
1: Bien.
0: ¿Qué tiene? 25 de agosto.
2: Claro. Ay, Radio del Oeste.
1: ¿Qué tiene el 25 de agosto? Le dice.
2: ¿No tenés ganas del 25?
0: No tengo ningún problema. Si
1: ah,
0: se cubre,
1: ah, mire este.
0: Si se cubre usted.
1: Bien, qué buen compañero. Bien.
0: No hay ningún problema.
5: Bien. No, esto es una amenaza, ¿eh? Ya van a ver.
2: Ya van a ver. Ahora porque me hago el ofendido y no vengo nada.
1: Claro, claro. Ahí está. ¿Sabe qué? Dice Gustavo.
2: Trátenme bien que el 25 claro. No vengo.
1: Me ofendo.
5: Esto es una plaga de mentiroso.
0: Generación de cristal. Me dicen, ¡ay! ¡Ah!
2: No vengo nada.
0: No vengo nada.
1: Claro, ¿sabe qué?
0: No me trates así.
2: Informativo de 11:30 al 25 de agosto, de acá.
0: No vengo.
1: Nada, dice Gustavo. A ver, por acá, lo que más me gusta es el dulce de leche con chispas para relleno, ¿eh? Graciela nos cuenta. Buenos días, por la magnolia, el dulce de leche, María Teresa de Rosario. Que tengan un buen fin de semana. Soy Otilia de Rosario, el dulce de leche cremoso no puede faltar.
5: Ah, bueno, bueno.
2: Otilia, un gran abrazo para Otilia de Rosario.
1: Bueno, varios con el dulce crema, ¿eh? Es exquisito, nos dice Graciela. Mi producto favorito de la magnolia es el dulce de leche con crema. Me encanta.
2: Por lejos, el dulce de leche, por lo que venía escuchando y ahora
1: sí.
2: Estoy aquí.
1: Varios, ¿eh? Varios.
2: El dulce de leche crema es un ícono de la magnolia, ¿no?
1: Sí, y seguro. Por acá los yogures aparecen también, ¿eh?
0: Seguramente en el primer puesto momia debe estar el yogur de vainilla.
1: Sí, claro. Por lejos.
2: No le gusta.
1: Mire,
2: no.

0: Kaiser.
1: No, sí, soy fanática de Levi Nisha. Sí.
0: ¿Cuánto consumí de yogur?
1: Bueno, ahora en esta época no, no tanto. Ahora,
0: creo que la no. Magnolia produce para ella. Sí, uno por año o dos. Sí.
1: A veces es difícil de encontrar, es cierto, ¿eh? Sí. A ver. ¿Por qué será?
0: ¿Y por qué no hablas con ellos que te hagan para vos? Claro, y sí.
1: Ya ¿sabes que mis niñas también son fan del de vainilla?
2: Sí, por el niño, si no.
1: Les encanta el de vainilla.
0: Mamá, quiero de frutilla y de
1: vainilla. No, pero les he comprado diferentes para que prueben. Sí, no es, sí, no es que yo los.
0: Sí, sí. Yo te lo busco. Me gustaría el de ananá y de vainilla.
1: ¿Sabe que ellos son como yo? No les gusta que tengan los trocitos de.
0: ¿De vainilla?
1: No, de. Por ejemplo, de frutilla o de durazno, sí. Ah,
0: la no. pulpa. ¿Y a ellos les gusta el champán también?
1: El color champán. No, no, no. Pero yo hablaba del color.
0: No dijiste el color.
1: No, estábamos
0: dijiste,
1: hablando de colores mí, de autos.
0: Yo lo que
2: tengo
0: escuché,
2: dos testigos más.
0: Lo que escuché fue: a mí me gusta el champán. Sí.
1: No, primero dije tal azul cual. Eléctrico. No, dije
0: vos dijiste champán. ¿No? Y claro. Está grabado. Primero no me haga buscarte la grabación que después te termino gastando.
1: Claro, pero estábamos en el contexto. Si usted lo saca de contexto, claro. Queda como que uno está hablando de la vida alcohólica, pero no.
0: Gladiator.
3: Al final no se me queda raro.
1: Estábamos hablando de los colores de autos.
3: Gladiator.
4: Gladiator.
0: Buenas noches.
4: Dieter.
3: Dier. Ah, le agregué una R.
1: A Gustavo lo mareamos ya, no sabe cómo se dice. Claro. Mire la foto que nos mandan acá, ¿eh? Espectacular. Todos estos productos son hechos por dulce de leche La Magnolia, ¿eh?
0: Ah,
1: mire la foto que nos mandan.
2: Podrían compartir algo, ¿no? Sí.
1: Unos postrecitos
0: yo
1: ahí.
0: Yo sigo esperando la promesa que nos hicieron. No quiero dar el nombre al aire, pero nos prometieron, sí, porque el próximo sábado, y de eso ya pasaron como tres, este creo que es el cuarto, voy a llevarles Príncipe Humberto.
1: Es cierto, sí.
0: El Príncipe never nunca llegó, debe estar en Mónaco el Príncipe, porque acá no sí, llegó nunca.
1: Se le ha demorado la llegada. Mire, por acá.
2: Para mí que el rey no lo dejó salir.
0: Sí, capaz que sí.
1: Dice, en mi heladera nos falta el yogur de vainilla, porque a mi nieta chica le encanta, dice, ¿eh? Mire usted, Ángel, no soy la única, ¿vio?
2: Yo creo que Ángel se sorprende con los gustos de María, ¿no? Decir la verdad, a vos te supera en esas cosas. El color champagne de un auto ya te sorprende.
1: Bueno, sobre gusto no hay nada escrito, o sea.
0: Dijo una doña y tomaba mate plato ya.
1: Claro.
0: Mata caracol y con cerveza.
2: ¿Qué?
0: Mata caracoles con cerveza. Sí, agarra, le pone cerveza y piedrita y arenita. Entonces sí. Los caracoles se maman y se agarran.
1: No, los ahogos.
0: Es rara.
2: Mata caracoles con cerveza.
1: Sí.
0: ¿Pero por qué?
1: Ahora no. Hace unos años que le implementé esa técnica. Me funcionó igual.
0: ¿Viste que sí. Cuando yo digo que es raro?
1: Me dio resultado.
0: Yo saco los caracoles, si lo veo, los caracoles los quito y los pongo al otro lado.
1: Sí. ¿Qué necesidad?
0: Sí, bueno. ¿Por qué? ¿Qué? Se ríen.
1: Dicen día, que no hay que pisarlo,
0: el
1: ¿vio?
0: Otro día pisé un caracol.
1: Dice, ay, no, Gustavo. Debe tener un millón de caracoles en la casa.
0: Pisé
1: los
0: un caracol
1: pisando.
0: Y me dio lástima. ¿Eh?
1: ¿Eh? No sé, dice que no. No sé.
0: ¿El qué?
2: Se
0: reproducen a pisar. No sé cómo se reproducir.
2: Oye.
1: Dicen que sí.
2: Ah.
0: ¿Ah, sí?
2: Bueno. No, pero.

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0: Pasó otra persona, ¿viste?
1: Sí, ya son como... Y una pasó en bicicleta recién.
0: Ah, está.
1: Así que ya son como tres personas.
2: Está empezando a haber más movimiento.
1: Sí.
2: Hasta hace un rato, le digo, no pasaba nadie.
1: Veo que se abrió la ventana del frente también, de la casa de aquí enfrente. Salió Gachicha. Saliendo gente.
2: Impresionante, ¿eh? Un sábado súper tranquilo, le digo.
1: Allí enfrente vive alguien, muy bien. Allá.
0: ¿Allá?
1: Sí.
0: Sí, creo que sí.
1: Sí, no se ve nadie nunca. Sí.
2: Está tranquilo el barrio.
0: No, creo que está todo el barrio ocupado. No hay casas libres.
1: No hay casas libres. No,
0: está el vecino acá que ahora se va en cualquier momento.
1: No me pensaba mudar tampoco.
0: A ver, la camioneta no está, así que no, ya se fue.
1: Sí. La vecina acá y el vecino.
0: La vecina no ha ido a hacer las compras porque el auto está ahí.
1: Ah, está bien. ¿El gato de la vecina?
0: No lo he visto al gordo hoy.
1: Ahí pasó otro auto.
2: Empezando a mover ahora, a poquito. A ver, más mensajitos, porque se va en un ratito el set de Dulce y la Magnolia.
0: Se quedó sin gas el vecino.
1: ¿Eh?
0: Se quedó sin gas el vecino.
1: Sí.
0: Llamó la DISA.
1: Para que le trajera la garrafa.
2: No se está enterando nadie.
0: No, nadie.
1: Garrafa de 13 kilos.
0: Garrafa de 13 kilos.
1: Color champagne.
2: No.
0: Color champagne.
1: Ahí está.
0: ¿La viste?
2: No, son más doradas, más doradas.
1: No la veo de acá porque María tiene la costumbre de bajar la persiana.
0: Sí, es un murciélago.
1: ¿Para qué levanta la persiana mirando a los vecinos?
2: ¿Te molesta el brillo de afuera con para mirar el monitor?
1: El contraste.
2: Claro, ahí está.
1: ¿Qué mira?
0: Está pagando con tarjeta.
1: Ah, sí.
2: No, sí.
1: Débito,
2: no.
1: Débito o no. Crédito. Débito o crédito.
0: Es azul, así que es débito.
1: Débito.
2: Tremendo.
0: Pero se ve que no tiene saldo porque va para adentro a buscar plata.
1: Ah.
2: Todas las conclusiones encima. O sea.
0: Ahí va con la garrafa, mirá.
1: Sí.
0: Este es el chofer de uno de los choferes de la misma cuadra.
1: ¿Puede con la garrafa?
0: Sí, puede, sí.
1: Ah, bueno.
0: Es el chofer suplente de la misma cuadra.
1: Sí. Está Alfonso y está...
0: Y está el Fede.
1: Y está el Fede.
0: ¿Qué estará cocinando el Fede que se quedó sin gas? Porque viste que siempre te quedas sin gas cuando
1: en el peor momento.
2: Y generalmente cuando uno la está usando lo que pasa.
1: Ay, sí, para eso pasa.
2: Claro.
1: Sí. Como cuando tomas
2: agua. Pero es verdad que siempre, ¿no? A mí me ha pasado en pleno verano a la 1 de la tarde.
1: Un domingo de noche.
2: Tener que salir. No. Impresionante.
1: En mi caso no me pasa eso.
2: No, usted es precavido, siempre tiene otra ahí de repuesto.
1: No tengo cocina.
2: Ah, tiene eléctrica. Bien.
1: Ahora, si me corta la luna, puedo hacerme un gufito.
2: Sí, yo le iba a decir. Ahí está, sí. Está complicado ahí. A ver, dice por acá, mire, en mi heladera no falta el yogur de vainilla, ¿eh?
1: Ahí pasó otra señora.
0: Otra señora pasó.
2: Sí. Veo que de a poquito.
1: Campera verde y.
2: Se va moviendo.
0: Champán.
1: No, verde. Verde militar, digamos.
2: A ver, por acá, buen día, soy Sandra de Rosario. Sí, el yogur de vainilla muy rico y el dulce de leche, nos dice por acá.
0: Otra más.
2: Muy bien, ¿vio? Se van sumando al team.
1: Yogur de vainilla con dulce de leche, le voy a probar. Voy a ver, que con unos clavos de olor.
2: No.
1: ¿Por qué?
0: Canela era,
2: no clavo.
1: Clavo olor. Es que no me gusta la canela.
0: Y bueno, está.
2: Bueno.
1: ¿Por qué no puedo poner?
2: Sobre gusto está bien.
1: ¿Por qué no puedo
2: poner?
1: Está
2: bien. Está perfecto.
1: Al dulce de higo no le ponen clavo olor.
0: No sé.
2: Bueno. No sé, nunca le puse eso.
1: Bueno. ¿Usted hizo dulce de higo?
2: Sí, claro.
1: Ah, mira.
2: Sí. Este verano.
1: Nunca trajo, ¿no?
2: No, es cierto. Mala mía ahí.
0: ¿Qué va a traer?
1: No,
0: me estaba viendo una rifa de hace 2 meses.
2: Ay, es cierto, sí. Me acabas de decir de acuerdo.
0: 2 meses me estaba viendo la rifa ahí.
2: No hace tanto. A ver, mire. Dice, hola, a mis nietos nos gusta el dulce de leche crema. Es delicioso, dice. A cucharadas de postre.
1: ¿Verdad?
2: Nos dice Zuli.
1: Sí, qué montón de mensajes, por favor.
2: Impresionante, ¿eh? El dulce de leche crema riquísimo, nos dicen por acá. Buenos días, el dulce de leche cremoso no puede faltar, Edgar de Concordia.
1: El Edgar.
2: Hola, el dulce repostero, el mejor para rellenos, nos cuenta Rosa de Valdense.
3: No, yo te avisé. No.
2: Alguien nos está preguntando.
1: Está medio perdido, ¿no?
2: Sí, ¿cuál
1: era el objeto?
2: Sí.
1: El objeto era un sobre de té.
2: Así es, ¿eh? A mí me gusta el dulce de leche de la Magnolia con flan casero Waldemar. Qué combinación ahí, qué rico. Hola, me gusta el yogur, es muy rico, Patricia.
1: No es lo mismo dos tazas de té.
2: El dulce de leche crema es espectacular. Nos cuenta Jaime por acá. Cuidado, que hay un micrófono abierto ahí, ¿eh?
0: Me está pidiendo que, sí, que apague el
2: que
0: micrófono.
2: Cierre.
0: A ver, ¿qué pasó?
2: Muy censurable, muy censurable. ¿Qué quiere que le diga?
1: Sí, además.
2: Me encanta el dulce de leche crema, muy rico. Nos cuenta María por acá, de nuevo, Lucia.
4: No me interrumpas.
1: Slurp. ¿Vieron cuando en las historietas, cuando alguien se le amía, escribían slurp? Sí. ¿Sí? Condorito, por ejemplo, se decía slurp. No sé qué.
5: No te entendí, pero un poquito.
2: Impresionante en esta mañana de sábado los mensajitos, así que nos van llegando al 099-22-1490 y si no, también a través de qué línea.
1: 091-222-907. Las 11 de la mañana, ya, che, ¿cómo se ha ido la mañana?
2: Impresionante, ¿eh?

0: Dale una vez.
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1: 25 de agosto. María, ¿qué tema recuerdo quería escuchar? A ver, pedime uno. Ah, se le complicó.
2: Ah, no se me viene ninguno, Ore. A ver, ¿alguna agrupación? Marilyn, por ejemplo.
1: Cada uno tiene el recuerdo,
2: claro,
1: que tiene, ¿no?
2: Claro.
1: Yo no le voy a decir a
2: eso,
1: Isa.
2: Eso era más de mi adolescencia lo que pasa.
1: No le voy a decir a Isa qué recuerdo tiene que tener que tener.
2: Claro.
1: Si ella tiene, acaba.
2: A ver, usted, por ejemplo, acaba. Si le preguntan a usted, ¿cuál sería?
1: Y yo iría más por el lado de Queen, iría más por el lado de.
2: Más de la música en inglés, digamos.
1: Sí.
2: Muy bien. Está bien.
3: Nunca pensé querer así. Yo no.
2: Esto era muy año 2000 y poquito, ¿no? 2005, 2006.
1: Sí, por ahí más. Por ahí, 2004, 2003.
2: Sí, 2005. Por ahí. Y bueno, cuando estaba muy el furor las bandas uruguayas también.
1: Estamos hablando de 20 años atrás, ¿no?
2: ¿Qué le parece? No saquemos cuenta. Impresionante, ¿eh? Cada generación tiene su nostalgia.
1: Claro, sin duda que sí.
2: Por supuesto.
1: Por eso le decía, yo no le voy a decir qué nostalgia tiene que
2: claro.
1: tener.
2: Claro. Veo que, como usted decía, ya pasaron 20 años, o sea, no deja de ser nostalgia, ¿no? Y bueno, muchos ahí que ya están palpitando el 24 de agosto, porque bueno, muchos aprovechan a hacer una salita. Es la fecha del año que más...
1: Queen
2: más
1: para
2: se
1: vos,
2: sale, ¿no?
1: Queen para mí.
2: A ver.
1: Esa pequeña cosita llamada amor. Little thing.

0: Se aburrió el nene.
1: A ver, Mariela, ¿qué tema recuerdo para Mariela?
2: A ver, Mariela, un tema que le dé nostalgia. Mariela.
1: Mientras piensa, voy a poner el mío, ¿está?
2: A ver.
1: Se puso épico.
2: Me da como de película, ¿no? Ah, un remix viene ahí, ¿eh?
1: No, no es el remix.
2: No.

0: a las diferentes épocas. Ah, mira usted.
1: Cindy López, pero sí. Creedence.
2: Donde hay chica está.
0: Ahí está. No, claro.
1: Un tema clásico de su época. No, el de comparsita no. No, no.
0: Ahí está, ¿eh?
1: Este para travieso. ¿Y Mariela? ¿Qué quedamos?
0: Mariela está pensando todavía.
1: ¿Eh? ¿Machito Ponce? Mi nombre es Machito, y lo voy a contar.
0: ¡No!
1: Machito Ponce para Mariela. No sé qué dijo usted en el auricular y me abre.
0: No es eso lo que le está diciendo.
1: Ayúdala con el lenguaje de señas otra vez.
0: A ver.
1: Backstreet Boys. Ah.
0: Ah, bien, Mariela, ¿eh? Igual,
1: igualito a Machito Ponce.
0: Ah, metió onda ahí, Mariela, ¿eh?
1: Igual a Machito Ponce, nada que ver. Es como decir Piazzolla y.
0: Claro, nada que ver.
1: Maluma, o sea, no tiene nada que ver.
0: Ah.
1: Machito Ponce.
0: Dios santo.
1: ¿Eh? Sí.
0: No, no la veía igual, pero bueno.
1: No,
0: pero. Sobre gustos.
1: La momia como intérprete, ¿y sabe qué? No se muere de hambre. Está buscando Backstreet Boys.
0: Sí. Que marcaron una época, los sí. Backstreet, ¿eh? Impresionante.
3: Hay tantos temas para elegir.
0: Impresionante.
3: Sí.
0: Sí.
3: Creo que hay una saga, corregime Ángel, vos como DJ, 50 temas musicales que no pueden faltar en ninguna noche de la nostalgia.
1: Ah, sí.
3: 50,
1: sí,
3: bien,
1: sí.
3: ¿Bien?
1: Sí.
3: Desde Queen, Beatles, no sé.
1: Gloria,
3: claro.
1: In Excess.
3: Ahora Bonnie Tyler, que murió.
1: Bob Marley. Creedence. Yeah. Smokey.
3: A ver, no es complicado para un DJ que la noche de la nostalgia, pero tiene que conocer.
1: Claro.
3: Porque yo he visto DJ que en noche de la nostalgia, que no tienen experiencia, que son jóvenes, ni idea.
0: Claro.
3: No van con el gusto que tiene que ser para esa noche.
0: Claro,
3: ¿no?
0: Sí.
3: Ahora, creo para una persona experiente, para un Zapato Silva, para un Gabriela Bella, para un Ángel y otros tantos.
1: No, yo la nostalgia no.
3: Bueno, está bien, pero paso. No es complicado. El tema después es combinarlos bien también, ¿no?
1: Fueron temas que convivieron durante toda su carrera, ¿no?
3: Claro.
1: Nacieron prácticamente con ellos, el caso de Zapato, por ejemplo. El caso de Gabriel también, ¿no? Y después, a lo largo de los años, fueron los temas que estuvieron pinchando permanentemente, ¿no?
2: Yo arranqué a pasar música cuando empezó a...
1: Los discos eran de piedra.
2: A entrar la música en español. Por eso que
1: no se identifica con la música,
2: con la música
1: inglés.
2: Exacto. Del recuerdo.
3: ¿Te referís al rock argentino, por ejemplo? ¿Y españoles, por ejemplo, cuáles?
1: Españoles.
0: Más latinos.
3: Más latinos, entonces.
1: Sí, claro. Españoles.
3: Por eso a mí
1: va por el lado de Ana Belén, Víctor Manuel.
3: Bien.
1: Va a sacar el tiempo.
3: Claro, pero Ana Belén, Víctor Manuel, uno los puede asociar también a la música. Nino Bravo. Nino Bravo, claro. Nino Bravo murió muy joven, años 75 o 74 murió Nino Bravo.
1: Sí, claro. Sí, América. Después
3: libre, por supuesto.
0: Claro.
1: Intérpretes
0: clásico.
1: Intérpretes españoles, un montón. José Luis Perales, por ejemplo.
0: Claro. Sí, con grandes letras.
3: Te iba a asociar, claro, puede ser, es mi opinión, pero quizás puede haber otro punto de vista o una visión equivocada. Que Ana Belén, Víctor Manuel, era Serrat, era como una onda de música hispanoamericana, latinoamericana.
1: Claro, sí, mucha fusión.
3: No sé si de protesta, pero si los identificaba en el renacer democrático también de España, que recordemos hasta el 75. España vivió una dictadura, entonces figuras como Ana Belén, Serrat, eran como música de protesta.
1: Lo que pasa es que siempre surgieron de ese tipo de artistas de protesta que después se volvieron más populares que
3: sí,
1: nunca,
3: señor.
1: ¿No? Estamos hablando, por ejemplo, de Pablo Milanés, estamos hablando de Silvio Rodríguez, también en su momento, ¿no?
3: Exacto. Por eso
1: los padres de la nueva trova cubana.
3: Cuando vino Silvio Rodríguez, muchísima gente fue y se agotaron las entradas porque hay una generación de gente... Que ama, no, hay una generación de gente que ama a Silvio Rodríguez.
1: Pero por supuesto,
3: sí.
1: Silvio Rodríguez es una especie de Sabina.
3: Ahí está, de Sabina cubana.
1: Sí.
3: Con Pablo Milanés, que murió hace...
1: Hace no mucho, 24, creo.
3: Exactamente, sí. O sea que,
1: Yolanda.
3: Claro,
2: bueno. Yo arranqué a pasar música y llegó esto, que nada. Escuchá.

0: Zapato Veloz, ¿no?
1: Poner a Víctor Manuel con él al lado de esto, es y verá. Esto te descontrola todo.
0: Zapato Veloz.
1: ¿Esto o esto?
0: Carlos Vives, La Gota Fría. Pero ya pasamos de Colombia a, de España a Colombia, ¿no? Y ese tema es del folclore este colombiano.
1: Por eso que yo digo, no me llevo bien con la música inglesa.
0: No, yo me llevo bien
1: Pero no.
0: Con toda la música del recuerdo, ¿sabes por qué? ¿Se acuerda que en Radio del Oeste hubo un tiempo, durante un par de años, un programa que se llamaba La Púa? Sí. Pasaba, justamente lo conducía yo y pasaba todo lo que tiene que ver con ese tipo de temas.
1: Esto también.
0: Lo comía.
1: Bueno, damos los ganadores porque...
0: Falleció uno de los integrantes de Lo Comía no hace mucho.
1: Nos tenemos que ir.
0: Ah, María.
2: Tenemos quien se lleva el set de Dulce y la Magnolia, ¿eh?
0: A ver, Beto.
2: Alicia 198-2 se lleva entonces el set de dulces de la Magnolia. Impresionante la cantidad de mensajes. Vamos a agradecer ahí a los oyentes.
1: ¿Quién ganó?
2: Alicia, ah. 198-2. A ver.
1: Acá tenemos a Gustavo. Al Moroquio bailando con el plumero.
0: Con el plumero. No, está más perdido. Este sí que está como petiso en procesión,
1: con,
0: perdido.
1: Con el abanico.
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0: Escucha el ritmo, escucha el ritmo.
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2: Ruido del viento,
1: Parece un helicóptero.
0: Lo que hay travieso, lo que hay en al lado de el colegio es un fuselaje de un helicóptero.
1: Del helicóptero de los cuatro vientos.
0: Un helicóptero.
1: Una investigación que hicimos, sí. Que hizo Eduardo.
0: Año 1955 se hizo, año 2002 llegó a nuestro país ese helicóptero y se desguazó y parte de él está ahí.
1: Bueno, vamos.
0: Exactamente. Yo les dije que iban a venir en bicicleta los dos. Uno apareció ya. Apareció.
2: No, no me asuste.
0: ¿Qué? Pero pasó uno.
2: Sí. Ah, bueno, a ver. Uy, sí, es verdad. No lo había visto lo que pasa. Era cierto, era cierto.
0: Y vinieron solos.
2: La verdad que tengan cuidado con lo que anuncian.
0: Yo hoy temprano dijimos aparecen los dos en bicicleta.
2: Es cierto.
1: Acá no entran porque andan con cosas de nacional.
2: Es cierto.
1: Acá no entran. Ya están echados los dos.
2: La cara del padre, cara le digo. Sí. No da crédito.
1: ¿Para qué lo saque?
2: No, no da crédito.
1: ¿Para qué lo saque?
0: Tuvo que caminar como un enano.
2: Vale la idea,
1: ¿nos
2: dice?
1: ¿Nos vamos?
2: Vale la idea.
0: Nos vamos.
2: ¿Nos vamos,
0: ya los dio?
2: Sí, todos.
1: ¿Los cumpleaños
2: todos
1: también?
2: ¿Eh?
1: ¿El cumpleaños también?
0: Y bueno, y acá
1: se acumulan.
0: Ganadores de.
2: Tenemos quien se lleva la orden gentileza de Carnicerías Parque Sol, ¿eh?
0: Tenemos los ganadores también de.
2: Se había olvidado la señora.
0: Claro, para las entradas para Jorge Gatto también.
2: Sí, mire, la orden de compra por los cumpleaños, ¿sabe quién se lo lleva?
0: ¿Quién?
2: César Alexander, que estaba cumpliendo años, está cumpliendo años en el día de hoy.
0: César, tiene nombre de prócer.
2: Sí. ¿Sabe cómo es la terminación de cédula?
0: César Alexander III.
1: Es romano.
2: 999-9.
0: Ahí está,
2: su terminación de cédula. Bien. Y nos quedaba una entradita para el show de Jorge Gatto, en el cine helvético. Se la lleva Roberto.
0: Perfecto.
2: 646-7.
0: Muy bien, Roberto.
2: ¿Sí? Así que todos los ganadores, todos los que participaron en esta mañana de sábado.
0: Muy bien, en lo particular me despido hasta el próximo día lunes. ¿Travieso, Gustavo?
4: Que pasen muy, pero muy lindo. Nosotros seguimos un rato en Mediodía Rural.
2: Muy bien, que tengan todos un excelente fin de semana. De mi parte, nos reencontramos el próximo lunes.

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3: ¿Me da la hora?
4: Es la hora 11:30 minutos.
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6: Buenos días para todos, bienvenidos a una nueva entrega informativa, jornada de sábado 22 de agosto del 2026.
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6: Meteorología indica para hoy cielo claro y algo nuboso. Se espera una jornada con bajas temperaturas, principalmente hacia la tarde-noche. Un grado bajo cero es la mínima prevista, 13 grados la máxima para hoy. Para mañana domingo, similar pronóstico, con cielo algo nuboso, neblinas y bancos de niebla. Se esperan heladas y bajas temperaturas. Un grado la mínima, 13 la máxima esperada para el domingo. Y la tendencia para el lunes, cielo claro y algo nuboso, con periodos de nuboso, heladas. 2 grados la mínima, 13 la máxima prevista para el próximo lunes.
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6: Dos policías fueron formalizados este jueves y quedaron en prisión preventiva de cumplimiento efectivo por 180 días en el marco de la investigación por la muerte de Matías Presa, el joven de 19 años, que falleció luego de un siniestro de tránsito ocurrido en la madrugada del 11 de octubre del 2025 en Nueva Helvecia. Se trata de los dos funcionarios que viajaban en el vehículo policial que participó de la persecución previa al siniestro. La decisión fue adoptada por la justicia durante el segundo día de audiencia de formalización, luego de que Fiscalía presentara los elementos reunidos durante la investigación. Para ambos funcionarios se dispuso la prisión preventiva por 180 días, mientras continúa la investigación penal. De acuerdo con la imputación, al policía que conducía la patrulla se le atribuye, en calidad de autor, un delito de homicidio doloso, uno en calidad de autor y por falsificación ideológica de documento público. Al efectivo que viajaba como acompañante se le atribuye la misma calificación delictiva en calidad de coautor, según lo planteado durante la audiencia. La resolución judicial no es condena, sino que establece la sujeción de los funcionarios al proceso mientras continúa la investigación. En paralelo, otros tres funcionarios policiales quedaron sujetos a distintas medidas cautelares dentro de la causa. La causa continúa ahora en fiscalía, deberá completar la investigación y reunir los elementos necesarios para avanzar hacia la etapa de acusación y eventualmente un juicio. El caso se originó a partir del siniestro ocurrido el 11 de octubre del 2025 en Nueva Albesia, en el marco de una persecución policial, tras la cual Matías Presa sufrió graves lesiones que posteriormente provocaron su fallecimiento. El hipódromo de Colonia es el mejor del interior, señaló asesor del CIN, y destaca que será una fiesta este 25 de agosto. Javier Chá, asesor hípico de la Dirección General de Casinos, estuvo presente en el lanzamiento de la actividad hípica destacada del 25 de agosto en el hipódromo del Real de San Carlos. Recordó cuando, tras la creación del Sistema Integrado Nacional de Turf, Colonia ha tenido un crecimiento importante y hoy lo encuentra como el de mayor actividad y nivel de apuestas del interior del país. Este martes se correrán 16 carreras. Apertura de puertas será desde las 8 y la primera carrera será a las 10 horas.
3: Entendemos hoy por hoy y felicitamos además al Hipódromo Real de San Carlos. Hoy por hoy, el mejor hipódromo del interior. A partir de la cantidad de carreras, la cantidad de caballos que moviliza y el acompañamiento que hay justamente de público, de pueblo. Recuerden ustedes que aquí no hay de parte de Casino de Estado, de parte de los gobernantes, ningún interés económico o lucrativo que nos pueda fortalecer las arcas. Al revés, hacemos nuestro aporte para justamente beneficiar el derrame, el derrame económico y el derrame en cuanto a la capacidad de inclusión y de participación que tiene el TUR en lo que hace a todos los ciudadanos de este país, incluso a las porciones de ciudadanos más humildes de nuestra patria. Por tanto, allí donde se fortalece la nobleza de este deporte y la nobleza de aquellos que lo acompañamos y que estamos convencidos que tiene su lugar entre las actividades más importantes, tanto de partido, deportivas como económicas, acá en lo que hace a nuestra realidad. Especialmente tiene su lugar en el interior del país. Porque si en otras latitudes, en otros países, quizás en otros hemisferios, el Tour sería el deporte de los príncipes, acá nosotros nos quedamos con el orgullo y la alegría que acá es el deporte del pueblo, donde participa la gente, donde tenemos la mayor cantidad de propietarios de caballos en relación a la cantidad de caballos en todo el mundo, donde la popularidad y la pasión justamente por el caballo de carrera despierta una cantidad de actividades que mucho enaltecen lo que es el esfuerzo que todo el mundo realiza. Así que este 25 de agosto tiene ese símbolo, no es solo la expresión de un día de carreras o del principio o del aniversario del PON, es la expresión de lo que hemos crecido, de lo que hemos desarrollado en conjunto, con el esfuerzo de la directiva, con el esfuerzo de todos los que participan en trabajo, con el apoyo de la Intendencia y el esfuerzo y el apoyo de lo que ha hecho Casino de Estado al respecto. Por tanto, lo vivimos con ese orgullo, con esa alegría y con esa enorme expectativa de que sea una gran fiesta para la ciudad de Colonia, porque en realidad va a ser una fiesta para todo el Uruguay del Turf, para todo el Turf uruguayo, porque aquí va a ser el martes 25 de agosto la capital del Turf de todo este país, va a estar acá concentrada y la atención va a estar puesta en el Hipódromo Real de San Carlos.
6: Y el intendente Guillermo Rodríguez destacó el trabajo que viene realizando en mantener la actividad y potenciarla la actual comisión directiva que preside Del Prato. Hizo referencia además a que la foto con el caballo ganador tendrá como fondo un restaurado frontón de pelota vasca y que por primera vez se verá de esa manera.
9: Sabemos de que las comisiones van y vienen, pero lo importante es que esta comisión ha hecho un grandísimo trabajo en todo este tiempo, y lo tenemos que reconocer sobre todo por esto que está pasando el 25 de agosto. Por otro lado, pensaba, 16 carreras van a tener un detalle muy particular este año. La foto final, cuando el caballo cruza la línea, van a ver al frontón de pelota vasca ya remodelado de una nueva entrada que para nosotros, la verdad, y para el gobierno departamental, esa foto es algo que nos llena de orgullo, porque esa zona la queremos revitalizar, y seguramente, como decía Nelson, nosotros estamos de acuerdo en que las cosas como están lindas hay que mejorarlo. Sabemos que el Real de San Carlos es una joya para nosotros y queremos tenerla linda, y el hipódromo obviamente está dentro de eso.
6: La Orquesta Juvenil e Infantil de Colonia Valdense presentará este sábado, hoy, a las 19 horas en el Templo Valdense, su concierto de invierno 2026, denominado La Música Cuenta. La propuesta permitirá compartir con la comunidad parte del trabajo que los niños y adolescentes vienen desarrollando durante el año, con un repertorio que combina obras de la orquesta, ya que la misma ya interpretaba, con nuevas piezas incorporadas durante este proceso. Marcelo Gonet, quien asumió este año la dirección de la orquesta, destacó además la incorporación de nuevos integrantes y adelantó que habrá algunas novedades en la forma de presentar el concierto. Actualmente son más de 40 las personas que estudian diferentes instrumentos en la orquesta, entre ellos violín, violonchelo, fagot, oboe, flauta traversa, percusión y trompeta. El concierto también tiene como objetivo apoyar la continuidad de este proyecto cultural, que funciona de manera autogestionada y cuenta con el trabajo de la Comisión de Padres y el apoyo de familias, instituciones, colaboradores y vecinos. La invitación es para toda la comunidad de Colonia Valdense y localidades cercanas. Primer Festival de Teatro Infantil, hoy sábado en Colonia, es en el marco de las celebraciones para el mes de la niñez. La Dirección de Cultura de la Intendencia invita a toda la familia a participar del primer Festival de Teatro Infantil, un espacio pensado para disfrutar del arte, la imaginación y la creatividad de las producciones de nuestro departamento. La función tendrá entrada libre y gratuita este sábado en el Centro Cultural Bastión del Carmen a las 14 horas. Actuará Acrobino, Grupo de Teatro de Niños de Rosario, Grupo de Teatro de Niños de Tarariras y El Monte de los Invisibles, Compañía de Teatro Independiente La Pérgola de Rosario. Será hoy desde las 14 horas en el Bastión del Carmen. Turf trae sus clásicos y nuevas versiones a la Plaza de Toros. Hoy sábado, el ciclo Tanda vuelve a encender la Plaza de Toros de Colonia, hoy a las 21 horas, con la presentación de Turf, una de las bandas más emblemáticas del rock argentino. La propuesta se desarrollará en formato de carpa cerrada dentro del entorno único del ruedo en la Plaza de Toros, combinando música en vivo y una experiencia pensada para disfrutar de grandes artistas. En Colonia, la banda ofrecerá un recorrido por los clásicos que marcaron su carrera junto a las nuevas versiones incluidas en este proyecto. Hoy sábado, desde las 21 horas. Siguen a la venta las entradas por Red Tickets y boleterías de la plaza para la Noche de la Nostalgia. Este lunes, a las 22 horas, la Plaza de Toros vuelve a convertirse en uno de los grandes puntos de encuentro del país para celebrar una nueva edición de la Noche de la Nostalgia. La edición 2026 se contará nuevamente con la propuesta original de Océano FM y la musicalización de Fernando Pelu Pereira y Gabriel Abella. Nueva edición de la Ecoferia Departamental este sábado en AFE. La Intendencia, a través de la Dirección de Pymes y su programa Colonia está de Ferias, invita a la comunidad a participar de la nueva Ecoferia Departamental. La feria reúne feriantes y artesanos que ofrecerán productos sustentables y amigables con el medio ambiente. Esta edición se realizará el próximo sábado en el pasaje peatonal Eduardo Víctor Haedo, en el Centro Cultural Nacional de AFE, de 10 a 17 horas. 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
5: Mataron a un joven dentro de un almacén en Villa Española. Le dispararon desde la puerta. Un joven de 24 años fue asesinado sobre las 21 de este viernes dentro de un almacén ubicado en Julio Roletti, Coruña, en el barrio Villa Española. Según imágenes de las cámaras de seguridad, la víctima conversaba con otro hombre cuando alguien se acercó a la puerta y desde la parte de afuera del local le disparó a quemarropa. Fue solo un disparo. El autor estaba acompañado de otro hombre. De forma primaria, la policía investiga si los agresores tienen vínculo con el clan familiar Los Albín, que operan en el barrio, indicaron fuentes cercanas a la investigación. Dos jóvenes murieron en Maldonado. Ramas de poda cayeron cuando dormían en una carpa improvisada. Dos hombres murieron luego de que se les cayera una rama de una poda en Parque Burnett, en Maldonado. Vivían en la calle y dormían en una carpa improvisada cuando ocurrió el hecho. Las víctimas tenían 23 y 28 años y estaban en una zona bastante arbolada del parque, en las inmediaciones del cementerio de Maldonado. Quienes encontraron los cuerpos fueron vecinos que pasaron por el lugar y vieron la carpa debajo de ramas, por lo que dieron aviso a la policía. Desde la Intendencia de Maldonado informaron que las podas no fueron realizadas ni por cuadrillas de la comuna ni por la empresa tercerizada que suele contratarse para descopes en distintos espacios públicos. Las cosas importantes están, dijo Topolansky sobre la rendición de cuentas. La ex vicepresidenta Lucía Topolansky se refirió a la votación de la rendición de cuentas y mencionó que había gente que no se había dado cuenta que el Frente Amplio no tenía mayorías, al tiempo que defendió la negociación con Cabildo Abierto. Señaló en rueda de prensa que se generaron aumentos para las transferencias a la infancia, atención para personas en calle y cargos policiales. Las cosas centrales están todas, indicó la ex vicepresidenta. Sobre la gestión del gobierno de Orsi, mencionó que ella, como militante y dirigente, luchó por esta administración y la seguirá defendiendo.
6: Yo peleé por este gobierno y lo voy a seguir defendiendo en sus realizaciones. Ahora se acaba de tener media sanción la rendición de cuentas en la Cámara, en un momento en que por primera vez, no me canso de repetirlo, desde 1904 a la fecha, por primera vez un gobierno no tiene mayorías. No es que el Frente no le votó las rendiciones a la coalición en el periodo pasado. Tenían mayoría. Hay que contar la película entera. Cuando no tenés mayoría, el poder sacar los proyectos, tejer, y entonces dicen, no, fue una obra de teatro. Yo, lo que sí, lo he dicho también varias veces, le agradezco la foto que se sacaron, porque había gente que todavía no se había dado cuenta que no teníamos esa mayoría y cayó la ficha. Muchas gracias por la foto.
7: Sánchez dijo que incluye la rendición de algunas cosas con las que el Frente Amplio no está de acuerdo, pero que eso era necesario para conseguir los votos de Cabildo Abierto. ¿Está de acuerdo con eso?
6: Cuando tú negocias, ¿qué haces? Voy y te digo, hacé esto, chau. No, negociar es, yo te doy para que me des, yo te doy para... Cuando negocias tu salario con tu patrón, capaz que vos querés ganar 50, pero pedís 60, es decir, te tirás esa. Y el otro te dice 55. Y vos cerrás rápido, porque vos querías 50 y te cerraste.
7: ¿Qué cosas no podría negociar el Frente Amplio?
6: Bueno, yo no estuve discutiendo el detalle de la... Yo creo que salió bastante bien la rendición de cuentas, que tenemos el aumento para las transferencias a la infancia, la situación de calle, los cargos de la policía, las cosas centrales están todas.
5: Un hombre sin antecedentes penales se fue condenado en Maldonado por 34 estafas realizadas en diversos puntos del país. El sujeto fue sancionado con 6 meses de prisión efectiva y otros 6 meses en los que deberá cumplir medidas sustitutivas, informó el jefe departamental de policía de Maldonado, Víctor Treza. La policía atrapó al individuo durante un allanamiento en Montevideo y lo trasladó a Maldonado para su sanción.
8: Fue formalizado por más de 30 estafas. Hace un cuento el tío, mediante la adquisición de mercadería y un pago fraudulento que nunca se llegaba a efectuar. Ahí se fue a buscar a Montevideo, se hizo un allanamiento, se detuvo a esta persona, se la puso a disposición de la justicia y resultó condenado con 12 meses de prisión, 6 meses de prisión efectiva y 6 meses con medidas sustitutivas.
9: ¿Se repetía la modalidad del estafador?
8: Sí, pero no solo lo hizo en Maldonado, sino también en Montevideo, Canelones, Florida, en distintos puntos del país. Abarcó esa 34 estafas, para ser más preciso, que incursionó esta persona.
9: Llamó la atención que no tenía antecedentes, pero bueno, queda al descubierto el número importante de estafas.
8: Sí. Y es una modalidad que el estafador ha tratado de hacer, porque la transferencia queda en proceso y después la suspende y nunca se hace efectiva. Entonces, el que vende el objeto nunca se hace de la transacción. Lo que decimos siempre, que se aseguren que el dinero entró en la cuenta y es la más, mejor. Aunque se pierda la venta, generalmente se gana en tranquilidad. Pero asegurarse que el dinero realmente entró en la cuenta. Que con la simple captura de una pantalla de una transferencia, que abajo se recorta y dice que está en curso, y después nunca entra el dinero, se pierde el bien que uno quiere vender por distintos motivos, ¿no? Porque se necesita dinero, porque quieren comprar uno nuevo, entonces el perjuicio después es muy grande.
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5: Plaza Colonia empató ante Colón y sigue líder de la tabla anual. El equipo patablanca igualó 1-1 con el elenco de Brazo Oriental en el Parque Prandi. Valentín Amoroso abrió el marcador para el equipo local a los 37 y Faustino Fernández, el palmirense, lo igualó a los 62 minutos. El equipo coloniense llegó a 36 puntos, o 4 más que el escolta Atenas, y continúa como líder de la tabla anual. En la próxima fecha, Plaza enfrentará como visitante a Oriental. Comienza este domingo el campeonato clausura en la Liga Helvética. Comienza el clausura con 5 encuentros, todos el domingo, a las 13:15 en tercera y 15:30 en primera. Nacional de Nueva Albesia ante Rosario Atlético, Valdense frente a Nuevos Horizontes y Zapicán ante Universal. En cancha de colegiales habrá doble jornada, a las 11 en tercera y a las 13 en primera, Colegiales Esparta, y a las 15 en tercera y a las 17 en primera, Estudiantes El Colla Racing. Se juegan hoy las semifinales en la Divisional B de la Liga de Fútbol de Colonia. Los partidos van en el Estadio de Juventud. A las 19 horas, Progreso enfrentará a Artesano, y desde las 21:15, Semillero ante Central. Progreso y Semillero en sus respectivos partidos cuentan con ventaja deportiva en caso de empate. La previa de Sacramento FM de Colonia y el equipo fútbol comienza a la hora 18:30. Comenzó a jugarse ayer la tercera fecha del campeonato clausura uruguayo. Ayer, Albion perdió 3-2 ante Boston River y Liverpool derrotó 4-0 a Cerro. Hoy sábado, Central Español enfrenta a Juventud, partido que se está jugando. Cerro Largo Defensor va a las 3 de la tarde en el Uvilla. Deportivo Maldonado y Peñarol van en el Domingo Burgueño Miguel a las 18:30. El domingo, Danubio Racing en el Estadio de Danubio a la hora 11. Montevideo City Torque Wanderers en el Charrúa a las 15. Y Nacional Progreso en el Parque Central a la hora 18:30. Llegamos al final. El agradecimiento a todos, como siempre, por la compañía. Siga nuestra sintonía. Con más noticias regresamos en cualquier momento.
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Buen mediodía, oyentes. Qué gusto, qué placer es estar con ustedes. Y nos estamos reencontrando. Última entrega de la presente semana aquí en Mediodía Rural, en este 22 de agosto soleado, espectacular, frío, pero disfrutable. Solcito que cambia hasta el ánimo. 11 grados tenemos en estos momentos. La brisa del sector sureste a 19 kilómetros por hora, de 19 a 25 kilómetros por hora. La humedad reinante, la humedad relativa al ambiente, 46%. Visibilidad 16 kilómetros. Máxima 12 grados, en un rato nada más. Pero soleado, con brisa. La noche va a estar fría, ¿eh? 6 grados. Habrá que abrigarse bien. Una noche clara y fría, con heladas seguramente. Completamos hoy 11 horas 3 minutos de luminosidad. ¿Qué se anuncia para estos próximos días? Para mañana domingo, 11 grados de máxima, 2 la mínima. Va a estar incluso un poco más frío porque va a haber algo más de nubosidad, pero va a estar soleado igual. El lunes también, 13 y 3. 13 de máxima, 3 de mínima. Va a estar soleado con algo de nubosidad. El martes aumenta la nubosidad, 14 y 8. Y hacia el miércoles, 19 y 13, máxima y mínima. No se ven por lo pronto hasta terminado agosto probabilidad de precipitaciones. Sí, sol y nubes. Algún día más nuboso, pero desde el punto de vista productivo ya prácticamente ingresando en la primavera. Bueno, de eso estaremos conversando en un ratito nada más. Tendremos un contacto con un técnico de Conaprole desde la zona de San José, analizando la actual coyuntura, cómo han sido las precipitaciones. ¿Ha explotado el pasto, la oferta forrajera? ¿Cómo están los pisos? ¿Qué pasa con el barro? ¿La calidad de leche? Remate de quesos hubo el pasado jueves. Estaremos nuevamente dialogando con el responsable del martillo. Hoy lo hacíamos tempranito junto a Fernando Alonso en Horizonte Agropecuario. Lo vamos a hacer nuevamente. Tendremos el contacto también con el mercado de Silda Polié, mercado del queso artesanal de Silda Polié. Estaremos conversando con nuestro compañero Fernando Alonso sobre este viaje a Esteio, a Gramado y Canela por parte de Agropecuaria Valdense y la cobertura especial que estaremos realizando desde Brasil con la presencia de Fernando y sus reportes. Con algunas recomendaciones que hace el Ministerio y alguna normativa vigente en referencia a los cuidados por el tema garrapata en las áreas y en las zonas afectadas, en los departamentos con dificultades, pero el sur también teniendo algún problema y un escenario complejo por la humedad reinante, por este anuncio del Niño para la primavera y el verano. Bueno, muchos temas para conversar con ustedes. No nos vamos a demorar porque hay mucho material que tendremos para compartir. No me quiero olvidar la realización del 1 y 2 de octubre del Congreso Nacional e Internacional de Lechería que organiza AUTEL, la Asociación Uruguaya de Técnicos en Lechería. 1 y 2 de octubre será en el Hotel Nirvana de Colonia Suiza. No se olviden la Semana de la Quesería en Uruguay, la Semana del Queso, vigésimo concurso nacional e internacional de quesos, del 13 al 18 de agosto. Hay un conjunto de actividades, el vigésimo concurso nacional e internacional de quesos, el quinto encuentro de mujeres rurales que va a ser aquí en Nueva Helvecia, las jornadas también de quesería, también el encuentro internacional de jóvenes y la fiesta quesera el 18 de octubre. Hay un sinnúmero de actividades que se vienen por delante también que hacen al sector productivo. El 18 de octubre será la fiesta quesera en Plaza de los Fundadores de Nueva Helvecia y el 17 estaremos en la noche de las antorchas en La Paz, Colonia Piamontesa, también como actividad regional, homenajeando lo que es el comienzo de la colonización valdense en esta zona que marcó al departamento de Colonia. Bueno, vamos aproximadamente hasta la hora 13:30 en vivo y en directo aquí en Mediodía Rural. Gracias por estar.

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5: La quesería artesanal está presente y el mercado, por supuesto, con sus resultados también aquí en Mediodía Rural. Hoy tempranito conversábamos con Ernesto Bentancura, el responsable del martillo del remate que se lleva a cabo los jueves cada dos semanas en Cardona. El día jueves pasado hubo actividad y estuvimos analizando los resultados del mismo. Volvemos a recibirlo, a convocarlo, en este caso ahora al mediodía. Ernesto, el placer de dialogar contigo, bienvenido. ¿Cómo estuvo el mercado? ¿Cómo estuvo el panorama? ¿Qué está pasando con la quesería artesanal luego de este escenario de precipitaciones? Y nuevamente te saludamos.
6: Buen día, buen día. Una mañana hermosa aquí en Colonia, por suerte. Bueno, se cumplieron el otro día el remate de quesos, el jueves próximo pasado, con una venta total, y se vendieron 10.669 kilos de queso, de los cuales fueron 231 kilos de un promedio de 216, 231 kilos de queso Colonia, con un máximo de 265, un mínimo de 210. Se vendieron 2.224 kilos de semiduro, que el máximo fue 234, el de la quincena, ¿no? Y el mínimo 178. Hubo un quesito estacionado, 87 kilos, que hizo 250 pesos, y la fundición era una fundición realmente de muy baja calidad, que se había desgranado toda, eran 73 kilos y solamente 30 pesos porque ya se había ido el productor, si no era muy difícil de vender. Bueno, el promedio total fue 216, una venta total, y nos sorprendió gratamente. Si no hubiera sido por esa fundición, capaz que el promedio hubiera llegado a 220. Creo que fue un remate ágil y bueno.
5: Condicionado todo también en lo previo, Ernesto, pregunto, por las lluvias, por el barro, por algunos pasos crecidos, y eso tal vez condicionaba lo que en lo previo se podía pensar del mercado.
6: Y yo pensaba un poco eso. Tú sabes que yo el jueves salí de Colonia temprano, como siempre lo hago, a las 6 de la mañana, y recién a 15 kilómetros de por ahí, por la radial de Nueva Helvecia, en ruta 2, empezó una lluvia. No paró en todo el día en Cardona, y estaba lloviendo desde la noche. Tuvo todo el día lluvia. En Colonia no cayó una gota de agua. Acá en San Pedro, en ningún lado, cayó una gota de agua ese día. Sí, sí, hay mucho barro, la gente está complicada con los verdeos, pero tienen comida. Así que vamos bien.

0: En el volumen de queso, en los kilos de quesos, comparado al año pasado a esta altura, a este mes de agosto del 2025, ¿cómo viene la comparación?
1: Estamos con la misma cantidad, 10.669 venimos, y el año pasado no lo tengo acá, pero andamos por ahí, 10.000 kilos.
0: Bien, ¿productores de siempre?
1: No, de siempre, algunos se agregan y otros han dejado de hacer queso, bueno, pero siempre tenemos algunos que están ofertando queso y bueno, estamos aceptando productores.
0: ¿Y los compradores, los de siempre también, hacia dónde ha ido esa mercadería?
1: Esa mercadería un poco va para el norte, un poco va para Montevideo y siempre son los acopiadores los que compran, ¿no? Los mayoristas, en tu zona hay varios, después gente que va desde Montevideo, desde Florida, desde el gente que lleva para el norte de acá y bueno, lo de siempre.
0: Una síntesis y el comentario y recordamos la invitación para la próxima actividad en Cardona.
1: Bueno, la próxima actividad es el jueves 3 de septiembre. La síntesis fueron 10.669 con un promedio de 2.16. Fueron el queso Colonia el máximo 2.65, el mínimo 2.10. El queso de la quincena, el máximo 234, fueron 10.224 kilos. El mínimo 178, un estacionado 250 y la fundición a 30 pesos. Eso fue lo que ocurrió el jueves próximo pasado. Próximo remate, reitero, jueves 3 de septiembre.
2: Ernesto Bentancur, gracias por este informe de lo acontecido el día jueves en el remate de Cardona. Que tengas un excelente fin de semana. Gran abrazo, querido amigo.
3: Gracias a ustedes por el apoyo que recibimos siempre de ahí y un abrazo grande.
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2: En este mediodía soleado, en este sábado 22 de agosto, vamos a saludar y recibir a nuestro querido amigo Mario Mesa desde Sildapolié, también consignando qué ha ocurrido en esta semana en el mercado del queso artesanal. Mario, bienvenido.
11: Buenos días, Gustavo. Vamos a conocer primeramente los precios. Queso fresco tipo Colonia, primera calidad, se pagó 200, 120 pesos el kilo. Particular, como siempre, por encarga de productores conocidos, 240 o 170 pesos el kilo en el mercado. Y en los establecimientos de la zona, este tipo de queso se está vendiendo en pocas cantidades, 280 o 290 el kilo, y 300 pesos el kilo según un comprador quiere venir. Después, queso tipo Colonia, segunda calidad, 190 o 200 pesos el kilo. Queso tipo fermento, de primera calidad, 200 o 230 pesos el kilo. Y particular, en pocas cantidades en los establecimientos, 240 pesos el kilo. Queso fermento de segunda calidad, fresco y recién elaborado, 190 o máximo 220. Y queso tipo fundición sin colorante, tipo cojada solamente en fábrica, 100, 155 pesos el kilo. Queso de ambicuartiolo, 110, 235, en fábrica 250. Queso tipo mozzarella, 190, 225 como máximo. Y después queso magro sin sal de 210, 230, en fábrica 250. Y por último, queso chico Bolonia, 800 gramos un kilo, 190 o 210 pesos el kilo. Y por encargo, un productor trae a Esilda a vender a 255 pesos el kilo. Después, en cuanto a comentarios de mercado, el día lunes vinieron 4 compradores de queso y también vinieron bajo lluvia muchos productores queseros. El comprador de Montevideo compró quesos con partidas limitadas. Se ve que en Montevideo bajaron las ventas y hay poco consumo. Y en la tarde, el comprador del Este, Aguilera, se compró toda la oferta de queso presentada por los productores. Vinieron camionetas grandes, llenas, y camiones de doble rueda llenos de queso. Y un solo camión trajo más de 1,000 quesos artesanales de distintas categorías. Después nos contó un productor quesero, de los llamados grandes, que pudo vender 3,000 kilos de queso tipo Colonia, primera calidad, con 60 y 90 días de estacionamiento, y lo tenía en cámara de frío sin poderlo vender, y logró hacer entre 230 y 260 pesos el kilo. Lo que muestra una vez más el interés de compra, y le viene muy bien esto para el sector quesero, y se notó que varios productores con su venta dejaron vacío el sótano y cámara de frío que tenían queso sin poder vender. Por último, como el próximo turno de mercado cae el martes 25, algunos compradores anunciaron que no van a venir al mercado, otros compradores van a avisar por WhatsApp a sus clientes si vienen, y veremos qué pasa, qué tenemos para informar, estimado amigo Gustavo.
2: Bien, Mario, muy completa la información, con este sol, con este por lo menos frío, pero que permite orear, es otra la actitud, otro el ánimo de la gente.
11: Sí, esto lo que estaba viendo ahora es oro, también el agua fue oro, y bueno, habrá que esperar que ore para que la gente pueda usar las pasturas de verdeo, que en este momento están muy bien, con mucha fuerza, y bueno, esperemos que se aguante por lo menos el viento y el sol, estos secan.
2: Mario, para cerrar este contacto, entonces el comentario del mercado, más allá de la próxima semana que va a ser un poco distorsionada por el feriado del 25 de agosto, ¿el mercado cómo lo ves?
11: Bueno, al día de hoy hay mucho interés de compra. Lo que estaba buscando más los compradores son los quesos tipo con fermento. Anda mucho comprador a la vuelta. Eso es bueno porque saca todos los quesos que estaban un poco en los sótanos y las cámaras. Y bueno, habrá que ver cómo sigue la situación. O sea, hay muchos productores que están sacando menos cantidad de leche por los temas de los fríos y todo lo que es la lluvia. Y bueno, les ha costado un poco conseguir comida. Otros tienen mucha comida, pero no la pueden usar. Pero en general, te diría que el mercado está marchando bien. Y bueno, veremos a ver cómo sigue para adelante todo esto. Que si hay mucha pastura, va a haber más producción de leche. Y bueno, ahí se puede complicar el tema de las ventas a los quesos.
2: Claro, pero al haber pastura, hay leche y producción, es algo bueno para el productor también, porque hay producción. Me refiero que el clima es fundamental en esto.
11: Sí, o sea, en este país todo, cuando hay sobra algo, baja el precio.
2: Eso sí.
11: Es un poco el problema que puede haber, pero para adelante nadie sabe qué va a pasar. Hay otro tema también, que cada día que pasa surgen productores queseros que se van, y bueno, es un rubro que no se repone. No hay queseros nuevos que vengan, y bueno, cada lugar que se pierde le sirve para los queseros que están haciendo, que bueno, se por lo menos tienen lugar donde colocar la mercadería.
2: Mario Mesa desde Silda Polié, gracias por atendernos. Ojalá el tiempo siga acompañando, que haya solcito, aunque haya frío, porque es natural en esta época del año. Y si te parece, hacia el próximo fin de semana volvemos a conversar. Un gran abrazo.
11: Graciamente para ti, Gustavo, ha sido un placer y como siempre me despido. Hasta ya.
2: Y nosotros avanzamos, seguimos aquí en Mediodía Rural de sábado.
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2: En este habitual espacio vamos a recibir al doctor Juan Ignacio de Lepiane, técnico de CONAPROLE de la Regional San José, abarcando tierras maragatas y también el departamento de Flores, analizando este escenario, esta coyuntura. Juan Ignacio, el placer de recibirte. Buen mediodía. Bueno, con una jornada con sol, cambia hasta el ánimo. ¿Cómo estás?
20: Buen mediodía, Gustavo. Bueno, la verdad que espectacular el día de hoy. Ayer con el viento dio para orear un poco, por lo menos los de arriba, y bueno, ahora con el solcito creo que van cargándose un poco más las pilas y el ánimo va cambiando también, ¿no? Acá para la zona sur, creo que las lluvias fueron bastante menos copiosas de lo que fue para el lado norte, que allá sí que la barra está bien complicada, ¿no? Con crecientes por todos lados, la situación bien compleja también.
2: ¿Cómo está en el escenario, cómo está el escenario del área de influencia de tu tarea?
20: Y bueno, el escenario, obviamente, todo lo que son los encierros con mucho barro, con mucha dificultad en la parte de caminería, poca posibilidad de pastoreo, por falta de piso, obviamente, ¿no? Tuvimos varios casos, varios episodios de mastitis ambientales que explotaron en las últimas semanas, también a raíz de eso, ¿no? De el encierro, la concentración del ganado. Estamos teniendo en varios lugares también problemas con los recuentos bacterianos, que bueno, que las causas son diversas, pero está dando bastante trabajo al área de calidad de fe, que es fundamental ponerle el ojo. El ganado yo creo que viene bastante sentido a nivel de, sobre todo las patas, que siguen desarrollando las actividades reproductivas de buena manera, pero claramente estos días feos y las condiciones que son más complejas, digamos, que no son tan de tanto confort para el ganado, han repercutido negativamente en las producciones, ¿no? Claro. Eso yo creo que es la combinación que tenemos hoy un poco a nivel general.
2: ¿La producción ha mermado, se nota?
20: Sí, la producción ha mermado. Antes de estas lluvias de esta semana habían recuperado bastante los niveles productivos a nivel individual del ganado, pero después de estos días de lluvia, de frío y viento, también volvimos a perder un poco de producción. Obviamente, ¿no? Las salidas, que fue lo que nos impulsó más a pastorear, se nos fue complicando un poco con la lluvia, y bueno, también volvimos a dietas más de encierro, y en muchos lugares lo que nos está complicando es el stock de las reservas, que ha sido también producto de que las reservas que se hicieron pensando en el invierno tal vez se fueron consumiendo en el inicio del verano, otoño, bueno, y ahora ya vamos quedando con los stocks de reserva bastante achicados, y en algunos casos incluso terminándose.
2: Ahora, agosto como que es un punto de inflexión importante desde el punto de vista productivo, sí, de alguna manera relojeamos la primavera, ¿no?
20: Creo que sí, Gustavo. Lo que es la parte de pastura, la explosión que tuvieron las pasturas después de las primeras lluvias fue brutal. Lo que nos dificultó la posibilidad de consumo fue el tema de piso, ¿no? Para intentando no romper, o bueno, o tal vez cambiando un poco lo que estaba planificado en cuanto a las salidas de las rotaciones de algunos verdeos, o de algunas praderas viejas para sembrar los posibles cultivos de verano. Yo creo que ahí hubieron algunos productores que tomaron decisiones pensando en poder dar algún pastoreo más para romper algunas avenas, por ejemplo. Que bueno, que le dieron su fruto a la hora de no tener que tener el ganado encerrado. Creo que han sido algunas definiciones que han marcado a favor, digamos, de esas decisiones, obviamente con el diario del lunes, y después cuando hablamos de la siembra de maíz y demás, también siempre hay que poner en la balanza qué podemos ganar, qué podemos perder con una situación o con otra, ¿no? Pero yo creo que han habido algunas definiciones que algunos productores le han venido bien para poder sacrificar potreros, que la parte productiva ya estaba en merma, ¿no? Como las avenas que te decía.
2: ¿Y algún uso estratégico de concentrado ahora? Por ejemplo, ¿alguna recomendación? Cada realidad, cada tambo tiene su perfil, su característica, es su mundo. Pero en el uso estratégico, ¿algún concentrado que pueda complementar en este momento pensando en este escenario?
20: Y bueno, Gustavo, ahí, obviamente, como tú bien decís, cada tambo es un mundo, cada sistema tiene su estrategia y sus recursos también, ¿no?, para poder afrontar las dificultades. Yo creo que es lo lógico pensar que el aporte de proteína de calidad las empiezan a dar más las pasturas, que empiezan a tener más crecimiento ahora y más volumen, y empiezan a, digamos, a aparecer en mayor proporción, digamos, en las dietas. Y ahí, bueno, se podría llegar a pensar en algunos casos poder achicar el proteico en la suplementación de concentrado, o incluso poder apuntar más al aporte energético, maíz sobre todo, y no tanto pensando en lo que se viene consumiendo mucho, que es el proteico en el grano de soja, ¿no? Capaz que eso podría ser uno, y después lo otro que hablábamos recién de lo que son los niveles de reserva. Bueno, creo que hay un montón de productores que ya están adicionando algunos kilos de los estiradores, digamos, como la cascarilla de soja o afrodillo de trigo, para consumir un poco menos de reserva, pero no dejar de aportar la fibra en la dieta, que es fundamental, ¿no?, para la salud del ganado.
2: ¿Aún se mantiene la perspectiva de una primavera récord en remisión de leche en ese sentido, Juan Ignacio?
20: Sí, sí. Hoy en día, obviamente, como te decía, si bien las mermas de producción por parte de ocultadas después de los temporales, a nivel general se sigue con un guarismo un 6-7% por encima de lo que ha sido este mismo periodo de agosto en comparación con el del año pasado, que ya había sido un muy buen agosto, ¿no?
2: El precio, por lo menos lo que ha dicho el directorio, por ahora se mantendría. ¿Esto permite tener una buena ecuación pensando en esta primavera?
20: Sí, esas son las perspectivas, digamos, para adelante. Si bien obviamente vamos, como siempre hablamos contigo, vamos atados a lo que es la globalización y bueno, y toda la inestabilidad que hay a nivel mundial. El directorio ha dado certezas en cuanto a los próximos meses el tema precio, y después yo creo que está en estos meses la posibilidad de poder aprovechar al máximo la oportunidad que nos da la primavera en consumir pasto, en disminuir el precio, digamos, de los concentrados, usando con estrategias de esto que estábamos hablando recién, ¿no? De buscar la mejor combinación entre energía y proteína en el total de la dieta y ver qué le podemos achicar nosotros. Sabemos que el concentrado es el que más impacta en los costos de alimentación, y bueno, donde nosotros podamos ajustar ahora en la primavera y aprovechar al máximo lo que sea el crecimiento de pasto, obviamente atado del piso que nos dé entrada o no, pero tenemos una linda oportunidad. Es ahora, sabemos que nos estamos jugando buena parte de los resultados del año en esta primavera, y tenemos que estar también preparados para consumir y para cosechar la mayor cantidad de pasto que se pueda, ¿no? O sea, tenemos que estar atentos, porque seguramente las ventanas de pastoreo, de confección de reservas, no van a ser tan amplias, y tenemos que estar atentos para poder aprovecharlas al máximo.
2: Juan Ignacio, para ya dejarte libre, recordemos la actividad que se viene por delante, que está organizando Conaprole en el litoral.
20: Exactamente, el 4 de septiembre, viernes 4 de septiembre, estamos organizando la jornada masiva de Conaprole, que se va a hacer en la primavera. Va a estar en el establecimiento en la ruta 3, enfrente a lo que es la estación experimental de la Facultad de Agronomía, la EMAC, antes de llegar a Paysandú. Un establecimiento que, sin darte muchos detalles, seguramente comunicándote con Sergio Pascual en estos días te va a poder dar un poco más de detalles del establecimiento, el funcionamiento, pero a nivel general es una empresa que tiene un sistema de asociación muy interesante, y bueno, y un sistema también, una forma de gestión que lo hace también tener muy buenos resultados a nivel productivo, y también en lo que es la parte de resultados económicos, ¿no? A nivel general. Más que anotarse en algún formulario, como a veces acostumbramos, poder comunicarse con el respectivo zonal para ir coordinando las tareas de traslado. Van a estar saliendo ómnibus de varios puntos, digamos, del país rumbo a la jornada. Y bueno, y ahí estar en comunicación para poder reservar el lugar. Ya estamos anotando gente, obviamente. Y bueno, la idea es un poco armar el viaje de ida y de vuelta con un montón de productores, que cuando se hace un poquito más larga la tirada, se opta también por la posibilidad de ir en ómnibus todos juntos.
2: Conversando y ya preparando la jornada que tú decías, es muy interesante la experiencia de trabajo que vienen llevando adelante estos productores asociados.
20: Exactamente, muy muy interesante. Yo creo que también es algo poco común, o que se ve poco, y yo creo que también hay que darle la oportunidad a estas empresas de contar un poco cómo trabajan, en qué se enfocan, cómo han logrado lo que han logrado hasta ahora. Una empresa un tanto diferente a lo que estamos tal vez acostumbrados en ver en este tipo de actividades, pero un sistema bien interesante para poder abrir un poco la cabeza y planificarse un poco también el crecimiento en algunas empresas hacia el futuro.
2: En esa jornada, ¿qué horario se estima desde el comienzo hasta la finalización de la actividad?
20: Y bueno, la actividad va a rondar entre las 9:30 de la mañana y las 15:30, más o menos.
2: Bien, perfecto.
20: Una parte de campo, como siempre, y otra parte de salón, con algún cierre y alguna presentación.
2: Correcto. Recordamos esta jornada de campo en el litoral, establecimiento Ñutuya, ¿no? Algo así, SRL.
20: Ñutuya, sí.
2: Ah, Ñutuya. Ahí está. Esto es el viernes 4 de septiembre. Tenemos tiempo para dar difusión y compartir datos sobre esto, ¿no?
20: Hay tiempo y como normalmente nos pasa, que terminamos confirmando sobre la última semana, pero estamos acostumbrados, digamos, y sabemos que la gente participa y acompaña un montón y aprovecha también la instancia para conversar y compartir con los colegas.
2: Doctor Juan Ignacio de Lepiane, técnico extensionista regional de CONAPROLE en San José y el Departamento de Flores, gracias por atendernos.
20: Muchísimas gracias a ti, Gustavo, un gusto estar contigo, con tu audiencia en el programa, estamos a las órdenes cuando quieras.
2: Muy amable, y avanzamos, seguimos, más sector productivo.
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2: Espacio de Agropecuaria Valdense de Jorge Ferreira, desde el año 1998 está presente esta empresa familiar. Y algo que ya lleva también más de 30 años, cuántas familias, cuántos productores, cuántas recorridas han formado parte de estas excursiones que Jorge siempre ha preparado. Un viaje con amigos en un ambiente muy distendido, hablando de temas que hacen al sector productivo, de las visitas que se llevan adelante, pero forman parte de una grifa que identifica a la familia de Agropecuaria Valdense. Y recordamos, el próximo 26 se estará llevando a cabo este viaje con destino a Brasil, Río Grande do Sul, Canela, Gramado y la Expo Internacional Inter Estello, que es un gran evento, y uno de los que va a estar participando este viaje es nuestro compañero Fernando Alonso, que además va a estar llevando adelante una cobertura especial. Fernando, el placer de tenerte con nosotros, bienvenido.
1: Hola Gustavo, gracias. Sí, como tú lo decís, Agropecuario Valdense ya hace pero muchísimos años que viene en las excursiones. Excursiones características, que es familia, ver productividad, paseo y un grupo muy ameno que se juntan y disfrutan unos días en el viaje, ¿no?
2: Estas experiencias, sí, desde la década del 90, Jorge llevando adelante estas excursiones. Fernando, recordemos un poco lo que es la Expo Inter. Tú has sido en varias oportunidades una de las muestras más importantes, incluso hasta el número de animales inscritos marca el tamaño, la dimensión que tiene lo que es Brasil en sí mismo también.
1: Bien decías, hemos ido, sí, justamente con Agropecuario Valdense, y la evolución que ha tenido en los años es monstruoso, ¿no? Porque yo creo que fue el principio del siglo pasado que empezaron con las excursiones, con estas exposiciones. Es en el Parque de Assis, a unos kilómetros de Porto Alegre, grandísimo es eso, una gran cantidad de muestras, 5,000 y pico de animales. Yo creo que es la más grande de Sudamérica, claro que sí, la Expo Estello, donde hay una gran cantidad de razas. Hace unos años atrás, la Expo Londrinas, que queda en el estado de Paraná, era también muy grande, pero Estello lo pasó por arriba, ¿no? Y bueno, está la otra, que es la exposición en el 2003, que vino el Congreso Mundial de Cebú, que hubieron 3,000 y pico de animales de una misma raza que fue ahí en Uberaba. Después vamos a hablar de eso, pero Estello es impresionante con la variedad que tiene de industrias, de maquinaria, que maquinaria sabes lo que es en Brasil, es impresionante. Cada año que vas va cambiando notoriamente, y bueno, ver los animales de todo tipo de raza que a veces ni calculamos que estén ahí en Brasil es impresionante, ¿no? Y sobre todo la logística que tienen para llegar los animales, porque son miles de kilómetros.
2: Claro, exactamente. Y además, Brasil en sí mismo es un continente, y eso marca lo que es la característica de ese país. En sí mismo, como que se mira hacia sí, ¿no?
1: Sí, ni que tal vez. Río Grande del Sur tiene una característica que tiene mucho ganado muy similar al nuestro, ¿no? Que son de origen británico, origen canadiense también, como puede ser el holando. Pero también van a haber muchísimos otros tipos de raza que vienen del centro de Brasil, como es el girolando, las razas equinas, varias otros tipos de razas que no es común verlas, ¿no? A veces en el Prado se ve algún tipo de raza de esa, pero por ejemplo de los índicos, Nelores está, Brahman está, pero hay otro tipo de variedades que no la vemos en otro lugar que no sea ahí, ¿no?
2: Claro. Muestra industrial, bueno, hay de todo también, ¿no?
1: Muy grande, no te olvides que hay muchas fábricas de automotriz. Es impresionante Brasil, y bueno, están presentes ahí lo que son las muestras de maquinaria agrícola, que son fábricas, fábricas de origen europeos que están instaladas ahí también fabricando ya para Sudamérica. Bueno, van a estar todas ahí, y no solamente las empresas en sí, sino cada uno mostrando una variedad muy amplia de lo que es labores de suelo, de lo que es siembra, de lo que es tratamiento de cultivos, etcétera.
2: Fernando, además de lo que es la Expo Inter, visita Gramado y Canela, que son lugares muy lindos, emblemáticos, la influencia alemana que tuvieron también en Río Grande do Sul.
1: Sí, claro que sí, se pasa por alemana y algo holandesas hay ahí, colonias, ¿no? Se pasa por las sierras Gaúcha, como dicen, se sale de aquí, se hace una parada en el Chuy para hacer la parte de migración, y bueno, y después se sigue, se va a parar en una fábrica muy grande, muy importante de calzados para irla a ver. Lo que es Gramado y Canela, esa zona es divina, y cada vez que vamos se ve una transformación y otras cosas distintas continuamente, que es un lugar muy paradisíaco para visitar. Lo que te digo, en un viaje muy ameno, todo incluido, con diversiones dentro del ómnibus, un ómnibus cama, que es con una gran comodidad que viaja en forma muy placentera, y bueno, el servicio a bordo de primera clase.
2: Bien. Y además, la cobertura de Radio del Oeste, la presencia tuya en la Expo Estello, en los diferentes lugares que estén visitando, para contarle a nuestra audiencia.
1: Claro que sí, vamos a estar durante 2 o 3 días ahí, vamos a salir algunas veces en vivo, en directo, salimos desde la Expo Estello, bueno, llevando la información, notas, entrevistas de lo que está aconteciendo en la Expo más grande de Sudamérica.
2: Quedan algunos lugares, poquitos pero quedan. Se está partiendo qué día, recordemos, repasemos ese dato y la importancia de ya definirlo.
1: Queda el miércoles a eso de las 14, 15 horas, miércoles 26 se parte. Quedan, pero poquitos lugares ya para definirlo, llamar al 099-550-086, hablar directamente con Jorge Ferreira, que ya reservan los poquitos lugares que van quedando.
2: Bien. A participar, un viaje familiar entre amigos en un ambiente precioso, y aquellos, como nos ocurre a nosotros, que no podemos ir, vamos a tener la cobertura de Fernando, gracias a las empresas que acompañaron esta iniciativa también.
1: Claro que sí, ustedes tienen la publicidad ahí que son las que están auspiciando, van a tener mayor cantidad de empresas también que van a estar participando de la nota en sí, y a ellos muchas gracias porque hacen posible que estemos trayéndole la información de aquella exposición hacia esta región.
2: Ingeniero agrónomo Fernando Alonso, en este espacio de Agropecuaria Valdense, gracias por compartir el mismo.
1: A las órdenes, gracias a ustedes.
2: Y recordamos entonces los últimos lugares y a seguir aquellos que quedamos por aquí esta cobertura especial desde Brasil, Expo Esteio Internacional.
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2: En el tema garrapata se advierte por un año complejo y llaman a planificar los tratamientos. La combinación de lluvias, alta humedad y el progresivo cambio de las temperaturas marca el comienzo de una nueva etapa en el ciclo de la garrapata y obliga a los productores a reforzar la planificación sanitaria de los rodeos. El doctor Álvaro Pérez, director del Centro Integral en Reproducción Bovina, advirtió que se está entrando en la primera generación del parásito y que las condiciones climáticas previstas pueden determinar un año, por cierto, muy complejo. Estamos en el arranque de la primera generación y con estos excesos de humedad y ya medio cambiando el clima, hay que estar atentos y empezar a trabajar sobre el tema, explicó Pérez en diálogo con el programa Valor Agregado de Radio Carve y Oriental Agropecuaria que publica El País Rurales. El veterinario señaló que no existe una receta única para todos los establecimientos y que la elección de los tratamientos debe contemplar varios factores, la situación particular de cada predio, los antecedentes de resistencia, los productos que han demostrado eficacia, las condiciones climáticas y el estado fisiológico de los animales. En los rodeos de cría, por ejemplo, buena parte de las vacas atraviesa etapas avanzadas de gestación, una situación que también debe considerarse al momento de definir el manejo. A eso se suma que las lluvias y el exceso de agua pueden generar dificultades para determinadas aplicaciones. Explicó que los baños de inmersión pueden resultar más difíciles y costosos en periodos de elevada humedad. Incluso cuando las instalaciones están preparadas y cuentan con techo, el ingreso de agua puede complicar el manejo de la solución. En este contexto, señaló que una de las alternativas que está recomendando para iniciar los tratamientos es la utilización de lactonas con ivermectina 3.15% inyectable. Entre sus ventajas, mencionó que una lluvia posterior a la aplicación no afecta al tratamiento y que permite contar con una cobertura importante que estimó entre 30 y 50 días. Sin embargo, insistió en que la decisión debe tomarse de acuerdo con la realidad sanitaria de cada establecimiento, de cada departamento y también, y cuando corresponda, apoyada en pruebas de resistencia. Cada establecimiento es un mundo. Siempre hay que tener en cuenta los test de resistencia, si es necesario, ver el lugar donde estás y también qué productos están sirviendo más o les están andando mejor a los productores, sostuvo. Otro de los aspectos sobre los que se insistió fue la diferencia entre el periodo de eficacia de un producto y su tiempo de espera. El primero refiere al periodo durante el cual el principio activo mantiene su acción contra el parásito, mientras que el segundo determina cuánto tiempo debe transcurrir para evitar residuos por encima de los límites establecidos, un aspecto particularmente relevante cuando los animales tienen destino a faena. Una cosa es el tiempo de eficacia que tiene el producto, farmacológicamente hablando, y otra cosa
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2: Por esa razón, considero fundamental que productores y veterinarios tengan claramente identificadas ambas variables al elaborar un plan sanitario para ese establecimiento.
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2: Siempre es un placer acompañar a nuestra audiencia aquí en Mediodía Rural de sábado. Y ahora nos preparamos, nos vamos al contacto con el Instituto Plan Agropecuario. Todo el sector ganadero analizado a través de la palabra de técnicos, de productores, visitas a establecimientos, organización de actividades y conferencias bajo la conducción de Guay Mirambone y todo el equipo que le acompaña. Vamos entonces, preparamos la comunicación.
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0: Amigas y amigos, bienvenidos a una nueva emisión de Mano a Mano con el Plan Agropecuario. Es un gustazo, como siempre, reencontrarnos a través de Radio Carve, Radio del Oeste, Radio Tabaré, Actualidad Agropecuaria, La Hora del Campo, programa que queda también disponible en la página web institucional, así como en el espacio Spotify del Plan Agropecuario. Hoy un programa que tiene como temática central la encuesta RING, realizada a productores asociados al Plan Agropecuario. La vamos a estar compartiendo de la mano del ingeniero agrónomo Carlos Molina, que se va a estar refiriendo a los resultados pertenecientes a los meses de julio y agosto. Parece que la cosa va bastante bien. También vamos a estar compartiendo la palabra del ingeniero agrónomo Robin Cuadro del Instituto Nacional de Investigación Agropecuaria, que se va a estar refiriendo a la necesidad de dejar un remanente mayor que lo habitual en esta época, pensando que los días están nublados, que la necesidad de sol es mayor para que el crecimiento sea exponencial. Bueno, también que el suelo, el piso está húmedo y hay necesidad justamente de este pastoreo, y dejar remanente implica una superficie de pasto que pueda cuidar de la mejor forma los cultivos de pasturas, por ejemplo los verdeos. Pero sin más que agregar, vamos directamente a la palabra de quienes van a estar protagonizando el programa de hoy. Amigas y amigos, como les comentábamos al comienzo del programa, íbamos a estar compartiendo un nuevo informe de la RING, en este caso los resultados de la encuesta RING realizada a productores asociados al Plan Agropecuario perteneciente a los meses de julio y agosto. Parece que la situación, dadas las condiciones del clima, son buenas. Obviamente disminuye la calidad y la disponibilidad de pasturas como todo invierno, pero no de una forma tan exponencial, y esto se ve acompañado, reflejado, mejor dicho, en el estado de los ganados de cría, que parece que no han disminuido tanto, y también parece que los resultados productivos y económicos han sido bastante positivos. Pero vamos a la palabra del ingeniero agrónomo Carlos Molina, quien, como ocurre todos los meses, nos cuenta sobre estos datos, estos valores recabados a través de la disposición que tienen los productores en responder la encuesta. Primero, como siempre, clima y estado de las pasturas naturales y las pasturas cultivadas.
1: Edición de la RING, Red de Información Nacional Ganadera del Plan Agropecuario, número 64. Desde octubre de 2020, gracias a la deferencia de productores vinculados al Plan Agropecuario, hacemos este reporte a partir de la encuesta que en esta oportunidad fue los primeros 13 días del mes de agosto, en la cual recibimos 389 respuestas de los productores, que agradecemos por su deferencia, porque gracias a ellos, como decíamos, podemos realizar el compartir esta información. Una RING que estamos en la mitad avanzada del invierno, la segunda mitad ya transitando del invierno, un invierno con bajas temperaturas, con heladas frecuentes, vuelven las lluvias, sobre todo en la segunda mitad de julio y los primeros días de agosto, en forma bastante generalizada, incluso con algunos excesos en el país, pero siguen los días con poco sol. Sigue habiendo una escasez de horas de sol importante, que eso impacta en el desempeño de las plantas y también en el desempeño de los animales.
0: Bien, Carlos, así viene el invierno, pero ¿qué hay de las pasturas naturales? ¿Disponibilidad, altura?
1: Los campos naturales, todos sabemos que su tasa de crecimiento en el invierno es bastante baja, incluso en algunos momentos muy cercana a cero. Los niveles de consumo de los animales van superando, entonces van consumiendo el forraje disponible, y este va descendiendo porque, bueno, las tasas de crecimiento, como decíamos, son superadas por las tasas de consumo. Entonces, el forraje disponible va bajando. En esta oportunidad tenemos 4 de cada 10 productores que reportan disponible de campo natural por arriba de los 5 centímetros. Eso es menos que el mes pasado. Un descenso esperable, por lo que decíamos, pero aún estando en condiciones aceptables para la época, 4 de cada 10 productores entonces por arriba de disponibilidades de 5 centímetros, y un 10% en situaciones por debajo de los 3 centímetros, que es una situación, como ya hemos comentado en varias oportunidades, crítica para el buen desempeño de los animales, sobre todo de los vacunos. Y también una baja en la calidad. Todos sabemos que en el invierno, por la ocurrencia de heladas, baja la calidad del forraje. Solo el 10% de los productores reportan forraje proveniente de campo natural de buena o muy buena calidad. Eso también es un descenso respecto al mes pasado, pero normal para la época en la que estamos.
0: Y si nos referimos a las pasturas cultivadas, por ejemplo, verdeos, praderas.
1: Hay una oferta adecuada de las praderas que mejoran en su desempeño de acuerdo a lo que nos dicen los productores. 6 de cada 10 productores reportan un buen estado de sus praderas. Eso es más que el mes pasado. 4 de cada 10 reportan un buen estado de sus mejoramientos. Y 7 de cada 10 productores reportan un buen estado de sus verdeo otoño-invernales. Con alguna dificultad para el pastoreo por el exceso de lluvias, por la falta de piso, pero una mejora en general de la oferta de forraje proveniente de las pasturas sembradas. En definitiva, se impone, es necesaria una adecuada gestión del forraje disponible de acuerdo a la categoría que tenemos como objetivo para salir de este invierno, que bueno, que ya estamos transitando la última fase, pero no sabemos exactamente cuándo termina. Entonces, la gestión del disponible es imprescindible. E insistimos mucho en el plan agropecuario en la importancia de realizar una adecuada presupuestación forrajera. El plan dispone de una herramienta, el índice de plato de comida, que es de uso gratuito y bastante sencilla para poder presupuestar lo más objetivamente el forraje disponible y contrastarlo con los comensales que tenemos para ese forraje disponible.
0: Bien, Carlos, comentaba sobre la disponibilidad de forraje, sobre la calidad, sobre la necesidad de gestionar bien justamente este pasto disponible. Pero teniendo en cuenta lo que es el estado de los ganados, ¿qué nos dicen los productores al respecto?
1: Los rodeos están en una buena condición para la época. La mitad de los rodeos son reportados por los productores en una condición igual o superior a 4 en la escala de condición corporal. Eso es una buena situación para el momento en que estamos. Y solo el 6% de los rodeos es reportado en una situación crítica por debajo de 3.5 en la escala de condición corporal. Recordamos que nosotros usamos la escala de 8 puntos de condición corporal. Dada esta situación de estado de los rodeos, algunos partos que ya están ocurriendo, también se impone la gestión de este estado, de esta condición de los rodeos, tanto de los rodeos de cría como de las recrías, para que bueno, salgan lo mejor posible del invierno, y pensando en los rodeos de cría, una gestión adecuada de acuerdo a la fecha posible del parto, pensando no solo en ese parto, pensando en la cría de un buen ternero y pensando ya en el próximo entore que está muy cercano. Si miramos en términos generales cómo viene siendo este invierno respecto a la condición de los rodeos de cría, es el segundo mejor invierno de los últimos 6, muy parecido al invierno 2025.
0: Leyendo el informe de la RIN, algo que se deja ver es un aumento en el uso de la suplementación. Esto también se puede ver a la situación actual, el escenario que es conveniente para invertir justamente buscando producir más. ¿Cuáles son los datos sobre la suplementación?
1: Una práctica muy utilizada por los productores. 8 de cada 10 productores continúan suplementando sus rodeos, al igual que el mes pasado, donde también 8 de cada 10 productores estaban suplementando. Es el reporte más alto de uso de la suplementación de los productores que responden la RIN. 8 de cada 10 están suplementando. ¿Cuál es la categoría preferida? Terneros y terneras son las categorías preferidas.

0: pero de baja calidad, con suplementación proteica los productores resuelven esa situación, y el uso de sales minerales que apuntala un mejor desempeño reproductivo tanto de vaquillonas como de vacas del rodeo de cría.
1: Hay varios productores que tienen ovinos en sus sistemas. ¿Cuál es la situación justamente de esta especie?
0: 7 de cada 10 productores tienen ovinos. 7 de cada 10 productores que tienen ovinos están reportando que ya están ocurriendo o han ocurrido los partos. Y también 7 de cada 10 productores que reportan que los partos ya están ocurriendo o han ocurrido, reportan pérdidas por depredadores. Un problema importante en la producción ovina es el daño de los depredadores en corderos nacidos, y eso ha sucedido en esta etapa de la aparición, en esta temporada de la aparición de los lanares en los productores que responden la RINC.
1: Una pregunta que es habitual tiene que ver con la sanidad animal. ¿Cuál es la situación respecto a la garrapata y también la bichera?
0: Alto nivel de productores realizando tratamientos. 9 de cada 10 productores que tienen garrapata están realizando tratamientos. Vaya si será importante la realización de tratamientos, aún en esta época que se ve poca garrapata, aún en esta época de frío, en esta época de heladas. Y vaya si también será importante, y sugerimos siempre desde el Plan Agropecuario, el asesoramiento de un profesional veterinario para que nos acompañe a transitar y a contribuir a resolver esta situación tan problemática, de tantos problemas que genera la garrapata, tanto a nivel de predio, de las rutinas de trabajo, como a nivel del flujo de caja, por la comercialización, y también a nivel país por los residuos posibles en carne que se puedan encontrar. O sea, es necesario tomar decisiones con un veterinario al lado para enfrentar esta situación problemática de la garrapata, y eso están haciendo los productores que responden la RINC. Respecto al uso de la hemovacuna, que previene la tristeza parasitaria bovina, 4 de cada 10 productores que responden la RIN ya usan la hemovacuna, 4 de cada 10 están dispuestos a utilizarla y un 3% apenas no la conoce. Ahí tenemos un espacio todavía con ese 3% de productores que no conoce la hemovacuna a trabajar en extensión para que conozcan esta herramienta, que puede ser utilizada también como herramienta para contribuir al control de la garrapata y de las problemáticas que genera el tener garrapata, no solo por la garrapata en sí misma. Respecto a la bichera, una baja actividad de la bichera por la época en la que estamos, por la baja temperatura, baja actividad, baja presencia y baja incidencia.
1: Carlos, hace bien poco terminó el ejercicio 25-26 y se les consultó a los productores cómo habían sido los resultados, ¿no?
0: Le preguntamos cómo había sido ese ejercicio respecto al 24-25. ¿Cómo había sido en cuanto a kilos producidos? 7 de cada 10 productores nos responden que produjeron más en este ejercicio que en el ejercicio anterior. 7 de cada 10 producen más. 9 de cada 10 nos responden que vendieron a mejor precio los vacunos en este 25-26 que en el 24-25. 9 de cada 10, mejor precio. 7 de cada 10 nos responden que incurrieron en más costos que en el 24-25. Y también 7 de cada 10 nos responden que lograron un mejor resultado final global en la empresa en el 25-26 respecto al 24-25. En definitiva, una RINC que nos describe un invierno que sigue transitando con bajas temperaturas, ocurrencia de heladas, pocos días de sol, descenso en la disponibilidad de forraje normal para la época, buen estado de los rodeos adecuado para la época, y resultado de los productores del 25-26 en términos generales mejor que en el 24-25. 7 de cada 10 nos dicen ese resumen.
1: Como siempre, agradecemos a Carlos Molina por presentar los resultados de la encuesta RINC realizada a los productores asociados al Plan Agropecuario, perteneciente en esta oportunidad a julio y agosto, bueno, para saber o tener de primera mano una foto sobre lo que está pasando en los sistemas productivos ganaderos de nuestro país. Una pequeña muestra, pero que nos ayuda a entender la situación actual. Nosotros continuamos con más Mano a Mano con el Plan.
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6: Actividades del Plan Agropecuario para los próximos días. Se encuentran abiertas las inscripciones para realizar el curso a distancia Planificación y Manejo de Agua en Sistemas Ganaderos. Tendrá una duración de 4 semanas. El inicio será el 14 de septiembre y las preinscripciones estarán abiertas hasta el 31 de agosto. Totalmente a distancia será esta capacitación. También el próximo 1 de septiembre se estará realizando la actividad La Garrapata Hoy. Comprender el cambio y coordinar el control con apoyo veterinario. El 1 de septiembre, como decíamos, a las 9 horas en el municipio de Caraguatá, en las Toscas de Caraguatá, departamento de Tacuarembó. También les recordamos que se va a estar realizando la caravana a Pampa, 3 países, 5 días, 4 visitas a establecimiento, 4 visitas a estaciones experimentales de Argentina, Brasil y Uruguay en el marco del Año Internacional de los pastizales y los pastores. Toda la información sobre actividades de capacitación y de extensión en la página web institucional planagropecuario.org.uy. Nosotros continuamos con más Mano a Mano con el Plan.
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6: Como les comentábamos, estuvimos charlando con el ingeniero agrónomo Robin Cuadro del Instituto Nacional de Investigación en la ciudad de Tacuarembó, más precisamente en la estación experimental de esta institución en esa zona del país, sobre el cuidado de las pasturas cultivadas para el pastoreo, pensando también que estamos terminando el invierno, pensando que se acerca la primavera, mayor remanente de pastoreo, cuidado con el pisoteo. Es momento también de pensar en ponerle alguna urea. A todo esto se va a estar refiriendo Robin Cuadro.
8: Bueno, estamos finalizando agosto, un periodo invernal, aunque resta un poco el último tercio del invierno, pero ya venimos con lo que ha sido el otoño y la primavera en la mayoría de las situaciones o las zonas de Uruguay, con un exceso hídrico en muchos casos que ha llevado que en general tanto pasturas cultivadas como también de lo que son verdeos anuales, hablando de lo que es verdeos anuales y praderas, tengamos condiciones que en general hay pasturas que han sufrido mucho todo el tema de lo que es el exceso hídrico y en muchos casos también por la necesidad justamente de la utilización de los mismos. Mucho pisoteo que ha hecho que estas pasturas tengan condiciones de respuesta ahora para lo que viene, que es cuando empieza el despertar, podríamos decir, de la primavera, que pueden llegar a estar limitando lo que puede ser la respuesta a nivel de producción en materia seca. En una época, justamente la primavera, donde se produce el 50-60% de lo que es el forraje que nosotros debemos utilizar y transformarlo en producto final, sea carne, leche o lana. Por eso es un aspecto muy importante de priorizar, más que nada este año, donde la respuesta que hemos tenido, tanto a los manejos como también las fertilizaciones, han sido muy, muy estrechas debido justamente a esas condiciones climáticas que en general tuvieron disponibilidades de exceso hídrico, muchos días nublados. Entonces eso ha llevado a que las tasas de crecimiento y la respuesta que hemos tenido a los que pueden ser los manejos, como les mencioné, no han estado en los rangos que habitualmente nosotros podríamos esperar de unos años promedio, que el año promedio, como bien se sabe, no existe. Ante esto nosotros debemos enfocarnos justamente en tratar de priorizar de maximizar esa respuesta ahora en estos meses que quedan, y para eso justamente el manejo nutricional de la pastura junto con lo que es la utilización de las mismas es muy importante. Y para eso lo que remarcamos especialmente es cuidar mucho lo que son el área foraria remanente de lo que es las situaciones que nosotros tengamos que llegar a utilizar con estos excesos hídricos, tratar de levantar un poquito esas alturas de pastoreo, no mantenerla en los rangos que veníamos antes, para justamente tratar de esa pastura que ha tenido problemas de anosia o de exceso hídrico, tengan una respuesta más rápida y más importante a lo que puede ser nosotros los regímenes de fertilización nitrogenada, que va a ser la prioridad de ahora en más justamente para potenciar esa producción. Por eso, en primer lugar, ese sería una estrategia de manejo recomendable, justamente levantar esos, en lo que resta del invierno, esos remanentes para tratar de esas pasturas que están sobrepastoreadas, pisoteadas en demasía, que esa área foliar le maximice de mejor manera todos los kilos de nitrógeno que nosotros les podamos llegar a agregar.
6: Bien, Robin, y en cuanto a recomendaciones de dosis.
8: Sí, bueno, ahí es muy variable. La respuesta, como ya lo venimos haciendo todos los años, es en producción en nitrógeno, tanto en los que son verdeos anuales, raigrases, avenas eventualmente, pero principalmente raigrases y lo que son pasturas perennes, dátiles o festuca, es muy amplia. O sea, nosotros podemos estar agregando en una sola dosis, lo recomendable es de 100 kilos de urea, pero no quiere decir que no haya respuesta más, sino de un tema también que se conjuga con lo que es la eficiencia de utilización de ese nitrógeno. O sea, nosotros tendríamos que tener, si estamos en una pastura ya que está en condiciones de buena cobertura, con una área foliar remanente adecuada, priorizar, tratar de llegar a esas dosis de 100 kilos de urea para posteriormente después tener la posibilidad de más adelante en la primavera poder hacer nuevamente una refertilización, que cuando tenemos en el caso de regrase de ciclo largo, inclusive pasturas tipo dátiles o festuca ya de floraciones más tardías, también van a tener una buena eficiencia de utilización de regras y vamos a tener una primavera más larga con una mejor calidad del forraje. Por eso, más que nada, enfocarnos en eso, en remanentes más altos, tratar de manejar en lo que resta del invierno, remanente más alto. Si tenemos que castigar una pastura, hacerlo principalmente en las praderas más viejas, que son las que vamos a estar nosotros en este próximo verano reconvirtiéndola. Y si tenemos que optar entre verdeos y praderas permanentes, bueno, enfocarnos un poquito más cuando son condiciones no tan apropiadas en los verdeos, porque bueno, es una producción anual y nosotros después vamos a tener que volver a sembrarlo, para tratar de mantener lo más caro que son las implantaciones de pasturas perennes, más productivas a lo largo del año, principalmente en aquellas que están cumpliendo su primer y su segundo año, que justamente el cuidado que principalmente en la de primer año, lo que se hace ahora en la parte de primavera, verano, es fundamental. O sea, más que nada en eso, enfocarnos en ese manejo prioritario de lo que es el estrato de pasturas o la o los grados que tenemos de pasturas a nivel de nuestro sistema, el primero, segundo, tercer año, cuarto, y verdeos, enfocarnos en remanentes más altos. Y bueno, y en cuanto al nitrógeno, las respuestas son muy buenas en esta época a partir de medio de agosto, septiembre, o sea que ahí eso va a depender un poquito de nuestro bolsillo y de nuestros números para determinar la dosis, pero 100 kilos de urea sería una dosis recomendada y con una muy buena respuesta en lo que es la primera parte de la primavera.
6: En estas condiciones de lluvias, de precipitaciones, el suelo se ablanda, el pisoteo puede ser una gran problemática. Algo dijiste al respecto, pero capaz que podrías profundizar un poco.
8: Pisoteo, justamente con estas condiciones, con los suelos en condiciones ya de están totalmente anegados, ya con una capacidad de campo, más que capacidad de campo, ya estamos en anegamiento, lleva a que la planta tenga un estrés muy alto, tanto del punto de vista de anoxia, por un tema de que la absorción de nutrientes es muy limitante, sumado a también lo que nosotros podemos provocar por esa pezuña, por esos animales que van a depender un poquito de la carga que manejemos, pero va a tener un efecto muy importante justamente en la muerte de planta que tengamos tanto en verdeos como en pradera, ¿no? Pero se ve mucho a nivel de verdeos y bueno, principalmente cuando estamos usando avena, que es una de las especies más sensibles a estas condiciones. Por eso es que era que más que nada que les comentaba el tema de tratar de que esas áreas foliares sean 1 centímetro o 2 centímetros más alto que lo que habitualmente se recomienda para las especies que estemos pastoreando.
6: Agradecemos al ingeniero agrónomo Robin Cuadros por acompañarnos en Mano a Mano con el Plan Agropecuario, con estas recomendaciones desde el Instituto Nacional de Investigación Agropecuaria para el uso de las pasturas cultivadas, praderas, verdeos en esta época del año. Amigas y amigos, ha sido un gustazo haber compartido otra emisión de Mano a Mano con el Plan Agropecuario, con todas y todos ustedes, llegando a todo el país, al interior profundo, donde nos gusta estar junto a las y los productores ganaderos. Bueno, con recomendaciones, en este caso un programa con muchísima información que tiene que ver con la foto de los sistemas productivos ganaderos. ¿Cuál es la situación actual? Mediante una pequeña muestra, una encuesta, nos permite saber cómo viene la mano también. Con recomendaciones técnicas, justamente pensando en lo que se viene finalizando el invierno, la necesidad de cuidar las pasturas y lograr ser lo más eficientes posibles mediante su utilización, esto de la mano del ingeniero Cuadro. Nosotros queda nada más que pedirnos, invitarles a que nos acompañen en el próximo programa de Mano a Mano con el Plan Agropecuario, aquí en este lugar y a esta misma hora. Hasta entonces.
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10: De esta manera y con muchísimo gusto les hemos acompañado en la presente entrega y a lo largo de toda esta semana. Agradecemos al Instituto Plan Agropecuario, a su conductor Guaymirán Bonet y al equipo que le acompaña por este interesante material que siempre nos brindan. De nuestra parte queda hecha la invitación, la convocatoria para el día lunes. Quedan en la grata compañía de nuestra emisora. Llega el contacto internacional con Radio Francia. Toda la actualización informativa a través de los micros noticiosos y nuestra renovada página web y las redes sociales. Es un placer estar con ustedes. Que pasen muy bien. Será hasta el lunes, si Dios quiere.
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13: ¿Me da la hora?
14: Es la hora 13:29 minutos.
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0: Sábado 22 de agosto, 4 de la tarde en París. Bienvenidos al Flash Informativo de Radio Francia Internacional. En los controles nos acompaña Didier Bleu y aquí les traemos las noticias internacionales de la jornada.
1: Jessica Brumec.
0: La forma en que termine esta guerra es crucial para el futuro de Europa, afirmaba este sábado el canciller alemán Johann Faderfull desde Kiev. En su visita, dos días antes del 35 aniversario de la independencia de Ucrania, mientras intensificaban anoche los ataques rusos con drones y misiles allí en la capital del país.
2: La forma en que termine esta guerra es una cuestión crucial para el futuro de Europa y debe terminar de tal manera que no prevalezca la ley del más fuerte, sino más bien la fuerza de la ley. Es precisamente por eso que estoy en conversaciones con colegas europeos y no europeos sobre el apoyo continuo a Ucrania, incluyendo sistemas de defensa aérea.
0: Por otro lado, el presidente francés Emmanuel Macron prometió enviar misiles interceptores a Ucrania luego del doble ataque ruso que dejó 16 muertos en un centro comercial en el sur del país este viernes. Mientras tanto, Vladimir Putin alentaba este sábado al partido oficialista Rusia Unida en un mitin de cara a las elecciones parlamentarias del 20 de septiembre, en las que el partido opositor Yabloko ha sido recientemente excluido por parte de las autoridades. El jefe del Kremlin afirmó que seguirán celebrando comicios incluso en el Donbass, vale aclarar, región ucraniana ocupada por Rusia. Incluso en las condiciones más difíciles, no renunciaremos a los principios de la democracia. Gracias, seguiremos celebrando elecciones en todo el territorio de nuestro gran país, desde el lejano oriente hasta Novorossia y Donbass, decía el presidente ruso. Siria condena ataque de Israel cerca del Golán como una flagrante violación de su soberanía, tras que al menos una persona resulte herida este sábado por un dron dirigido a un vehículo cerca de la meseta del Golán, región en parte ocupada por el Estado Hebreo. Es el segundo ataque israelí contra Siria en una semana. Este sábado entran en vigor los nuevos aranceles del 50% impuestos por Donald Trump a varios productos canadienses tras el fracaso de las negociaciones entre ambos países. El presidente de Canadá, Mark Carney, afirmó que su país igualará dólar a dólar los aranceles estadounidenses para proteger a sus trabajadores. Y en deportes, en instantes comienza la Vuelta a España 2026, que por tercer año consecutivo larga en el extranjero, esta vez desde Mónaco. La edición de este año inicia con una contrarreloj individual y el gran favorito es el esloveno Tadej Pogačar. Hasta aquí las noticias en RFI.
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0: ¿Me da la hora?
1: Es la hora 13:46 minutos. 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
7: ¿Me da la hora?
8: Es la hora 13:57.
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1: ¿Me da la hora?
2: Es la hora 14, 2 minutos.
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3: Se juegan hoy las semifinales en la Divisional B de la Liga de Fútbol de Colonia. Los partidos van en el Estadio de Juventud. A las 19 horas, Progreso enfrentará a Artesano y desde las 21:15, Semillero ante Central. Progreso y Semillero en sus respectivos partidos cuentan con ventaja deportiva en caso de empate. La previa de Sacramento FM de Colonia y el equipo fútbol comienza a la hora 18:30. Comenzó a jugarse ayer la tercera fecha del Campeonato Clausura Uruguayo. Este viernes, ayer, Albion perdió 3-2 ante Boston River y Liverpool derrotó 4-0 a Cerro. Hoy sábado, Central Español enfrenta a Juventud, partido que se está jugando. Cerro Largo Defensor va a las 3 de la tarde en el Ubilla. Deportivo Maldonado y Peñarol van en el Domingo Burgueño Miguel a las 18:30. El domingo, Danubio Racing en el Estadio de Danubio a la hora 11. Montevideo City Torque Wanderers en el Charrúa a las 15. Y Nacional Progreso en el Parque Central a la hora 18:30.

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3: ¿Me da la hora?
4: Es la hora 14:17 minutos.
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9: ¿Me da la hora?
10: Es la hora 14:34 minutos.
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0: ¿Me da la hora?
1: Es la hora 14:46.
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1: Plaza Colonia empató ante Colón y sigue líder de la tabla anual. El equipo patablanca igualó 1-1 con el elenco de Brazo Oriental en el Parque Prandi. Valentina Moroso abrió el marcador para el equipo local a los 37 y Faustino Fernández, el palmirense, lo igualó a los 62 minutos. El equipo coloniense llegó a 36 puntos, o 4 más que el escolta Atenas, y continúa como líder de la tabla anual. En la próxima fecha, Plaza enfrentará como visitante a Oriental. Comienza este domingo el campeonato clausura en la Liga Helvética. Comienza el clausura con 5 encuentros, todos el domingo. A las 13:15 en tercera y 15:30 en primera, Nacional de Nueva Helvecia ante Rosario Atlético, Valdense frente a Nuevos Horizontes y Zapicán ante Universal. En cancha de colegiales habrá doble jornada. A las 11 en tercera y a las 13 en primera, Colegiales Esparta. Y a las 15 en tercera y a las 17 en primera, Estudiantes El Colla, Racing.

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0: ¿Me da la hora?
1: Es la hora 15:21.
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0: ¿Me da la hora?
1: Es la hora 16 en punto.
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0: ¿Me da la hora?
1: Es la hora 16, un minuto.

0: ¿Me da la hora?
1: Es la hora 16:11.
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7: ¿Me da la hora?
8: Es la hora 16:31.
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1: ¿Me da la hora?
2: Es la hora 17, un minuto.
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7: ¿Me da la hora?
8: Es la hora 17:34.
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5: ¿Me da la hora?
6: Es la hora 17:58 minutos.
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17: ¿Me da la hora?
18: Es la hora 18:47 minutos.

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8: ¿Me da la hora?
9: Es la hora 19, un minuto.
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7: Dos policías fueron formalizados este jueves y quedaron en prisión preventiva de cumplimiento efectivo por 180 días en el marco de la investigación por la muerte de Matías Presa, el joven de 19 años, que falleció luego de un siniestro de tránsito ocurrido en la madrugada del 11 de octubre del 2025 en Nueva Helvecia. Se trata de los dos funcionarios que viajaban en el vehículo policial que participó de la persecución previa al siniestro. La decisión fue adoptada por la justicia durante el segundo día de audiencia de formalización, luego de que Fiscalía presentara los elementos reunidos durante la investigación. Para ambos funcionarios se dispuso la prisión preventiva por 180 días, mientras continúa la investigación penal. De acuerdo con la imputación, al policía que conducía la patrulla se le atribuye, en calidad de autor, un delito de homicidio doloso, uno en calidad de autor y por falsificación ideológica de documento público. Al efectivo que viajaba como acompañante se le atribuye la misma calificación delictiva en calidad de coautor, según lo planteado durante la audiencia. La resolución judicial no es condena, sino que establece la sujeción de los funcionarios al proceso mientras continúa la investigación. En paralelo, otros tres funcionarios policiales quedaron sujetos a distintas medidas cautelares dentro de la causa. La causa continúa ahora en Fiscalía, deberá completar la investigación y reunir los elementos necesarios para avanzar hacia la etapa de acusación y eventualmente un juicio. El caso se originó a partir del siniestro ocurrido el 11 de octubre del 2025 en Nueva Albesia, en el marco de una persecución policial, tras la cual Matías Presa sufrió graves lesiones que posteriormente provocaron su fallecimiento.
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0: ¿Me da la hora?
1: Es la hora 19:10.
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0: Muchísimas gracias.
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0: ¿Me da la hora?
1: Es la hora 19:27 minutos.

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4: ¿Me da la hora?
5: Es la hora 20:02.
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1: ¿Me da la hora?
2: Es la hora 20, 12 minutos.
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20: ¿Me da la hora?
21: Es la hora 20, 31 minutos.

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8: ¿Me da la hora?
9: Es la hora 20:47 minutos.
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7: ¿Me da la hora?
8: Es la hora 21:01.
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